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8: Son las 6:15.

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10: Y siguiendo hablando de marcas de juguetes, sin duda alguna, una de las más famosas en la década de los 70 y 80 fue Lili Ledy.
11: ¿Quién está pensando en ti, Lili Ledy?
10: Entre los más famosos
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4: A partir del estreno de la nueva película de Superman y el debut cinematográfico de Crypto, el super perro, las adopciones de estos animales se dispararon en Estados Unidos. Si también fuiste inspirado por la simpática mascota, debes considerar lo siguiente antes de adoptar. Consúltalo con tu familia.
5: ¿Están de acuerdo con la llegada de una mascota?
4: ¿Quiénes van a cooperar con sus cuidados y en sus gastos? Al decidirse por aquel que los miró con carita de llévame, pregunta qué tanto crece esa raza y analiza el espacio que habitará en tu hogar. Ten todo listo para cuando llegue. Cama para interiores o casa para exteriores, diversos juguetes, sus trastes para comer y beber y el tipo de alimento que necesita con base en su edad y peso. Investiga si ya tiene las vacunas indispensables o bien cuáles le faltan y elabora una línea de tiempo para aplicarlas. No demores en comprarle un collar y una placa de identificación. Por último, tenle paciencia. Si no es un cachorro, es probable que esté acostumbrado a otro tipo de rutinas, hábito y hasta alimento. Pero, con cariño y dedicación, muy pronto se sentirá a gusto en su nuevo hogar.
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1: Son las 7 en punto.
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1: Son las 7:44.
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3: ¿Te acuerdan de mí?
4: No me falles.
5: En la década de los 70 se transmitió la primera telenovela de larga duración, la cual fue producida por Valentín Pimstein. Su nombre, Mundo de Juguete.
6: Mundo de Juguete, ese es el lugar. Mundo de Juguete.
5: El tema principal era cantado por Lupita D'Alessio y la novela la protagonizaban Graciela Mauri, Ricardo Blume, Irane Ori, Enrique Rocha, Javier Marc, Irma Lozano, Gloria Marín, Evita Muñoz Chachita y la abuelita de México, Doña Sara García. Entre muchos otros.
7: La hermana Carmela me dijo que viniera.
8: Sí, Cristina y yo queríamos verla.
7: ¿A mí?
9: ¡Hermanita Rosario! ¡Muy feliz cumpleaños!
5: La historia giraba en torno a una niña de nombre Cristina Salinas que vivía con su papá Mariano. En la parte trasera de la escuela siempre se encontraba con la nana Tomasita, con la cual platicaba y le daba consejos. Y que al final de la novela...
10: Spoiler, spoiler.
5: Resultó que era un producto de su imaginación.
11: ¡Hola, Cristina! No te esperaba a estas horas. Que no tuviese clase con la hermana Carmela.
9: ¿Cómo sabes que tengo clase con ella a esta hora?
11: Ya te he dicho que cuando estés vieja como yo, se saben muchas cosas.

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1: Son las 8 en punto.
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1: Son las 8:30.
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2: Al decidirte por tener una pecera en tu hogar, es importante considerar diferentes aspectos. Se recomienda comenzar por una de entre 20 y 40 litros, pero sobre todo que se adapte bien al espacio que tienes pensado, sin que estorbe o que esté en un lugar que pueda ser peligroso o accesible para niños o mascotas. Considera que su tamaño determina su peso y entonces no cualquier mueble o repisa podría sostenerla. En cuanto a su equipamiento, depende del tipo de peces que quieras, ya sean de agua dulce y fría o de agua dulce tropical. Pero los utensilios básicos son: filtros internos para una pecera pequeña o externos para las grandes, bombas de aire, que también dependen del tamaño del acuario, y calentador y termómetro para regular la temperatura del agua de los peces tropicales. Por otra parte, la iluminación debe ser especial para acuarios, de luz blanca, resistente al agua y que no genere calor. Y por último, elegir el sustrato, la grava y la vegetación. Todos dependen del tipo de peces que desees y del tamaño del contenedor para que los animalitos puedan tener un espacio amplio. Procura no usar colores fosforescentes porque podrían estresar a los peces. Tener un acuario en casa es una gran experiencia, una actividad para compartir en familia y una opción alternativa para cuidar y querer a una mascota.
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3: Son las 8:45.

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1: Son las 8 con 58 minutos.
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3: ¿Te acuerdas cuando organizar tu vida era comprar una agenda con Snoopy en la portada? Bueno, Google quiere ser esa agenda, pero turboalimentada. Con Gemini Personal Intelligence, la inteligencia artificial ahora se mete a revisar tus correos, tus fotos, tu historial de YouTube y hasta tus búsquedas del vuelo que nunca compraste. Todo para ayudarte. La idea es que ya no escribas ni un correo. Tú le dices, reclámale a mi casero. Y ella se avienta a la redacción. Suena útil, pero también da miedito. Porque sí, la función aún no está disponible en México. Pero la pregunta es, ¿vale la pena que una aplicación sepa más de ti que tu propia mamá? Esto ya se parece más a Skynet que a Google Calendar. Sígueme en luisgeige.com y en los espacios informativos de W Radio.
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1: Son las 9:31.
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3: ¿Tienes dudas de un número desde donde recibes una llamada o mensaje? ¿Un correo electrónico o incluso la publicidad de una empresa financiera? Pues no esperes más y consulta el portal de fraudes financieros para evitar ser presa de un delito que ponga en riesgo tu patrimonio. Este sitio lo administra la Condusef y ofrece diversas herramientas para protegerte de dichas prácticas que cada vez son más crecientes. La primera sirve para la búsqueda de posibles datos fraudulentos, que incluye teléfonos, sitios falsos, instituciones suplantadas y correos electrónicos, entre muchos otros. Un segundo apartado permite compartir experiencias negativas de usuarios afectados con el objetivo de identificar los números telefónicos o modus operandi de la delincuencia para que otros usuarios se actualicen y se mantengan alertas para enfrentar las cambiantes modalidades. Y en específico, en este apartado se incluye una amplia variedad de fraudes como llamadas telefónicas, tallado de tarjeta, suplantación de identidad y hasta esquemas piramidales. Y se pide que, de ser posible, se anexe alguna evidencia del fraude con el único objetivo de fortalecer la alerta al resto de los usuarios que potencialmente podrían ser presa de la delincuencia. Además, en fraudes financieros, que puedes acceder en el sitio www.conducef.gov.mx, existe información sobre las modalidades de fraudes, consejos prácticos para salvaguardar tu información sensible y diversos materiales gráficos para entender y defendernos de esta creciente amenaza.
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2: Son las 9:43.

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1: Son las 10 con 31 minutos.
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1: Son las 10:45.
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4: El primer llavero del que tenemos conocimiento surgió en el año 2000 a.C. en el antiguo Egipto. En aquel tiempo, las cerraduras y las llaves estaban hechas de madera. Por ejemplo, la llave era una especie de palo con un pequeño orificio en uno de sus extremos. A través de ese hoyito, pasaba un trozo de cuerda para podérsela colgar en el cuello y así poderla llevar a todos lados. Entre el siglo VII y el VI a.C., en la antigua Grecia, fue que surgieron las llaves hechas de metal, las cuales eran mucho más pequeñas que las llaves de madera. En uno de sus extremos tenían un pequeño aro que permitía llevar la llave incluso en un dedo de la mano. Sin embargo, para los que poseían varias llaves, era bastante incómodo. No fue sino hasta el siglo XVIII que se creó el primer llavero. Este consistía en un arco de metal en el cual se podían insertar las llaves. Así era mucho más sencillo transportarlas sin importar la cantidad.
5: Poco a poco y con el paso del tiempo,
4: el tamaño y la forma de los llaveros se han ido transformando de acuerdo a las necesidades de cada época. Sin embargo, a pesar de ser un artefacto aparentemente insignificante, hoy en día sería súper incómodo si no contáramos con él.
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7: Son las 10:58.
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1: Son las 11 con 31 minutos.
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4: Son las 11:44.
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4: En el año 2000, cuando se celebraban elecciones en México y competían por la presidencia Vicente Fox por el PAN, Cuauhtémoc Cárdenas por el PRD y Francisco Labastida por el PRI, nos vimos sorprendidos por una campaña a favor del Partido Revolucionario Institucional que incluía un jingle bastante pegajoso y que corría a cargo ni más ni menos que por el cantautor Juan Gabriel. ¿Se acuerdan?
5: Mi perro, mi gente. Francisco va a ser el presidente, ni el PRD, ni el PAN, ni el PRD.

0: Recuérdame.
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camina plácido entre el ruido y la prisa y piensa en la paz que se puede encontrar en el silencio. En cuanto sea posible y sin rendirte, mantén buenas relaciones con todas las personas. Enuncia tu verdad de una manera serena y clara, y escucha a los demás, incluso al torpe e ignorante. También ellos tienen su propia historia. Esquiva a las personas ruidosas y agresivas, pues son un fastidio para el espíritu. Si te comparas con los demás, te volverás vano y amargado, pues siempre habrá personas más grandes y más pequeñas que tú.

Disfruta de tus éxitos lo mismo que de tus planes. Mantén el interés en tu propia carrera, por humilde que sea. Ella es un verdadero tesoro en el fortuito cambiar de los tiempos. Sé cauto en tus negocios, pues el mundo está lleno de engaños. Mas no dejes que esto te vuelva ciego para la virtud que existe. Hay muchas personas que se esfuerzan por alcanzar nobles ideales. La vida está llena de heroísmo. Sé sincero contigo mismo. En especial, no finjas el afecto y no seas cínico en el amor, pues en medio de todas las arideces y desengaños, es perenne como la hierba. Acata dócilmente el consejo de los años, abandonando con donaire las cosas de la juventud. Cultiva la firmeza del espíritu para que te proteja en las adversidades repentinas. Muchos temores nacen de la fatiga y la soledad. Sobre una sana disciplina, sé benigno contigo mismo. Tú eres una criatura del universo, no menos que las plantas y las estrellas. Tienes derecho a existir. Y sea que te resulte claro o no,

eso. Debes estar en paz con Dios, cualquiera que sea tu idea de Él, y sean cualesquiera tus trabajos y aspiraciones, conserva la paz con tu alma en la bulliciosa confusión de la vida. Aún con toda su farsa, penalidades y sueños fallidos, el mundo es todavía hermoso. Sé cauto,

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2: Soy Melissa Mochulske y hoy les voy a hablar de las estadísticas detrás de los propósitos de Año Nuevo a mi manera. Bajar de peso, hacer ejercicio, dejar de fumar, beber menos, leer más, ahorrar y levantarse más temprano son los propósitos oficiales de Año Nuevo del 80% de las personas que quieren tener un cambio en sus vidas y aprovechan el inicio de un nuevo año para comenzar de inmediato. O bueno, ya una vez que pasó la rosca de Reyes. La triste realidad es que el 90% de la gente que tiene este tipo de propósitos, que dicho sea de paso son los más comunes en el mundo, no logra cumplirlos. ¿Por qué creen los expertos que pasa esto? Principalmente por la falta de autocontrol, exceso de estrés y nula motivación. Sin embargo, hay un 10% que sí logra los cambios que se propone durante el nuevo año, y el secreto de su éxito es ponerse metas reales a corto plazo. Por ejemplo, si quieres dejar de fumar, empieza por reducir la cantidad de cigarros que fumas al día. Si es bajar de peso, comienza con un kilo al mes. Esto hará que no pierdas la motivación y que mantengas tus propósitos.
3: Ay, Melissa, ¿pero cómo le hago para tener claro eso?
2: Define bien tus metas. No es lo mismo decir este 2020 quiero hacer ejercicio a voy a empezar a correr 2 veces por semana. Mientras más específicos sean tus propósitos, más fácil será cumplirlos. Prioriza. Si tienes una lista de 20 propósitos, difícilmente vas a lograr cumplirlos todos y el sentimiento de frustración te va a alcanzar en cualquier momento. Y por último, ten muy claro qué necesitas para cumplir todos tus propósitos. Ahora sí, señoritas y señores, con lápiz y papel, apunten en una hoja sus propósitos. Es importante hacerlo para llevar un registro de los avances, que llegó el momento de empezar a hacer de ellos una nueva realidad. Soy Melissa Mochulske y estos fueron algunos consejos para cumplir los propósitos de Año Nuevo a mi manera.

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3: A inicios de año, en la Feria de Tecnología de Las Vegas, las marcas sacan sus juguetes nuevos. Y este 2026, la estrella fue la tele con tecnología micro RGB. ¿Y eso qué es? Imagínate ver el mundial como si lo tuvieras pintado en óleo en la pared, pero con 10.000 nits de brillo directo a tus retinas. Samsung presentó pantallas que no usan filtros. Cada LED brilla con su propio color rojo, verde o azul. Resultado, colores más precisos que el Photoshop del catálogo. Hisense fue más allá y metió un cuarto color, como si Bob Ross te dijera:
4: pongámosle un cian feliz. Más matices, más detalle y sí, más ganas de no salir del sillón.
3: ¿Vale la pena? Si te emocionaste con el VAR, espérate a ver los poros del árbitro en 130 pulgadas. 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
3: Hace poco, en uno de mis cursos de inteligencia artificial, alguien me preguntó: ¿cómo le haces para que una IA te mencione? Aquí va lo que aprendí. Primero, pon números propios. De cada 10 clientes que atiendo, 6 ya usan mi servicio todos los días. Eso pega más que repetir un reporte. Segundo, que otros medios y podcasts te mencionen, porque la IA confía en eso 3 veces más que en links. Y tercero, refresca tus textos viejos cada 90 días, porque la inteligencia artificial es como Pac-Man, solo se come lo fresco del tablero. Lo viejo ya ni lo ve. 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
2: Dentro de lo caprichoso que es un gato, seguramente te has dado cuenta que esto incluye el cómo, cuándo y dónde lo acaricias. El primer consejo es, de preferencia, espera a que sea el animal quien busque el contacto. Ya que lo lograste, opta por...

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2: Vas a escuchar esto y vas a sentir que viajaste al pasado, pero no al bueno. Netflix lanzó el videojuego oficial del Mundial 2026 con las 48 selecciones. Los estadios, todo licenciado, bien padre en papel. El problema es que lo prendes y los gráficos se ven como si hubieras encontrado un PlayStation 3 enterrado junto a tu Nintendo. La prensa especializada le dio hasta reseñas de 1 de 5 estrellas. ¿La razón? El portero reacciona como si estuviera viendo Rosa Salvaje en lugar de tapar el balón. Tiras a gol y entra siempre, sin importar el ángulo. Eso sí, es gratis. Y a caballo dado no se le mira colmillo. 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
2: Dentro de lo caprichoso que es un gato, seguramente

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2: Son las 7:08.
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5: Son las 7:15.

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2: Son las 7:36.
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5: Soy Melissa Mochulske y hoy les voy a hablar de la ciencia detrás de las galletas remojadas en leche a mi manera. Quien esté libre de haber remojado una galleta en leche alguna vez en su vida, que tire la primera piedra. Este acto podríamos decir que es un reflejo humano y que prácticamente nadie se ha podido resistir, al menos de probar. Y es que déjenme decirles que no es su poca fuerza de voluntad. Esto está perfecta y científicamente calculado. Cuando remojas una galleta en leche, en realidad cambias todo sobre ella. La textura, el sabor y su composición química. El secreto es un grupo de aditivos químicos llamados emulsionantes. Hay algunos líquidos que no se mezclan naturalmente, por ejemplo, agua y aceite. Los compuestos que logran que estos dos líquidos opuestos coexistan felices se llaman emulsionantes.
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1: Son las 8:04.
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1: Viernes 10 de julio de este 2026. Saludo muy afectuoso a todos ustedes. Bienvenidos a este informativo que es presentado por CEPES UNAM, el Centro Panamericano de Estudios Superiores, única institución educativa incorporada a la UNAM. Como siempre, presentando este informativo con todo lo que contiene el día de hoy. Si ustedes tienen oportunidad de visualizar este informativo a través de Facebook, estamos ya unos minutos más entrando precisamente en esta plataforma. Recuerden que nos encuentra con Fantasía W Radio. Bueno, pues, a ver, aquí tenemos un aviso ahí en el monitor, acá en cabina. Ahí dice, acá en el monitor, un aviso. Saludos muy afectuosos a todos ustedes a través de la plataforma de Facebook y en la frecuencia correcta del 89.1 de FM y en www.fantasiaradio891mx.com para todo el mundo. Vía internet, bueno, pues hoy ya es viernes y hay mucha información, muchos invitados que vamos a tener el día de hoy a partir de las 9 de la mañana, así es que nos vamos a ir pues breve con las notas, ya que no nos va a alcanzar el tiempo. Afortunadamente, pues hay muchas personas que quieren y nos piden espacio, con todo gusto se las brindamos. Bueno, pues déjeme decirles en los titulares del día de hoy,

En noticias estatales, pues nace un volcán en Ixtlán detrás de las grietas vaporosas del Salitre. Asesinan a dos mujeres en una fiesta de graduación en Salvador Escalante. Reforzarán panteón de Janitzio con miras a la noche de muertos. Si reporte sobre instalación de el, a ver cómo dice aquí, sin reporte. Si reporte sobre instalación de director de derecho, dice la rectora de la Universidad Michoacana. Herencias y litigios dejan inmuebles abandonados en el centro de Morelia, con el consabido pues riesgo para la población, ya que son casas ya viejas, casas de estas todavía de piedra. Y aparte, bueno, de que se ve mal. Para el urbanismo de cualquier ciudad, pues es un riesgo latente, ya que sobre todo en la época de lluvias quedan todavía más endebles estas construcciones. Y es derivado, pues aquí como estamos oyendo, herencias y litigios que pueden aventarse años, generaciones. Hay una herencia que la va cobrando luego la tercera generación. Si bien le va la segunda, la primera pues no tuvo chance. En fin, debería de haber una modificación a la ley precisamente de estos inmuebles. No que los expropien, pero sí que los presuntos o posibles herederos se hicieran cargo precisamente de este tipo de construcciones. Y que el INAH pues también le baje un poquito las pretensiones de que por ser un inmueble antiguo, ya con esto ya pues no lo pueden ni tocar porque tendrían unas multas muy grandes. En fin. Desarrollo da voz a las víctimas en el Congreso. Fiscalía Anticorrupción pues no descarta investigar a Juan Carlos Barragán. En noticias internacionales, bueno, pues déjenme decirles que Delcy Rodríguez pide a Reino Unido levantar sanciones sobre 31 toneladas de oro venezolano. ¿Qué tal? Pues sí, o sea, es dinero de los sátrapas que saquearon el país, pues que regrese, pero ahora, ¿a qué manos va a regresar? 31 toneladas de oro, ¿en qué manos va a regresar? Y bueno, pues ahí se hizo lo que se pudo con los 31 toneladas, me quedo con 30 y nada más digo que el uno que metí ya con eso es más que suficiente. Habrá que cuidar las manos si es que pues se levantan esas sanciones. Tribunal ordena a Trump pagar 5.8 millones de dólares por caso de abuso sexual y difamación. Por supuesto que esto no le cae bien al señor Trump. Informe desde Washington, segundo día de ataques de Estados Unidos, Irán. Investiga muerte de mexicano tras ser detenido por ICE. Luto también acá en México, que ya está haciendo una investigación que no va a ir a ningún lado, bueno, ni siquiera una disculpa consular. Y esto pues agrava todavía más la relación tensa con Estados Unidos. Luto en el mundo de la música, falleció Bonnie Tyler, esto en el programa de música con clase, pues estuvimos hablando precisamente de muy breve de la trayectoria de Bonnie Tyler. Cadena perpetua para médico que asesinó a 15 pacientes en Alemania. De vender hamburguesas a salvar vidas, McDonald's allá en Venezuela se convierte en centro médico tras el terremoto. Tres factores que explican por qué se derrumbaron tantos edificios en La Guaira. India, ¿por qué el sistema de castas sigue vivo en el siglo XXI? ¿Por qué miles de haitianos podrían ser deportados de los Estados Unidos? Europa bate récords históricos de calor. Los niños del Al-Ahly sueñan con el Mundial, pero Israel quiere derribar su único estadio de fútbol. ¿Qué es el galio y por qué China controla el metal clave? En noticias nacionales, con atractivas jovencitas denuncian forma de secuestro de adolescentes en plazas públicas. Activistas denuncian que cientos de perros mueren por el gusano barrenador en Veracruz. David Monreal, gobernador de Zacatecas, eliminó casas, autos y cuentas de sus declaraciones patrimoniales. ¿Dónde quedaron? No, pues ni las tengo. No. Más de 200 millones de pesos están ocultos por ahí, señor David Monreal, hermano de Ricardo Monreal y ahora del

Otro, el más chico de la dinastía, que también quiere quedarse como en la gubernatura. No, pues ese negocio, pues cómo no. Negociazo. Trabajar y tomar el dinero de otros, hombre. Regulan en 11 estados el uso de celular en aulas. Canícula 2026 en México. Viene calor más extremo en la década por el fenómeno del Niño. ¿Qué ventilador consume menos energía? Y la última, subastan la pelota con la que Maradona anotó sus históricos goles ante Inglaterra en México 86. Quédese con nosotros. Hoy les reitero, vamos a tener varios invitados. Nos vienen precisamente a dar a conocer un concierto acá en el auditorio municipal. Aparte, vendrán de Alcohólicos Anónimos, sí, a darnos un mensaje. También viene el doctor Alejandro Medina y, por supuesto, el biólogo ambientalista Víctor Torres, ingeniero agrónomo ambientalista. Bueno, son las 8:16. Damos inicio.

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1: Un día como hoy, 10 de julio del año 48 a.C. Batalla de Dirraquio. Pompeyo propina una catastrófica derrota a Julio César en Macedonia. ...988... a orillas del río Liffey, en Irlanda, se funda la aldea de Baile Ata Cliath, actual Dublín.

1778. En el marco de la Guerra de Independencia de Estados Unidos, el rey Luis XVI de Francia declara la guerra a Gran Bretaña. En 1925, en Dayton, Tennessee, empieza el juicio del mono, en el que el estado de Tennessee demanda al maestro Jean T. Scopes por enseñar la teoría de la evolución a sus alumnos. Mismo año, 1925, Meher Baba comienza con su voto de silencio que duraría 44 años. Sus seguidores celebran este día como el Día del Silencio. ...1938... el millonario estadounidense Howard Hughes establece un nuevo récord dando la vuelta al mundo en 91 horas... ...1941... en Polonia los nazis masacran a todos los judíos que vivían cerca de la villa de Jedwabne.

1967, Uruguay se convierte en miembro del Convenio de Berna para la protección de las obras literarias y artísticas. 1973, la Asamblea Nacional de Pakistán reconoce a Bangladesh.

1985, el Estado francés, a través de sus servicios secretos, ordena el hundimiento del buque Rainbow Warrior de la organización ecologista Greenpeace.

1992. En Miami, el dictador panameño Manuel Antonio Noriega es sentenciado a 40 años de prisión por narcotráfico. En 1998, la diócesis de Dallas acepta pagar $23 millones a 5 niños que denunciaron abusos sexuales por el padre Rudolph Cox.

Bueno, pues las mañanitas que suenen en honor de las personas cumpleañeras que estén celebrando algún otro acontecimiento en especial o el día de su santo. Felicidades a los que lleven por nombre Cristóbal. Felicidades, igualmente reitero, a aquellos que es cumpleañeros o que vayan a celebrar algún otro acontecimiento especial hoy, ya en viernes 10. Un fuerte abrazo, mil felicidades para todos ustedes.

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1: El pronóstico del tiempo para esta heroica ciudad de Zitácuaro en su zona urbana. Bueno, pues el día de hoy, en estos momentos, tenemos una temperatura de 19. No está tan fresca como en otras ocasiones, 19 para alcanzar una máxima de 24. Por la noche, descenso a mínima de 15 grados. Bueno, aquí estará mayormente soleado y se esperan lluvias. Hay un 60% de probabilidad de lluvia, mismas que inician por la tarde, más o menos 5 de la tarde. Tenemos esta probabilidad de lluvia, que es un 60%. Ya lo sabe usted, pronóstico del tiempo para esta heroica ciudad de Zitácuaro en su zona urbana. 19 para alcanzar una máxima de 24, con una mínima de 15, con 60% de probabilidad de lluvia.

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1: Vamos a escuchar a nuestro amigo Víctor Torres en un adelanto que nos da a conocer las actividades que se llevaron a cabo allá en Senquio, por la campaña de reforestación.
2: Me da mucho gusto saludarles. Se lleva a cabo la reforestación regional que encabeza, como cada año, la Comisión Forestal del Gobierno del Estado, en acompañamiento con la Comisión Nacional Forestal, y en este año de 2026 con el municipio de Áporo. Entusiastas jóvenes de diferentes instituciones educativas, asociaciones civiles y, por supuesto, representantes del gobierno federal, estatal y municipal se dieron cita en el libramiento oriente del municipio de Áporo para celebrar esta reforestación que, como cada año, se ha vuelto tradicional en el oriente michoacano. Estamos pintando de verde el oriente michoacano, estamos cubriendo de bosque el oriente michoacano para beneficio de ustedes, para que no falte agua, que no falte oxígeno, que no falte vida en Michoacán, y gracias a todos los ciudadanos que el día de hoy están participando y que en diferentes regiones del país lo están haciendo. Soy su amigo y servidor Víctor Manuel Torres, esté al pendiente de la información ambiental y ecológica que cada semana transmitimos para ustedes.
1: Bueno.
0: Noticias estatales.
1: Pues detrás de las pozas de lodo de El Salitre, comunidad que pertenece al municipio de Ixtlán, en Michoacán, existe una historia que nos recuerda que los fenómenos naturales son la muestra de que la tierra está viva y en constante cambio. Así lo comentan los investigadores de la Universidad Nacional Autónoma de México, Campus Morelia, y la Universidad Michoacana de San Nicolás Hidalgo, que analizan de cerca ese evento hidrotermal. Se dice que, de acuerdo con el comunicado de prensa de Luna Morelia, en la mañana del 26 de mayo de 2026, los habitantes de la comunidad del Salitre en Ixtlán, Michoacán, se despertaron ante una escena difícil de imaginar. El lunes 25 de mayo, aproximadamente a las 21 horas, en el patio de una vivienda, surgieron tres pozas de lodo que expulsaban lodo, agua y vapor. Conforme avanzaron las horas, algunas de ellas crecieron. El terreno empezó a deformarse y nuevas manifestaciones aparecieron tanto dentro como fuera del predio. Las fotografías y los videos que se difundieron rápidamente en redes sociales, las imágenes mostraban lodo caliente emergiendo del suelo y vapores escapando por diversos puntos. Las preguntas no tardaron en llegar. ¿Estaba naciendo un volcán? ¿Era una señal de erupción? ¿Existía peligro para la población? Ante la incertidumbre, los especialistas de distintas instituciones acudieron al sitio para investigar lo que ocurría y así comprender lo sucedido y ver más allá de las grietas vaporosas que se manifestaron en la tierra y que generaron dudas entre los ciudadanos. Ixtlán de los Árboles es uno de los lugares de México donde el calor interno de la tierra se manifiesta con mayor evidencia. Desde hace más de un siglo se conocen en la región manantiales termales, emisiones de vapor, pozas de lodo y el famoso geyser que ha dado identidad al municipio. Estas manifestaciones son la expresión superficial de procesos que ocurren a cientos o miles de metros de profundidad, donde el agua subterránea en contacto con la roca se calienta y posteriormente asciende hacia la superficie. Los científicos conocen estos sistemas como hidrotermales. Dos días después del inicio del fenómeno, especialistas del Instituto de Geofísica de la UNAM, de la Escuela Nacional de Estudios Superiores Morelia, de la Universidad Michoacana de San Nicolás Hidalgo, del Centro Nacional de Prevención de Desastres y de Protección Civil Municipal, Estatal y Federal, realizaron una evaluación técnica en la zona. Durante la inspección identificaron múltiples puntos activos que emitían vapor y gases. Algunas de las manifestaciones registraban temperaturas sorprendentes. En ciertos puntos se registraron valores de hasta 86 grados centígrados, muy cercanos a la temperatura de ebullición del agua. Aunque las imágenes recordaban a un pequeño campo volcánico, los datos contaban una historia diferente. No se observaron evidencias de magma ascendiendo hacia la superficie. Tampoco se encontraron depósitos recientes de ceniza volcánica ni señales que indicaran el nacimiento de un nuevo volcán. Las manifestaciones hidrotermales pueden imaginarse como respiraderos naturales del subsuelo a través de fracturas y fallas geológicas. El agua caliente y los gases encuentran vías para ascender desde la profundidad. Cuando alcanzan la superficie, pueden manifestarse como fumarolas, manantiales termales, géiseres o pozas de lodo. En el salitre, el lodo observado se formó por la mezcla de agua caliente, gases y sedimentos finos del subsuelo. Por eso, aunque algunas personas los llaman volcanes de lodo, su origen es muy diferente al de los que expulsan lava. Aquí no estaba emergiendo roca fundida, lo que salía era agua caliente, vapor, gases y sedimentos movilizados por los fluidos hidrotermales. Uno de los hallazgos más importantes fue la relación entre las manifestaciones y las estructuras geológicas de la zona. Los mapas elaborados a partir de vuelos de dron mostraron que las pozas se localizan cerca de fallas geológicas previamente identificadas en la región. Las fallas no son únicamente lugares donde ocurren sismos, también pueden funcionar como auténticas autopistas subterráneas para el movimiento de agua caliente y de gases. Estas estructuras explican por qué las manifestaciones aparecen en algunos sitios y no en otros. En las pozas de lodo del salitre se anunciaron el nacimiento de un volcán. No anunciaron el nacimiento de un volcán de esas pozas. Sin embargo, sí ofrecieron una oportunidad extraordinaria para observar en tiempo real cómo el calor interno de la tierra continúa moldeando el paisaje de Michoacán. Pues afortunadamente, porque vemos estas pozas hidrotermales y muy cerca se ven construcciones, se ve una especie como de alberca, como es al ser un balneario, se ven bardas, es decir que pues qué bueno que no es un volcán como el que conocemos, porque pues sí acabaría con todo lo que está a su alrededor. Fiscalía en combate a la corrupción sin carpeta abierta contra el exgobernador Silvano Aureoles.
3: En el caso de Silvano Aureoles, la Fiscalía Especializada en Combate a la Corrupción no cuenta con una carpeta como tal abierta. Sin embargo, conocemos muchas carpetas que impactan a secretarías del gobierno del estado, desde luego en el periodo de Silvano Aureoles. Entonces, estamos en investigaciones y hoy por hoy no sé si alcanza esos niveles. Simplemente tenemos carpetas en investigación de la Secretaría de Seguridad Pública del periodo de gobierno de Silvano Aureoles. No tiene por qué haber yo trabajado en la administración pública desde los 18 años.
4: ¿No se tendría que excusar de conocer estas carpetas?
3: No. Sí. No.
4: Entonces no hay abierta ninguna investigación contra Silvano Aureoles en este momento.
3: Seguimos investigando,
4: pero no hay ninguna abierta.
5: ¿Cuántas dependencias son las que se tienen ya en secretarías?
3: Es que toda la administración pública tenemos muchas contrasecretarías.
1: ¿Qué tal? Marisol Sánchez, que es la titular de la Fiscalía de la Fiscalía de estos tipos de eventos periciales, donde dice que no hay ninguna carpeta abierta en contra de Silvano Aureoles. Y el fiscal con licencia que anda diciendo no, que ya pronto, pues sí, tiene que hacerse el cuello un fiscal que fue parte del grupo de Silvano, y ahora como San Pedro, no ni lo conocía, lo negará varias veces, pero como anda ya en campaña, quiere encontrar la forma mediática para darse su importancia, pero pues con esto que está diciendo esta titular, entonces ¿de qué estamos hablando? En otra información, dos mujeres fueron privadas de la vida a balazos durante una celebración por una graduación en el municipio de Salvador Escalante. El presunto agresor fue detenido. Los hechos ocurrieron en la localidad de Ixtaro, donde se desarrollaba una fiesta de graduación. Al calor de las copas hubo una discusión entre los asistentes y culminó cuando un individuo disparó y asesinó a las dos mujeres de aproximadamente 25 y 35 años. Tras lo ocurrido, el presunto agresor huyó, pero minutos después fue detenido por policías municipales. La Fiscalía Regional de Pátzcuaro se encargó del levantamiento de los cuerpos para trasladarlos al servicio médico forense. Asimismo, pues ya se investiga la razón que originó el suceso. Avala la Universidad Michoacana actualizar carrera de salud pública ante baja demanda.
6: Salud pública año con año tiene esta complicación, pero pues es importante que tanto la comunidad de salud pública como nosotros nos pongamos nuevamente a trabajar en esta evaluación y actualicemos esa carrera. Mire, por ejemplo, la Facultad de Historia hizo actualizaciones en sus oferta académica y la verdad es que estamos casi saturados en historia. Entonces ofrecieron nuevos programas actualizados acorde a las necesidades y ahí hemos tenido bastante resultados. Y por ejemplo, salud pública se está posicionando más con la carrera nueva, con trabajo social, que con salud pública, que ya la tenía. Entonces tenemos que analizar de nueva cuenta esta licenciatura y que vaya más acorde a las necesidades y a la actualización de los planes de estudio.
1: Como parte de los proyectos de infraestructura y desarrollo turístico que impulsa el Fondo Nacional de Fomento al Turismo, el FONATUR, en coordinación con la Secretaría de Turismo de Michoacán, se llevará a cabo el reforzamiento de la banda perimetral del Panteón de Janitzio, así como la construcción de una pasarela lateral, acciones que contribuirán a preservar uno de los espacios más emblemáticos de la región purépecha. Señala un comunicado que esta intervención forma parte del Plan Michoacán por la Paz y la Justicia, impulsado por la presidenta Claudia Sheinbaum y el gobernador del estado, mediante el cual se destinan 300 millones de pesos para obras de infraestructura y infraestructura turística en distintos puntos del estado, lo que fortalece tanto el bienestar de las comunidades como la atención a los visitantes, especialmente durante la temporada de Noche de Muertos. El titular de la Sectur explicó que el proyecto contempla la construcción de una pasarela panorámica, una terraza mirador, la estabilización del talud, la rehabilitación de áreas verdes y jardines, así como el reforzamiento estructural de la barda perimetral con pleno respeto al trazo original y las características patrimoniales del sitio. El funcionario destacó que estas acciones buscan brindar mayor seguridad a quienes recorren la isla, además de mejorar la experiencia de quienes llegan para conocer la Noche de Ánimas, una de las tradiciones más representantes de México y del mundo, sin alterar la esencia cultural y espiritual que distingue a Janitzio. Con esta obra se respalda la tradición con la que las familias de la isla honran la memoria de sus seres queridos durante la Noche de Muertos, al tiempo que se favorece la convivencia respetuosa entre las comunidades y los turistas que año con año visitan este destino. En 2025 recuperó Fiscalía Anticorrupción casi 200% de recursos públicos.
7: Este año ejercimos un presupuesto de 13.816.973 pesos. Recursos que permitieron desarrollar investigaciones, atender diligencias, garantizar movilidad operativa y mantener presencia institucional en diversas regiones del estado. Sin embargo, también demuestra que con trabajo, compromiso y vocación de servicio es posible generar resultados aún en condiciones limitadas. A pesar de estas limitaciones presupuestales que enfrentamos, hemos demostrado que los resultados no dependen únicamente de los recursos disponibles, sino también de la disciplina, del compromiso institucional, del trabajo constante y de la convicción de servir. Esta fiscalía ha logrado recuperar recursos públicos, impulsar investigaciones de alto impacto y sostener presencia operativa en distintas regiones del estado y obtener resultados concretos para la ciudadanía. Durante este periodo, la Fiscalía atendió a más de 3.000 personas, entre denunciantes, víctimas, ciudadanos que solicitaron orientación jurídica y personas entrevistadas como parte de actos de investigación. Se lograron avances significativos en materia de recuperación de activos. Durante el periodo inmediato anterior a mi gestión, se recuperaron poco más de 900 mil pesos. Hoy, esa cifra asciende a más de 2.669.000 pesos recuperados para el Estado mediante mecanismos alternativos y resoluciones judiciales. Además, derivado de investigaciones actualmente en curso, se ha determinado una cuantificación preliminar del daño patrimonial por aproximadamente 499 millones de pesos, lo que representa una expectativa real de reparación para la entidad.
1: Nuevamente la titular, Marisol Sánchez, de la Fiscalía Anticorrupción, diciendo estos datos de recuperación de dinero, y reitero, ella misma es la que dice que no hay carpeta abierta contra Silvano Aureoles. Bueno, al momento, sí podemos repetir ese allá en producción, el primero de esta señora, hablando precisamente de eso de lo de Silvano, para que nos quede claro en la entrevista que le hicieron, pues comentando que no hay una carpeta abierta. Vamos a escucharla otra vez, lo tenemos, a ver, vamos, porque pues por un lado nos dicen que ya va a caer, pero pues, por parte de esta Fiscalía Anticorrupción, que se encarga precisamente de investigar y resarcir ese patrimonio que fue robado. Entonces vamos a escuchar ya que nos digan cuándo y en qué momento. Ya vamos a escuchar entonces a esta señora, que es la titular de la Fiscalía Anticorrupción.
3: En el caso de Silvano Aureoles, la Fiscalía Especializada en Combate a la Corrupción no cuenta con una carpeta como tal abierta. Sin embargo, pues conocemos muchas carpetas que impactan a secretarías del gobierno del estado, desde luego en el periodo de Silvano Aureoles. Entonces, estamos en investigaciones y hoy por hoy no sé si alcanza esos niveles. Simplemente tenemos carpetas en investigación de la Secretaría de Seguridad Pública del periodo de gobierno de Silvano Aureoles. No tiene por qué haber yo trabajado en la administración pública desde los 18 años.
4: ¿No se tendría que excusar de conocer estas carpetas?
3: No.
4: Entonces no hay abierta ninguna investigación contra Silvano Aureoles en este momento.
3: Seguimos investigando.
4: Pero no hay ninguna abierta.
5: ¿Cuántas dependencias son las que se tienen ya en secretarías?
3: Pues es que toda la administración pública tenemos muchas contrasecretarías.
1: Bien. Ya nos queda más claro esto. Pues al momento de la rectora de la Universidad Michoacana de San Nicolás Hidalgo aseguró no tener conocimiento sobre la reinstalación del doctor Sergio Carmelo Domínguez como director de la Facultad de Derecho y Ciencias Sociales. Entrevistado este jueves por medios de comunicación en el Centro de Información, Arte y Cultura, la CIAC, la rectora dijo que no tenía información al respecto, ya que ese tema y todos los legales los lleva directamente el abogado de la Casa de Hidalgo. La verdad es que es el abogado quien lleva esos temas. Nosotros lo que hicimos fue que los temas que estaban pendientes mientras el doctor no estaba, nosotros lo atendimos, comentó la rectora. Entre los asuntos que atendieron previamente fueron administrativos a favor de docentes de la facultad y renovación de consejo universitario, lo que debía hacerse de manera urgente. Entre los pendientes estaban, por ejemplo, el pago pendiente desde el mes de noviembre de casi 500 reincidencia, que no se había realizado los trámites administrativos y lo alcanzamos a realizar, además de la convocatoria del Consejo Universitario que se sacó en total paz y nosotros no dejamos de trabajar, haya o no haya directores. Al final todas las instancias tienen que avanzar de manera correcta, pero yo no sé si regresó el director, para eso está el abogado, que es el que trae los temas legales. Bueno, pues si no, que se quiere meter ya pues en líos con este señor, la rectora, ella va de ahí, dice, yo no sé, ¿cómo no va a saber? El pasado 16 de junio, la rectora informó la destitución de Sergio Carmelo Domínguez como director de la Facultad de Derecho por temas como el caos o incidencias el día de la votación del Consejo Técnico y por su participación en eventos políticos cuando tenía el cargo de director. Posteriormente, el pasado 7 de julio, Carmelo Domínguez informó que tras denunciar irregularidades en su destitución, promovió amparos que resultaron a su favor y desde esa fecha ya está reinstalado como director nuevamente, un asunto que a decir de la rectora no tiene conocimiento ella de, pues que ya esté nuevamente ahí, por favor. Bueno, lo que sucede es eso, ya quiere matizar y ya no le pregunten de eso. Bueno, pues candidatura de Morena no me quita el sueño, dice el gobernador.
8: Vamos a ser mi candidata, yo voy a ser respetuoso del proceso, tanto de Morena interno como del Constitucional Democrático.
9: Vas a transitar con el que gane.
8: Que definan los michoacanos, que definan las michoacanas.
9: Tú transitarás con el que gane.
8: Hay que ser plurales y democráticos.
9: ¿Te ha quitado el sueño alguna vez el tema de la candidatura?
8: No, para nada. No, duermo muy bien. Procuro descansar porque se necesita estar al 100% para esta responsabilidad.
1: Bueno, pues esa es la percepción que da. Y yo no lo digo, lo dicen todos, lo dicen inclusive las candidatas que se sienten relegadas por el gobernador, ya que él también lo ha dicho en algunas ocasiones, cuando todavía Gladys andaba de titular de las obras públicas. Él lo llegó a decir, que estoy sentado junto a la próxima gobernadora, algo así decía. Si usted de pronto llega a ver una casa, un edificio, un mueble pues ya abandonado y con riesgo de que se pueda caer, pues no es otra cosa de que está en litigio. O sea, los herederos pues no se han puesto de acuerdo qué hacer con esa propiedad. Y mientras pues representa un riesgo para las personas que van pasando por esas calles, ¿no? Aquí en Sistacuaro también tenemos ese tipo de situaciones. Hay unas casas que no quiero decir, pero pues sobre la Avenida Revolución hay algunas casas que cuidado, no hay que pasar tan confiados porque pues ya están ya muy muy viejas esas casas. Y bueno, pues alrededor del 90% de los inmuebles en abandono en la zona centro de Morelia está en esa condición por encontrarse intestados o en medio de disputas legales, señaló el gerente del Centro Histórico, Gaspar Hernández. Escuche usted, el 90% de los que están en abandono están en ese trance. En entrevista indicó que suman 7,758 los edificios catalogados en el Centro Histórico como Patrimonio Edificado de la Humanidad, de los que el 2.4% o 180 enfrentan algún grado de deterioro o riesgo de colapso por abandono. De estos, el 90% o 162 edificaciones está intestado o es objeto de un pleito legal familiar por herencia o sucesión, con lo que carecen de certidumbre sobre su propiedad, por lo que no se tiene plenamente definido a quién corresponde asegurar el mantenimiento y la conservación del inmueble en cuestión. Y es que se conocen casos de viviendas que suman más de 20 años en disputa legal por posibles herederos o propietarios sin lograr una definición en firme. Hernández Razo expresó que el mantenimiento básico que precisan inmuebles en el centro histórico para evitar su colapso y daño irreversible comprende el retiro de flora y microflora que puede ocasionar minaciones de agua en muros y techos e impermeabilización. No obstante, se han identificado propiedades donde el abandono y deterioro les han llevado a un riesgo inminente de colapso, un total de 45 de los 180 casos en abandono. Pese a las lluvias y movimientos sísmicos recientes, la cifra de inmuebles en abandono y riesgo inminente de colapso no se ha modificado, ya que algunos espacios son recuperados mientras nuevos se enfrentan a la falta de mantenimiento necesario. ¿Qué tal? Y aparte pues de afiar precisamente el Centro Histórico de Morelia, que es Patrimonio Cultural de la Humanidad, pues sí es un riesgo de colapso, en cualquier momento se puede caer sin avisar. Y bueno, pues eso también pues no habla bien de las autoridades, no habla bien de las leyes, porque pues qué tenemos que ver nosotros como vecinos o habitantes de una ciudad o de un pueblo pues con esos litigios, con esos pleitos, cuando es un riesgo precisamente. Y aparte reitero, pues que afea, se ve mal de esas cosas. Entonces debería de haber alguna ley que obligue precisamente a los probables herederos, pues mientras se ponen de acuerdo, pues se tienen que entrar con una lana, porque se tiene que arreglar eso, no puede dejarlo así a la deriva. Bueno, eso vamos a proponer. La primera oportunidad que tengamos aquí con la diputada Emma Rivera, vamos a proponerle esta situación. Pues ya son las 8:50 hora del centro de México. Ex Libris, 48 años, acompañando a Radio Nicolaita.
10: Se me ocurrió hacer un programa de libros porque la Universidad de Michoacán acababa de inaugurar la librería universitaria.
1: Ah, okay.
10: Que en el centro de Morelia, en la avenida Madero Poniente, y nadie sabía. Y era un espacio muy grande, muy, muy bien instalado. Se iba a hacer los domingos, iba a tener 15 minutos de duración. Y no tenía nombre. Dije, ¿cómo le voy a llamar a este programa? Un programa de libros. El sábado anterior fui al café donde nos reuníamos con amigos y todo eso. Le dije, tengo un problema, voy a iniciar un programa de radio sobre libros y no sé cómo llamarle. Denme nombres a ver. Y ahí me estuvieron dando nombres y todo eso. Y fue Alejandro Delgado quien dijo, Ex Libris. Dije, y no me gustaba porque un latinajo, pues a la gente no le gustan. Dije, bueno, pues ese, porque los otros eran muy locos, ¿no? El primer domingo de julio del año de 1978, que era precisamente domingo 2 de julio. Y entonces, a la gente le gustó, porque era un programa muy dinámico, de 15 minutos, donde se hablaba no solamente de libros, sino de escritoras, escritores. Y en el segundo programa, la siguiente semana fue Alejandro Delgado. Y así fui sumando. Pero a la gente le decía que por qué no lo hacemos más largo. El caso es que en 2 meses ya teníamos 2 horas de duración. En el 78 ya empezó a tener, desde las 7 de la mañana hasta las 7 de la noche se transmitía.
11: 12 horas.
10: 12 horas. Y entonces ya hubo que hacer programación. Uh-huh. Entonces yo fui uno de los primeros programadores. Resulta de que, bueno, pues entre semana y le buscábamos, no teníamos muchos apoyos. Nos llegaba material, por ejemplo, de Radio Canadá Internacional, de Radio Francia Internacional, en fin, de varias estaciones extranjeras, pero además teníamos las horas de conciertos y todo eso. El problema era los fines de semana. Sábado y domingo hicimos la hora de los niños, que era una hora efectivamente, pero me quedaba mucho espacio. Entonces empecé a hacer programas de 15 minutos, porque como no había personal y no había forma de pagarle al personal, pues era de estar inventando.
1: Bueno, interesante. 48 años acompañando a Radio Nicolaita. Este programa que se ha llamado Ex Libris. Vamos a finalizar, vamos a economía de notas, ya que pues ya se nos vienen los invitados, entonces vamos a hacer a cortar precisamente nuestra sección estatal, diciendo nuevamente la titular de la Fiscalía Anticorrupción no descarta investigar ahora a Juan Carlos Barragán, el actual fue diputado, ¿no? Vamos a escuchar.
3: Derivado de la noticia que nosotros conocemos por medio de redes sociales de la inhabilitación, hoy no tenemos una investigación abierta en materia penal. No descarto que posiblemente se pueda generar, pero hoy no se encuentra dentro de las investigaciones en la fiscalía.
12: No hay ninguna denuncia entonces, fiscal. No hay ninguna denuncia entonces. Ni por inicio de carpeta de investigación por noticia criminal.
3: Estamos apenas conociendo, hoy por hoy no está abierta, pero eso no se descarta que se pueda investigar el asunto.
1: Hasta aquí con la información estatal. 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Bueno, el reloj marca las 8:56, hora del centro de México. Es el momento de hacer una primera pausa. Cuando regresemos ya, pues ya empiezan a llegar nuestros invitados. Así es que continúe. Vamos a hacer César, vamos a tomarle la llamada a César Solís, que va entrando en estos momentos ahí en la línea telefónica. César Solís, ¿cómo estás, César? Buenos días.
11: Buenos días, maestro Alfonso Ibarra, un gusto saludarlo a usted y a los amables radioescuchas ya en el momento que de acuerdo a la Fiscalía Anticorrupción. ¿Sí me escuchaba eso?
1: Sí, un poco cortado, César.
11: Sí, así han estado las llamadas en esta mañana aquí en Morelia. Vamos a tratar de movernos, y es por el lugar en que estamos. Vamos a ver, nos vamos a mover un poquito.
1: Ajá.
11: A ver si ya aquí ya se escucha. Vamos a salir un poco al balcón aquí de la oficina. Y a ver, no sé cómo me escucha.
1: Sí, sí, ahí se ya mejoró, claro.
11: Sí, sí, le comentaba que Marisol Sánchez Zamudio, titular del área de anticorrupción de la Fiscalía General de Justicia del estado de Michoacán, dijo que no hay ninguna carpeta de investigación en contra del exgobernador de Michoacán, Silvano Aureoles Conejo, por algún motivo. Dijo que se sabe por los medios de comunicación que tiene algunos temas de económicos y que pues son investigados de acuerdo a la información de los medios de comunicación, pero en su área insistió, no hay ninguna carpeta de investigación en contra del exgobernador de Michoacán. Y por otro lado dijo que se está operando, a pesar de que hay un bajo presupuesto para esa fiscalía, 13 millones anuales, que por ejemplo dijo se van en pagos a salarios y en procesos que son muy largos. Entonces en ese sentido dijo, a pesar de todo, se optimizan los recursos. Y por otro lado, la rectora de la Universidad Michoacana, San Nicolás de Hidalgo, Yaravía Vila González, pues advierte a jóvenes que desean ingresar alguna carrera profesional en la máxima casa de estudios de Michoacán, que no se deje sorprender por supuestos enlaces que cobran por facilitarles el acceso a alguna carrera profesional. Dijo que para ello existe un proceso de selección, pero no se les cobra por abrirles paso a alguna carrera, porque dijo que estén muy alertas. Y por otro lado, comentarles que diversos colegios de abogados conmemorarán hoy el Día del Abogado, y pues donde se reconocerá a los abogados destacados en esa materia. Así lo dijo Valente Álvarez Reyes, presidente del Colegio de Jurisconsultos en Michoacán. Igual, pues hoy estarán de manteles largos los abogados de todo el país y desde luego de Michoacán, maestro.
1: Anda. Oye, pues tanto la titular de la Fiscalía Anticorrupción, escuchamos la voz de esta mujer, donde la tuvimos que repetir la nota porque quería que quedara bien claro, y tú ahora nos estás reiterando precisamente eso. No tiene una carpeta abierta a Silvano Aureoles por cuestión de ya que lo estén acusando pues por malversación de fondos. Se dice por palabras de ella que efectivamente hay algunos casos, como en el está hablando precisamente de lo de Tony Bernal, ¿no? De lo de la policía. Por ahí dice que es que hay este dinero no aclarado, pero todavía dice que no llega hasta arriba, es decir, al exgobernador todavía no llega esas acusaciones. Entonces, ahora como andan en campaña el fiscal con licencia, ya pues quiere ser mediático y quiere llamar la atención diciendo que ya está por capturar a Silván. Entonces, ¿qué pasa ahí, César?
11: Pues sí, las cosas, no cabe duda que la cuarta transformación parece que le da la razón a la oposición, que decía pues que se iban a utilizar los jueces y todo lo que era el aparato de justicia para perseguir a los adversarios, pero bueno, también se ha demostrado que se sigue a los propios de casa. Ahí está el caso de Juan Carlos Barragán, maestro.
1: Así es. Bueno, pues gracias, César.
11: Gracias, maestro. Me permite agradecerles a todos nuestros amigos allá de la región del Oriente que le dan seguir y like a Kaiser Informativo con A. Por lo pronto nos identifican con un círculo azul, una K blanca en medio, y también tenemos un canal de WhatsApp para que suscriban, basta con que le hagan clic y quedan suscritos en automático. Un abrazo para todos, buenos días, maestro.
1: Igualmente, César, gracias. Las nueve con nueve punto hora del centro de México. Hacemos una primera pausa y cuando regresemos ya estaremos pues platicando con los invitados que tenemos para el día de hoy.
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0: Definitivamente no puede haber altar de muertos sin las tradicionales calaveras de azúcar. El origen de esta tradición proviene de las culturas mesoamericanas. Para los habitantes de Mesoamérica en aquella época, la muerte era la conclusión de una etapa de vida que trascendía a otro nivel. Por tal motivo era común conservar cráneos y mostrarlos durante los rituales para simbolizar el final de este ciclo. A la llegada de los españoles, estos rituales fueron prohibidos, ya que iban en contra de la religión católica. Así que los cráneos humanos fueron sustituidos por cráneos hechos de azúcar. Y actualmente, también los podemos encontrar hechos de delicioso chocolate. Así que la próxima vez que pongas un altar de muertos, ya sabrás el origen de las calaveritas de azúcar y chocolate.
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29: A finales de los años 70, en México se transmitió por primera vez una serie de dibujos animados que dejó marcada a toda una generación. Remy. La serie narraba la historia de un pequeño niño que había sido abandonado y que fue adoptado por la señora Barberán, quien vivía en la aldea de Chabanón.
30: Remy, tú sabes cómo cambia el tiempo en otoño. Nunca se te olvide ver cómo se mueven las nubes. De nuevo recogiendo alcachofas.
29: A la edad de 8 años, Remy fue vendido por su padre adoptivo a un actor ambulante de nombre Vitalis, quien era acompañado por 3 perros, Capi, Servino y Dulce, y un mico con uniforme de general llamado Corazón Alegre.
31: Y ahora, damas y caballeros, la compañía de teatro ambulante del señor Vitalis les presentará su espectáculo.
29: A lo largo de 51 capítulos que duró la serie, disfrutamos de las aventuras del pequeño Remy, muchas veces con alegres momentos como cuando conoció a su amigo Mafia.
32: ¿Qué pueblo es ese, Johnny? Aún faltan 100 kilómetros para llegar a París.
29: También hubo momentos dramáticos y muy tristes, como el caso de la muerte de Corazón Alegre, en el capítulo llamado La Muerte del General.
32: Corazón Alegre, triste, estupendo, es la mejor actuación de tu vida. Corazón Alegre.
33: Corazón Alegre había muerto.
32: Corazón Alegre, ¿por qué, señor Vitali?
29: ¿No se les hizo ojo, Remy?

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3: Y gracias a todos ustedes por continuar con nosotros en Así las Cosas, Buenas Noticias, Itácuaro. El día de hoy ya es viernes 10 de julio de este 2026. Bueno, antes de continuar con este informativo, déjeme decirles

0: 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Pues vamos a pasar al siguiente nivel de información.
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0: Delcy Rodríguez pide a Reino Unido levantar sanciones sobre 11 toneladas de oro venezolano.
2: Delcy Rodríguez mueve sus cartas para lograr el regreso del oro venezolano retenido en Reino Unido. El miércoles, la presidenta encargada del país sudamericano pidió al Fondo Monetario Internacional y el Banco de Inglaterra desbloquear sus capitales congelados durante la administración de Nicolás Maduro, argumentando la necesidad de atender la emergencia humanitaria que vive el país tras el doble terremoto que dejó miles de personas muertas.
3: Y he decidido enviar una carta, entre otros, al rey de Inglaterra para que liberen el oro que está retenido en el Banco de Inglaterra. Ese oro es de nuestro pueblo y ese oro debe estar para atender, bueno, las consecuencias terribles, trágicas de este doble terremoto.
2: Un pedido que se suma a las gestiones del canciller Ivan Hill ante altos dirigentes de Naciones Unidas para intentar recuperar las reservas de oro cuanto antes.
4: Además, el gobierno bolivariano ha instado a los países miembros de las Naciones Unidas a liberar los fondos soberanos retenidos del Estado venezolano. Esta medida es crucial para que Venezuela disponga de los recursos necesarios para reconstruir tanto la infraestructura material como la calidad de vida de todos los ciudadanos afectados.
2: El Ejecutivo de Caracas tiene congelados alrededor de 31 toneladas de oro guardados en lingotes en las bóvedas del Banco de Inglaterra en Londres. Sanciones económicas que tuvieron lugar en 2018 gracias a las presiones de la primera administración de Donald Trump contra Nicolás Maduro y su gobierno. Desde la imposición de la sanción, el precio internacional del oro ha tenido fuertes aumentos. En 2018, una onza de oro valía alrededor de $1,200 frente a los 4,100 que equivale hoy en día, por lo que las reservas venezolanas retenidas actualmente corresponden a un estimado de $4,100 millones. Durante los últimos años, el gobierno chavista ha emprendido sin réditos una batalla legal en cortes internacionales para recuperar el dinero, por lo que ahora Delcy Rodríguez ha optado por la diplomacia y la negociación para intentar retomar el poder de sus millonarias reservas.
0: Nueve con 13, hora del centro de México. Bueno, tenemos aquí ya los primeros invitados del día de hoy, que va a estar muy movido, ya que tenemos también en varios por llegar. Bueno, se encuentra aquí en Camina Fantasía W Juan Carlos Figueroa, un gran amigo de muchos años.
5: Gracias, gracias.
0: Que viene acompañando precisamente a Samuel Rosado Ríbez, que es guitarrista clásico. Bienvenido también, Samuel.
6: Muchas gracias, buenos días.
0: Bueno, antes de salir al aire, estamos aquí ya haciendo un preámbulo, platicando acerca de la carrera artística de Samuel. ¿Tú de dónde eres, Samuel?
6: Siempre es complicado explicarle a la gente porque yo crecí y viví toda mi infancia, mi adolescencia en México, en Ciudad de México. Ajá. Pero soy nacido en Portugal, di mis primeros pasos en Jungapeo, entonces soy mexicano portugués.
0: Ándale.
6: Sí.
0: ¿Qué tiempo estuviste aquí en Jungapeo?
6: No, en Jungapeo, mi familia por parte de mi papá es oriunda de Jungapeo. Uh-huh. Y pues era más que todo el lugar al que nosotros veníamos de vacaciones o a descansar, pero yo crecí en Ciudad de México.
0: Oye, ¿tu papá también es músico?
6: No, mi papá no es músico.
0: Ah, ok.
6: Pero mi abuelita era maestra de música.
0: ¿Y de dónde nació entonces el gusanito de estudiar música?
6: Pues desde muy chiquito, el hermano más chico de mi papá, Alejandro, tocaba el violín. Y yo creo que más que querer estudiar música, yo pues admiro todavía mucho a mi tío Alejandro y pues quería hacerle como él. Entonces dije, pues yo también quiero aprender violín. Y empecé con el violín, pero no se me daba el violín.
0: No fue tu instrumento.
6: Me tardé unos años en ver que era la guitarra, sí.
0: Es que fíjate, bueno, yo tuve también la inquietud por estudiar música. Y yo hice la licenciatura en piano.
6: Ah.
0: Me faltó año y medio para terminar la,
6: Es muy duro estudiar música, ¿eh?
0: 12 años.
6: Sí, sí, sí, sí.
0: Es la,

0: De las carreras más largas.
1: Sí.
0: Y bueno, yo presumo mucho el piano porque, igual que la guitarra, vamos a decirlo, siempre que tengas un buen soporte, pero son instrumentos que los trabajas de una manera natural, la postura natural. A diferencia del violín que tienes que estar así encorvado y agachado para poner la barbilla, o de la trompeta que hasta te deforma los labios, entonces no sé. O sea, la comodidad de estos instrumentos es muy grande.
1: Sí, bueno, la guitarra es especial porque todo el mundo tiene problemas en la espalda.
0: Sí.
1: Después de estar muchas horas, yo siempre digo que es un poquito como agarrar un bebé o algo así, porque fuera de agarrar un bebé, yo no sé cuándo tus brazos adquieren esa posición. Diría el piano es mucho más natural porque estás sentado y tienes las manos como si estuvieras listo para comer,
0: por ejemplo,
1: ¿no? Pero la guitarra tiene sus mañas, ¿eh? Tiene sus mañas. Más que todo es un instrumento, sobre todo en México, que estamos muy acostumbrados a ver en todos lados, ¿no? En las fiestas, en todos lados hay una guitarra. Y por eso hay una cultura también de guitarra clásica en México muy, muy importante y de muy alto nivel. Y yo creo que se deriva de eso, de que la guitarra siempre pues acompaña la cotidianidad de todo el mundo.
0: Claro, ¿no? Y es además un instrumento fácil de transportar, a que andar cargando un piano,
1: exactamente,
0: ¿no?
1: Exactamente.
0: Sí. Oye, y entonces, ¿dónde hiciste tu carrera? Estuviste aquí en la Ciudad de México, donde iniciaste, me dices que nada más el curso propedéutico, o sea, sí, nada más un año y ya te fuiste.
1: No, el propedéutico son 3 años.
0: Ah, porque aquí sí. En Toluca y Morelia creo que nada más era un año, ¿no?
1: Mira, no sé si haya cambiado, porque yo lo hice, creo que empecé en 2010, que entré a la Escuela Superior de Música, que queda sobre Avenida Churubusco, en Ciudad de México, en donde está todo el complejo del IMBA. Es muy bonito porque tienes la escuela de música, la escuela de teatro, la escuela de danza, todo ahí combinado. Y en ese entonces tenías el nivel básico, que podía durar los años que fuera, a partir de los 7 años, hasta que por ahí de los 13, 14 años hacías el nivel propedéutico, o más tarde había gente ya con 18, 20 años haciendo el nivel propedéutico, y eran 3 años y luego 5 años de licenciatura. Entonces sí, hay gente pues que entra a los 7, 8 años y se recibe a los 24, 25, ¿no? Y pasa ahí pues gran parte de su formación, no solo académica, pero como persona, ¿no?
0: Claro.
1: Sí.
0: ¿Y posteriormente entonces emigras?
1: Y posteriormente yo me fui a Inglaterra, hice una audición para estudiar en un conservatorio allá, porque por la misma cuestión de la música yo siempre tuve una fascinación muy grande por toda la música que venía de Inglaterra, y no pensando en la música clásica, ¿no? La música clásica fue algo que despertó en mí igual y un poquito más tarde, pero en un inicio era porque a mí me encantaban los Beatles, me encantaba Pink Floyd, me encantaban un sinfín de grupos que todos venían de allá. Entonces yo decía, pues es como la meca de la música para mí. Y ya estudiando música clásica, pues yo tenía la intención de irme para allá y me fui a Manchester.
0: Ah.
1: A Manchester, en una escuela que es el Royal Northern College of Music. Y ahí estuve 4 años. La licenciatura ya es de 4 años. Estudié con un gran, gran guitarrista australiano, Craig Ogden. Y sí, ahí hice toda mi licenciatura.
0: Y posteriormente,
1: bueno, he estado por todos lados, porque posteriormente regresé a México y pues estuve como unos 6 meses y estuve haciendo algunos concursos, estuve dando clases en Ciudad de México, y luego empezó la pandemia. Y entonces pues yo sabía que en algún momento quería hacer una maestría, por el hecho de estudiar con algún otro gran profesor, que todo el tiempo uno le puede aprender a grandes músicos, ¿no?
0: Claro.
1: Entonces yo sabía que en algún momento probablemente buscaría regresar a Europa a estudiar con alguien si se me daba la oportunidad. Porque el proceso de audicionar también allá es muy selectivo y es muy duro, ¿no? Tienes que pasar por algunos que te digan que no para que alguien te diga que sí, porque no solo depende de qué tan bien toques, pero también puede depender de si conoces o no al profesor, de si la manera en donde tú tocas va en un poco en el mismo camino, la misma dirección que esta otra persona. Entonces son muchos factores que a veces tú no puedes necesariamente controlar. Pero bueno, yo siempre que puedo vengo a México. Esta vez, por ejemplo, vine con una beca y estoy haciendo una gira y estoy tocando en distintos lugares de la República y dando algunas clases para la gente también que está estudiando ahorita licenciaturas en guitarra clásica. Pero siempre tuve la espinita pues de haberme ido, y pues siempre procuro regresar. Entonces en aquel entonces que fue la pandemia, uh-huh, pues fue un poco frustrante porque estaba yo empezando como a agarrar revoluciones y pues se paró.
0: No, pues a todos, se paró todo, el mundo, ¿no?
1: Pues
0: ¿no?
1: Sí, pues sí.
0: Y bueno, en dentro de ya de tu labor artística, ¿dónde te has presentado? ¿Has grabado? ¿Cuál es tu trayectoria ya como profesional?
1: Sí, bueno, es muy reciente.
0: Porque eres joven, ¿no?
1: Sí, sí, sí.
0: ¿Cuántos años tienes?
1: Bueno, ni tan joven, 29.
0: Oh, 29. Oh, oh, oh. No, ya estás viejo, ya estás viejo.
2: ¿La mitad de nosotros?
0: Sí, no, bueno.
2: Un chavalo para nosotros.
0: Sí, sí, sí.
1: Sí, sí, sí. Pues mira, yo radico ahorita en Bélgica, en Bruselas.
0: Ajá.
1: Llevo allá.
0: Ay, ahí viene el partido. ¿Cuándo es hoy?
1: Igual y sí,
0: ¿eh?
1: Desde que perdió México yo dije ya que con que no gane Inglaterra.
0: No, pero hoy es el, allá en cabina, hoy es el de Francia-Bélgica. No, España, ¿o cuál es?
1: España-Bélgica, es eso.
0: Eso.
1: Creo que sí.
0: Sí, sí, sí.
1: Sí, sí.
0: Bueno. Sí, claro. Y bueno, entonces, ¿estabas ahí platicando?
1: Sí, ajá. Sí. Radico en Bélgica porque eventualmente hice una maestría en el Conservatorio Real de Bruselas con una maestra que es de las mujeres más representativas, de las figuras más importantes de la guitarra clásica en el mundo, que se llama Antigone Goni, que es una gran persona y una gran maestra. Entra en un cuarto y todo el mundo se da cuenta de que ahí entró alguien. Tiene una presencia muy, muy imponente. Y bueno, yo ahí en Bélgica pues me he presentado en diferentes recintos, igual y uno de los más emblemáticos, por así decirlo, que cualquier persona que viaje a Bruselas lo verá, es el Museo de los Instrumentos, que es un edificio de Art Nouveau que está en el centro de Bruselas, muy muy bonito. Hace un par de años tuve la oportunidad de dar unos poquitos conciertos en Italia, que fue una experiencia muy bonita igual. El año pasado toqué en Finlandia, uh-huh, que también fue una experiencia muy muy padre, y pues he tocado en Portugal. He tocado un poquito en Estados Unidos, pero yo siempre estoy procurando, pues, porque ya llevo yo casi 10 años fuera de México, si no contamos este año de pandemia que,
0: sí,
1: que volví para acá, pero pues que pues no hubo mucha actividad debido a pues que todos estábamos encerrados, ¿no?
0: Claro. Y bueno, ¿cuál es tu compositor favorito?
1: Mi compositor favorito, yo creo que Bach.
0: Bach, sí. Albéniz.
1: Albéniz me gusta mucho, pero curiosamente Albéniz no escribió realmente para guitarra. Uh-huh. Y es muy chistoso porque lo relacionamos mucho a la guitarra, uh-huh, porque los arreglos que hay son fantásticos.
0: Hizo muchas transcripciones de Segovia, ¿no?
1: Segovia, exactamente, Segovia hizo muchas transcripciones de la música de Albéniz, que originalmente era para piano.
0: Sí.
1: Entonces, pero es música que tiene una influencia tan grande de la cultura española del flamenco, etcétera, en donde también la guitarra
0: música árabe, ¿no?
1: Exactamente. Y como la guitarra es un instrumento tan importante, pues las composiciones, a pesar de ser para piano, suenan en guitarra y dices, ah, pues así es, ¿no? Ah. Un poquito como que...
0: Oye, mira, por factor tiempo ya vamos a tener que terminar esta charla, muy agradable, por cierto. Te propongo que, ya que vienes aquí con tu arma...
1: Sí.
0: Nos puedas tocar algo breve de 2 minutos.
1: Claro que sí.
0: Mientras acá, que nos dé pormenores Juan Carlos Figueroa acerca precisamente de la actividad que se tiene contemplada para el día de hoy en el Auditorio Municipal. Juan Carlos, a ver, dinos cómo va a estar.
2: Sí, vamos a... Buenos días. Sí, vamos a tener este lujazo que tenemos aquí ahorita en cabina. Lo vamos a tener aquí en el Auditorio Municipal. Lo va a acompañar una soprano, Carla Delina. Vamos a tener hora y media, 2 horas en el Auditorio Municipal, donde Sammy pues va a interpretar algunas melodías, la soprano, totalmente gratuito, un trabajo de la Asociación Civil Amici, del Coro Amici, distribuyendo un poco de cultura para los itacuarenses, y bueno, pues con este lujazo que tenemos aquí.
0: Bueno, pues hoy, ¿a qué hora entonces?
2: 7:00 p.m.
0: 7:00 p.m.
2: 7:00 p.m. 7:00 p.m.
0: Auditorio municipal,
2: gratuito la entrada.
0: ¿Esa guitarra de dónde es esa guitarra?
1: Esta guitarra, acerco un poquito.
0: Sí.
1: Esta guitarra la tengo no desde hace mucho tiempo, es de un laudero belga, de por allá de donde yo estoy, y curiosamente yo se la compré a un mexicano.
0: Mira.
1: Que la estaba llevando allá a arreglar para venderla. Y pues la probé y dije, no, pues ¿cuánto?
0: ¿Qué madera es?
1: En las guitarras casi siempre puedes reconocer, porque generalmente solo hay 2 tipos de tapas, ¿no? Que es en donde encuentras la roseta y la boca de la guitarra, que tiene cedro o abeto. Uh-huh. Y las maderas de cedro casi siempre son oscuras. Algunas un poco más rojizas, otras un poco más chocolatosas. Y el abeto siempre es más claro, entonces las guitarras que son muy amarillas casi siempre son abeto. O a veces hasta se ven un poquito blancas cuando son muy nuevas. Y luego lo que cambia mucho es las costillas, ¿no? O los lados y la tapa de atrás. Ahí puedes tener una inmensidad muy grande de maderas, pero realmente lo que más influye en el sonido de una guitarra es la tapa. No solo la madera, sino también la construcción que hay del otro lado que no logramos nosotros ver ahorita, pero eso es lo que influye mucho en la cualidad.
0: La sonoridad del instrumento. Sí, bueno, sí. ¿Qué nos vas a interpretar? Algo, te digo, breve.
1: Sí, sí, sí. Pues les voy a tocar algo también para compartir un poquito, porque siempre me gusta compartir. Cuando estoy allá en Bruselas, música mexicana, claro que sí. Y cuando estoy acá también un poquito música portuguesa. Ya. Entonces esta es una transcripción que yo hice de una canción muy corta que se llama Anos Verdes, que quiere decir Años Verdes, de un guitarrista, pero de guitarra portuguesa, que es completamente otro instrumento, que se llama Carlos Paredes. Que es figura emblemática de la guitarra portuguesa en Portugal, y esta es una de sus composiciones más celebradas, y yo buscaba y buscaba y buscaba una partitura y no la encontraba, y encontré a un guitarrista que había hecho un arreglo y no encontré la partitura por ningún lado, y dije, bueno, pues la voy a tener que transcribir de oreja.
0: Claro.
1: Y así quedó.
0: Bueno, vamos. ¿Cómo se llama? Entonces, Años Verdes.
1: Años Verdes.
0: Años Verdes. Exacto. Vamos a escuchar.

0: Oye, ¿te podría pedir la cabatina?
1: La cabatina. Uy, no la
0: tengo. No, no la tienes.
1: No la tengo, güey. Perdón, perdón.
0: Fíjate
1: no
0: que una pues los compositores que nos dejaron todo lo que se llama música clásica, que en realidad es música culta, donde abarca varios periodos. De pronto, se pregunta uno, ¿y dónde están ahora los nuevos compositores? Pues como que ya no ha surgido un nuevo Mozart, un nuevo Beethoven, un nuevo Bach, no los veo. No sé tú si sepas de algunos. Sin embargo, sí ha habido excelentes músicos. Aquí en México tuvimos a un gran músico, Eugenio Toussaint, que estuvo en el jazz metido.
1: Sí.
0: Y ya, pero los últimos años ya se metió a otras experiencias tonales clásicas,
1: sí.
0: ¿No?
1: Sí, justamente es muy chistoso que menciones a Eugenio, porque hace aproximadamente 2 meses yo participé en un concierto que era un homenaje a la música mexicana, pero música mexicana moderna justamente.
0: Sí.
1: Y entonces yo toqué arreglos y transcripciones míos de música mexicana que yo he hecho, y un poquito como reinterpretaciones de música que la gente conoce, pero que igual y nunca he escuchado solo con una guitarra.
0: Sí.
1: Pero hubo bastante música de Eugenio en este concierto, justamente porque es una figura tan relevante que se decidió en este concierto pues compartirlo con un público que muy probablemente no lo conocía.
0: Fíjate que tuve yo no tuve la oportunidad, porque sí lo busqué para tomar unas clases con él. Sin embargo, él andaba de gira con Polanca, precisamente. Sí. el director artístico, y pues no estaba en México. Entonces me recomendaron a otro gran maestro, Enrique Neri. Y él, su especialidad era la música mexicana, pero convertida en jazz, con armonía de jazz.
1: Okay.
0: Hizo un disco, no tuvo venta al público, porque fue el Cemex, la compañía cementera de Monterrey, le encargó que hiciera una recopilación de 12 canciones, 10 o 12 canciones, y él las hizo de una forma increíble. Como es precisamente los arreglos.
1: Sí.
0: Y uno de sus guitarristas favoritos era Miguel Peña. No sé si lo hayas escuchado, ya murió este señor.
1: No, Miguel Peña no.
0: Gran concertista también, pero metido más al jazz.
1: Okay.
0: Excelente. Sí. Te lo recomiendo ahí si tienes oportunidad.
1: ¿Cómo no?
0: Y si no, pues te lo puedo compartir. Aquí tengo precisamente ese CD, porque
1: claro,
0: con Enrique estuve ahí 5 años ahí estudiando también con él. En fin,
1: sí.
0: Bueno, ya estoy hablando de mí cuando te tengo que... pero lo que pasa es que
1: Pero te gracias por compartir, pero es lo bonito de la música. Justamente Adelina, con quien voy a cantar hoy, ella tiene ahorita le están acompañando dos cantantes extraordinarias. Una es cubana y la otra es panameña, y ayer en la noche yo estaba estudiando y una de las señoras salió, yo creí que a callarme, pero me dijo, no, sigue tocando, porque ya era tarde.
0: Oh.
1: y me empezó justamente a platicar, pero esto es lo bonito que tiene la música, ¿no? A cada quien le transmite y le recuerda algo muy diferente y muy personal. Y el lograr compartirlo, pues es justo lo que yo creo que hace que pues siempre sea relevante en la sociedad y también en la vida de cada persona, ¿no? Entonces,
0: claro. Pues, gracias a Samuel Rosado Rivet, gran guitarrista, gracias por haber estado aquí con nosotros, y también agradecemos a Juan Carlos el haberlo traído, Juan Carlos Figueroa.
2: Yo aquí, como te digo, con ese orgullo y ese lujo de tener un chico tan talentoso como Sammy, y que hoy podemos tener también la oportunidad de verlo y escucharlo en el auditorio municipal. No falten, esto no se da a diario en Zitácuaro, y ojalá lo puedan ir a escuchar, a ver, y que lo disfruten.
0: Bueno,
1: muchas gracias.
0: Gracias a los dos.
1: Gracias.
0: Son las 9:37 horas del centro de México. Estábamos en las notas internacionales. Tribunal ordena a Trump pagar 5.3 millones de dólares por caso de abuso sexual y difamación. ¿Qué tal?
3: Bien, nos tenemos que remontar a un caso de 2024, una sentencia que dio la razón a Elizabeth Jane Carroll. Ella es una columnista, una escritora que, según la sentencia, ella se reunió con Donald Trump en un almacén de lujo en Nueva York, pero durante este encuentro, según el fallo de la Corte de Manhattan, Donald Trump abusó sexualmente de ella en un vestidor del centro comercial, por cierto, y posteriormente la difamó. Bien, hay una sentencia en firme por la cual Donald Trump tenía que pagarle 5.8 millones de dólares. Trump quiso llevar este caso a la Corte Suprema y hace apenas unos días, a principios de este mes de julio, la Corte Suprema, de mayoría, por cierto, conservadora, con varios jueces nominados por Donald Trump, dijo que no iba a escuchar el caso, con lo cual daba razón a la Corte Inferior y la sentencia es firme. Entonces, ¿qué está sucediendo ahora? Bien, Trump había depositado ya esos 5.8 millones y están en custodia judicial. Lo que está haciendo es retrasar el proceso, intentar retrasar el pago a Elizabeth Jane Carroll, de 82 años, con más apelaciones. La Corte ha dicho que tiene que abonar ese dinero en las últimas horas y Trump ha dicho que volverá a apelar. Donald Trump tiene, por supuesto, dinero suficiente para pagar a la escritora y columnista Carroll, pero veremos cuánto más se dilata este proceso. Recordad, mientras tanto, que en el último año, desde que retornó a la Casa Blanca, sus ganancias aumentaron en 2.200 millones de dólares.
0: Bueno, pues le dan en el mero ego al señor Trump. Informe de Washington, segundo día de ataques Estados Unidos, Irán.
3: Sí, a juzgar por las cifras que mencionas, pareciera que el conflicto ha regresado básicamente a su punto de mayor intensidad de previo al alto el fuego. De hecho, ni siquiera el presidente de Estados Unidos, como dijo a bordo del Air Force One, regreso aquí a Estados Unidos tras la cumbre de la OTAN, ni siquiera él sabe si sigue vigente o no el cese del conflicto, el alto el fuego. Dijo a bordo del Air Force One también que Irán había contactado a Estados Unidos queriendo llegar a un acuerdo, pero no sabemos realmente a quién contactó, exactamente a qué hora contactaron a Estados Unidos. Lo que sabemos es que el conflicto está completamente abierto. Apenas han pasado 21 días desde que se firmara el memorando de entendimiento. El cronómetro está en marcha. Queda poco más de un mes para que, en teoría, ambas naciones lleguen a un acuerdo definitivo basado en 14 puntos de memorando. Pero mientras, recordemos otra vez, en el terreno la situación sigue muy frágil. Irán ha bombardeado, como ya hiciera al inicio del conflicto, a los mayores aliados de Estados Unidos en la región: Bahrein, Qatar, país que está ejerciendo de mediador, un país que históricamente ha tenido una situación muy estratégica con Irán y muy pragmática, de relaciones diplomáticas abiertas. También ha bombardeado a Qatar, Bahrein y Kuwait. Y hace apenas unos minutos hemos sabido que también Jordania se ha tenido que emplear a fondo con sus sistemas de defensa antiaéreo para frenar misiles, en teoría misiles iraníes. Por ahora, aquí también tiene Donald Trump un frente doméstico abierto, porque aquí la situación que tiene es que tanto los demócratas como republicanos han cuestionado el memorando de entendimiento. Muchos creen que es un retorno al acuerdo nuclear iraní de Barack Obama, otros creen que le da mucha ventaja negociadora a Irán. De hecho, precisamente por eso que todo el foco se centra ahora en el estrecho de Hormuz y en qué consistirían esos servicios marítimos que contempla memorando de entendimiento. Un ejemplo de lo importante importante, que es este punto, es que Irán ha bombardeado a buques comerciales que están precisamente pasando por el estrecho. La pregunta es por qué. Bien, estarían pasando por la ruta omaní, y ahí es donde para Irán eso es estratégico, porque si realmente se consolida una ruta alternativa a la que pasa por las aguas marítimas de Irán, eso implicaría que Irán está perdiendo capacidad negociadora y está perdiendo la razón por la cual cerró el estrecho, que es la capacidad de bloquearlo y también en un futuro quizás cobrar tasas.
0: Bueno, con 42 horas del centro de México se encuentra aquí en cabina Fantasía W. Natividad Ramírez, ingeniera en sistemas de cómputo. ¿Qué tal, Natividad? Sin Natividad, ¿verdad?
4: Sí.
0: Buen día.
4: Hola, excelente día. Muy buenos días a todos los radioescuchas.
0: Y bueno, también se encuentra la licenciada en Trabajo Social, Irene Correa. ¿Qué tal, Irene? Buen día.
5: Hola, buen día. Buen día a todos.
0: Y el doctor Alejandro Medina, director del Hospital Regional, aquí en Zitácuaro. Gracias por estar aquí con nosotros. Y bueno, ¿a qué debemos el honor de la visita, Alex?
6: Sí, bueno, pues, ante todo, pues, buenos días. Y seguirte dando pues, las gracias que nos das, nos ofertas este espacio para dar a conocer, pues, temas muy importantes que se están haciendo en el Hospital Regional. El día de hoy las compañeras Nati y la compañera Irene pues están en un proyecto que está por parte del COSABI. ¿Qué es el COSABI? Es el Comité de Salud y Bienestar por parte del IMSS Bienestar. Uh-huh. Entre muchos proyectos de que ellos tienen, ahorita están el de, traemos el tema de la lectura que cura. Hay otros proyectos que aquí en un momento la ingeniero pues nos van a dar a conocer sobre lo de botánica y hacer jabones con cosas naturales. O sea, todo esto es una campaña que se hace por parte del IMSS Bienestar hacia la comunidad para que ellos tomen vean qué es lo que es benéfico para su salud. El día de hoy, bueno, en el Hospital Regional se está haciendo esta campaña, donde en ocasiones hay pacientes que duran 4, 5, 8 días. Bueno, hay habido pacientes que duran más, ¿no? Por X razón. Pero en el momento que ellos están internados en el hospital, uh-huh, las compañeras les ofrecen libros para la lectura.
0: Yeah.
6: Entonces no sé si la compañera Nati y luego la compañera Irene nos hagan amplíen este tema.
0: A ver, adelante.
4: Claro que sí, muchas gracias, doctor. El comentarles, bueno, que dentro de las estrategias que se están llevando por parte de lo que es IMSS Bienestar, se están estableciendo lo que son los comités de salud para el bienestar, como bien nos comentaba el doctor Alejandro. Entonces, ya tenemos instalado nuestro comité aquí en el Hospital General de Zitácuaro, el cual la presidenta es la doctora Joaquina. Y la secretaria técnica pues es la licenciada en Trabajo Social Irene Correa Tinajero. Este comité, bueno, se eligió a través de una asamblea comunitaria y a través de él pues vamos a estar llevando temas de salud, de promoción de la salud, cuestiones de activación física, de prevención ante la comunidad. Estos comités es el lazo que se tiene entre las unidades de atención y lo que es la comunidad. Vamos a llevar varias actividades, a lo cual pues queremos que la población esté enterada de todas estas actividades que se van a estar llevando a través del comité, que al final pues es el lazo que tenemos con la comunidad de salud. Entonces se están llevando activaciones físicas, se va a hacer la instalación de un jardín de plantas medicinales en próximas fechas, pues para conservar nuestras cuestiones interculturales. También se está llevando esta estrategia que pues es el hecho del que estamos el día de hoy invitando a toda la gente que conozca que se estableció lo que es la estrategia La Lectura Cura, para lo cual le voy a ceder la palabra a nuestra secretaria técnica del comité, quien es la que está llevando la coordinación de esta estrategia, se está invitando a lo que son los círculos de lectura para que con más profundidad pues ella nos oriente y nos indique cómo puede la gente el apoyar a esta noble labor, el cual pues nos ayuda mucho para las personas que están internadas para fortalecer lo que es su bienestar emocional.
0: Adelante.
7: Sí, buenos días. Pues bueno, voy a comentar un poquito acerca de esta estrategia de lectura cura que se está llevando a cabo en el Hospital General de Zitácuaro, como bien lo acabamos de mencionar. Si bien sabemos que la lectura construye el conocimiento, pues lo estamos utilizando nosotros como una herramienta para fortalecer lo que son las emociones y pues la salud mental. Mencionaba el doctor Hugo que hay usuarios que pues tienen una estancia muy prolongada y es por ello que pues bueno, las emociones están por todos lados, ¿no? Entonces, esto que estamos haciendo es también dirigido al familiar del paciente, que pues bueno, también es una parte que tenemos que cuidar, ¿no? El que está asistiendo al paciente, que si bien pues bueno, el paciente está con una estancia prolongada, también el familiar está ya desgastado económicamente, pues sí, un desgaste emocional y físico que tienen. Entonces, pues bueno, estamos haciendo unos círculos de lectura con una donación de libros que tenemos. Hacemos la invitación, aprovecho, para si alguien gusta donarnos algún libro, pueden acercarse con nosotros al Hospital General con una servidora o con la ingeniera Nati. Los círculos de lectura estamos ahorita llevándolos a cabo con algunos alumnos de UNICLA. Tenemos un calendario de, me voy a permitir pues mencionar las fechas, igual por si alguien quiere, alguien de la comunidad dice yo quiero ir a leer un libro, a agregarme a este círculo de lectura con los pacientes, con los usuarios del Hospital General, adelante, pueden llegar a acercarse con nosotros y nosotros les indicamos qué hay que hacer y les proporcionamos el libro si es que no llevan. Ahorita tenemos para el día 30 de julio de este mes el próximo círculo de lectura. El 28 de agosto, 29 de septiembre, 30 de octubre, 30 de noviembre y 15 de diciembre. Esto, pues bueno, los alumnos que nos están apoyando ahorita de UNICLA, pues pasan con cada paciente, platican un rato con ellos, leen algún cuento, algún libro, porque también para los niños tenemos este material. Esto también en coordinación con la docente hospitalaria que tenemos en el hospital del programa Sigamos Aprendiendo en el Hospital. Ella como que nos apoya con lo que son los niños y también tenemos material para niños. Y se fortalece, se ve, se hace como un tipo lluvia de ideas en donde pues bueno, hay interacción entre las personas que nos apoyan, en este caso alumnos de UNICLA, y el usuario y el familiar del paciente.
0: Bien, Alex.
6: Bueno, como lo estamos escuchando, estamos invitando a la ciudadanía que si tiene algunos libros que nos quieran donar, pues hay algunos incunables que nos pudieran ofrecer.
0: No, güey.
6: No. Pues algunos incunables que ya ves que alguien por ahí, algunas personas tienen. No. Unos libros incunables, bueno, pues se los aceptamos con todo gusto.
0: Anda, güey. Sí, bueno, pero yo te iba a llevar el libro vaquero y es algo incunable, pues no.
6: Se vale soñar, ¿verdad, Ponchito?
0: Sí.
6: Nomás mira, como un dato que yo estuve investigando, por fortuna hay países como por ejemplo Estados Unidos, que ellos leen 17 libros al año. Estamos viendo que leen un libro 1.5, 1.4 por mes.
0: Por mes.
6: Sí. Y eso yo creo que nos consta porque cuando hemos ido a las playas, los norteamericanos o canadienses están en sus camastros y están leyendo libros.
8: Sí.
6: Y nosotros los mexicanos, bueno, andamos en la playa jugando voleibol y muchas cosas, ¿no? Bueno, en segundo lugar, fíjate que la India es el segundo lugar, ocupa 16 libros por año.
8: Mira.
6: En la India. Entonces, hemos visto que la India y China, es otro país de que también son los que leen esa cantidad de libros, pues han estado destacando a nivel mundial, ¿verdad? ¿Por qué? Por la lectura. Y ya les tocaría en otro lugar a Canadá con 15 libros, y Francia también, más o menos 15 libros. España es un país hispanoparlante que ocupa el primer lugar a nivel mundial, que es un país europeo, pues un país hispanoparlante, también anda entre los 12 y 13 libros al año. En Latinoamérica, pues el primer país de que lee más libros es Chile.
8: Mira.
6: Alrededor de 5 libros, de 5 a 6 libros por año. Le sigue Brasil con 5 libros al año. Argentina entre 4 y 5 libros al año. Y pues México, pues leen, porque yo sí he leído varios libros, leen 3 libros al año, y eso pues nos va tocando como de a 4 meses por libro, ¿no? Y yo creo que con el tiempo yo creo que se va haciendo menos la lectura.
8: Claro.
6: No sé si te acuerdas, Ponchito, que cuando estábamos en la secundaria la maestra Elsa Radillo,
8: ajá,
6: nos invitaba a leer el Quijote.
8: Sí, sí.
6: Inclusive cada vez de que nos participamos el alumno número uno leía el primer capítulo, el dos el segundo capítulo, y lo exponíamos ante,
8: sí,
6: todos.
8: Sí, sí,
6: y
8: sí.
6: Luego al final nos hacían un examen y nos invitaba a leer el Galán Duarte de leer, no sé si tengas el libro todavía.
8: Híjole, no, yo creo que ya no. Fíjate que ese de Quijote, una de las frases más célebres del Quijote de la Mancha es cuando dice Sancho, los perros ladran, le dice a Sancho, ¿no? Señal de que vamos llegando. Y eso es un caballito de batalla de muchas personas, que no, es que los perros ladran. Pero resulta que es una falacia.
6: Falacia.
8: Porque nunca existe. Eso no sé quién se lo adjudicó, pero no existe dentro del Quijote de la Mancha esa frase.
6: Sí, por ahí lo leí, se le atribuye a un español, se llama Unamuno, no me acuerdo el nombre.
8: Miguel
6: de Unamuno.
8: Ajá.
6: En una de sus libros hace algo, mención.
8: Bueno.
6: Pero hay un francés, no me acuerdo, que él sí comenta, dice, si los perros ladran, es señal de que vamos caminando, le dijo a otra persona, pero en el Quijote,
8: no,
6: de los que leímos el Quijote, porque yo así lo tuve que leer todo, nunca encontré nada.
8: Bueno, pues algo más, el tiempo apremia, tenemos que ya cortar, todavía tenemos otros invitados, entonces, ¿algo más, ingeniera?
4: Pues invitar a toda la población, uh-huh, a que apoye esta noble estrategia. En algún momento, pues nadie quisiéramos estar en un hospital, ¿verdad? El tiempo ahí se alarga,
8: sí,
4: los minutos parecen eternos, entonces el hecho de que alguien esté con nosotros, de que seamos escuchados, a lo mejor una breve lectura, pues nos puede hacer el día. Entonces, agradecer a la población, agradecer al director, como pues responsable de la unidad médica, el que pues les esté dando tanta importancia a esta estrategia establecida por IMSS Bienestar a partir de la supervisión de acción comunitaria y gestión territorial que una servidora preside. Agradecerle al Comité de Salud para el Bienestar, que está haciendo de verdad un gran trabajo, y pues está dirigido por la licenciada en Trabajo Social, Irene. Muy amable, y gracias por el espacio.
8: Bueno, pues gracias a los tres por haber estado aquí con nosotros.
6: Lo comentaba la ingeniera, lo comentaba la compañera, en el hospital,
8: uh-huh,
6: hay espacio para unas áreas verdes y donde se van a hacer las plantas herbolarias. Entonces,
8: okay,
6: y hay para el día de mañana para que nos acompañes.
8: Bueno, Muy bien. Pues gracias por haber estado aquí con nosotros. Son las 9:56, hora del centro de México. Vamos a continuar con, mientras hacemos cambio de los invitados, vamos a continuar con las notas internacionales. Pues miren, investigan la muerte de mexicano al que fue detenido por ICE. Vamos a escuchar esto.
9: Al costado de la carretera, la policía de inmigración estadounidense tiene a varios hombres detenidos. Uno de ellos parece sufrir convulsiones. Se ven manchas de sangre en su abdomen.
10: Están matando a mexicanos inocentes que van a trabajar. Vienen aquí a trabajar. ¿Qué más les da que no tengan papeles? Trump es responsable.
9: Según el Departamento de Seguridad Nacional, el hombre, un mexicano indocumentado, intentó escapar de su detención.
11: Chocó contra un vehículo de las fuerzas del orden de ICE, se negó a acatar varias órdenes verbales y utilizó su vehículo como arma para intentar atropellar a un agente del ICE, lo que llevó a nuestro agente a hacer uso de su arma en legítima defensa.
9: Lorenzo Salgado falleció unos instantes después. El departamento y el FBI han abierto dos investigaciones para determinar las circunstancias exactas del hecho. Una de ellas se centra también en la posible agresión a un agente federal. En Facebook, el hijo de la víctima denuncia que se cometió una injusticia.
12: Mi padre lleva casi 35 años en este país, trabajando en la construcción para mantenernos a mí, a mis dos hermanos y a mi madre. Iba al trabajo, iba a buscar a sus trabajadores. Mi padre no se merecía esto.
9: El ICE se encarga de llevar a cabo la ofensiva contra la inmigración puesta en marcha por Donald Trump desde su regreso al poder. Sus métodos brutales han provocado numerosas manifestaciones en todo el país. Dos ciudadanos estadounidenses, Rodney Good y Alex Pretty, ya habían sido asesinados en enero en Minneapolis por oponerse a la presencia del ICE en su ciudad.
8: Vaya. Bueno, economía de notas. Europa bate récords históricos de calor. Y bueno, aquí México también ya está por entrar a la canícula. De esto vamos a estar platicando con Víctor Torres.
13: Hola y bienvenidos al programa Sobre Medio Ambiente en France 24. Y hablamos de junio, porque ese mes pulverizó los termómetros en Europa. Francia acaba de vivir su junio más cálido desde que existen registros, alcanzando una temperatura media excepcional de 22,7 grados Celsius. Una cifra que supera los veranos de 2003 y 2025, hasta ahora los más calurosos. El pico llegó los días 24 y 25 de junio, registrando las jornadas más sofocantes de la historia del país desde que se computan los datos, con medias de hasta 30 grados Celsius. Y por primera vez desde la creación del sistema de alertas en 2004, dos tercios de Francia entraron en alerta máxima. Las consecuencias son letales. Las autoridades reportan un exceso de mortalidad de 2.000 personas en una sola semana. El calor extremo también ha encendido los bosques, con riesgo aumentado de incendios forestales.
14: Las condiciones para los incendios forestales han empeorado esta semana, sobre todo debido al viento mistral. Los vientos mistral y de tramontana en sus respectivas zonas, el valle de Ródano y luego entre los Pirineos y el macizo central, han estado soplando sobre vegetación que no ha recibido lluvia en casi dos meses. Esta vegetación ya está muy seca, excepto en algunas zonas donde ha habido algunas tormentas. El mistral la ha secado aún más y cuando se inicia un incendio también aporta oxígeno, lo que lo alimenta y dificulta su extinción. Esto contribuye a que el fuego se propague, por lo que se dan todas las condiciones propicias para un incendio. Esperamos las temperaturas más altas alrededor del Mediterráneo, en el valle inferior de Ródano, es decir, en el cuadrante sureste de Francia. Esta zona se extenderá hacia el suroeste y luego a toda la parte sur en los próximos días. Es importante seguir la publicación de los mapas de alerta para saber qué departamentos se verán afectados.
13: Francia no está sola en esta anomalía. Europa Occidental y Central enfrentan una de las olas de calor más intensas jamás documentadas, quebrando récords en Alemania, Eslovaquia, Hungría, Polonia o la República Checa. Mientras que en Reino Unido, la localidad de Lynwood marcó un hito histórico para junio, con 37,7 grados, casi 2 grados por encima del mítico récord de 1976. Pero el peligro real no es solo el termómetro, es el estrés térmico. El Centro World Weather Attribution advierte que la combinación de temperaturas extremas, la alta humedad y noches tropicales disparó el índice de temperatura de bulbo, húmedo y globo a niveles críticos para la salud humana, como reportó el centro académico. Y cruzando el Atlántico, la situación es igual de crítica. El medio oeste y la costa este de Estados Unidos sufren un fenómeno idéntico y peligroso, el domo de calor. ¿Pero cómo funciona? Pues bien, corrientes de viento de alta velocidad atrapan el aire cálido, mientras un sistema de alta presión lo empuja fuertemente hacia el suelo. El efecto es el de una olla a presión gigante. Según la Oficina Nacional de Administración Oceánica y Atmosférica, conocida en inglés por sus siglas NOAA, estas cúpulas pueden extenderse por más de 1.600 kilómetros de diámetro, bloqueando el aire caliente sobre el continente de forma persistente. Las olas de calor son más intensas por el calentamiento global, y esa es una de las causas que contribuyó a que las temperaturas de la superficie del mar superaran los niveles récord para esta época del año. Así lo determinaron el Servicio de Cambio Climático y el de Vigilancia Marina del Programa Europeo Copérnicus. El 21 de junio, los datos diarios marcaron 21 grados Celsius, tan solo una décima por encima de los récords de 2023 y 2024. Copérnicus explica que además del calentamiento global, este nuevo registro se esperaba ante la llegada del fenómeno del Niño. Y a diferencia de las olas de calor en Europa, un aumento de la temperatura de los océanos tiene consecuencias en todo el planeta, como lo explica Copérnicus.
15: En efecto, tenemos este triple efecto negativo del calentamiento del océano, temperaturas más altas, mayor acidez en el agua, lo que dificulta el desarrollo de organismos marinos como los arrecifes de coral y las conchas, que necesitan carbonato de calcio para formar sus esqueletos. Les resulta más difícil y esto afecta particularmente a las fases larvarias en las que se observan muchas deformidades. El tercer impacto es el aumento del nivel del mar, que se produce por el derretimiento de los casquetes polares en ambos hemisferios. Pero también ocurre a medida que el océano se calienta. Hay expansión térmica. Ese es uno de los efectos colaterales de un océano más cálido.
13: Así llegamos al final de nuestro programa. Los invito a que lean más información ambiental en France24.com. Nos vemos.
8: Hasta aquí con la información internacional.
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8: Pues mire lo que ocurrió en Jalisco. Ahora hay una nueva modalidad. A ver, allá en cabina tenemos aquí una llamada perdida. Mientras en cabina vamos a contestar esta llamada. Mientras tanto, pues darle la noticia. Ahora la delincuencia organizada estaría usando a jovencitas y jovencitas atractivas para reclutar adolescentes en Jalisco y Puerto Vallarta, con una mecánica que combina engaño, convivencias casual en espacios públicos y el traslado inmediato a otro punto para concretar la captación. Dos casos, uno frustrado con la intervención de una madre y otro bajo investigación. Tras la desaparición de tres jóvenes, exhibieron una modalidad en la que un adolescente se acercó a menores en plazas comerciales, ganó su confianza y les propuso reunirse con supuestos familiares. El patrón incluye la aparición de cómplices que se hacen pasar por padres de familia o por el chofer de un auto de plataforma, de Uber, Didi. La intención es sacar a los adolescentes del entorno donde están acompañados y moverlos a otro sitio sin que avisaran a ningún adulto. Uno de los episodios habría ocurrido este fin de semana en una plaza comercial de la avenida López Mateos en Guadalajara. Una madre de familia habría compartido en redes sociales su caso cuando cinco estudiantes de una escuela ubicada al norte de la ciudad fueron al cine. Entre ellos estaba su hijo de 14 años. Ella decidió mantener el anonimato por miedo a represalias.
0: La mujer contó que llevó a su hijo al cine y que después de comprar los boletos, un adolescente de aproximadamente 15 años se acercó al grupo mientras esperaba el ingreso de la función. La menor comenzó a convivir con ellos y dijo que sus padres estaban comiendo en un restaurante cercano. Cuando les digo que son atractivísimas estas chicas, jovencitas. La madre relató que incluso los adolescentes le pidieron comprar un boleto para la joven, quien aseguró tener permiso de sus padres para entrar a la sala con ellos. La situación le pareció extraña y por eso decidió quedarse en la plaza mientras transcurría la película. Casi al final de la función, su hijo le envió un mensaje. Le avisó que la nueva amiga les había propuesto salir antes de que terminara la película para acompañarla a reunirse con sus supuestos padres, quienes, según ella, estaban a unas cuadras del centro comercial. La mujer dijo que la adolescente también les pidió no avisar a ningún adulto porque no los dejarían ir. De los 5 jóvenes, 2 aceptaron la invitación y su hijo se apartó para llamarle por teléfono desde el baño del cine y explicarle lo que estaba pasando. La madre acudió de inmediato a la sala, ahí encontró a su hijo, quien le dijo que 2 de sus compañeros ya habían salido con la adolescente. Ella recordó lo que el menor le dijo: mami, la peli está súper aburrida y mi amiga me pidió que la acompañáramos con sus papás. Ellos están a 2 cuadras de la plaza, dice. Ella no quiere que le llame porque dice que no me vas a dejar ir y aquí estamos a las 7. La respuesta de ella fue directa: ahí quédate. Después de confirmar que su hijo estaba a salvo, la mujer corrió a la salida de la plaza, alcanzó a los 2 adolescentes cuando estaban por subir a un automóvil y logró detenerlos antes de que el traslado se concretara. Según su testimonio, ella bajó a uno de los menores del coche y el otro salió por su cuenta por la otra puerta. Después intentó acercarse al conductor para revisar quién era y confirmar si realmente se trataba de un chofer de plataforma. La mujer describió en ese momento, le digo al tipo que iba manejando, disculpa, para verificar que era un Uber, y el tipo arranca con las puertas abiertas y me avienta con la puerta trasera. La niña, o sea, la jovencita, jamás volteó y yo no pude ni tomar sus placas. Nadie me escuchó, nadie me hizo caso. Es como si hubiera estado sola en esa situación. Su decisión posterior fue hacer público lo ocurrido para alertar a otras familias. También pidió a madres y padres mantener comunicación constante con sus hijos y respetar el anonimato de su familia por temor a represalias. Quiero que se llegue a todos los jóvenes y a todas las mamás. No quiero que nadie más pase por una situación así. Les pido que estén alertas y que respeten nuestro anonimato porque tenemos miedo, expresó. Así es que, pues, esta situación, uy, ya tenemos ya el tiempo encima. Ya no va a ser posible estar con Víctor Torres. Ya el tiempo ya lo tenemos ya muy encima y pues ya, quizá entonces dentro de 8 días. Pero mire, esto que está sucediendo ahora con esta nueva modalidad, también sucedió en otro caso. Esto fue en Puerto Vallarta, donde ahí es el mismo modus operandi. Me dijo ¿Qué dijo Víctor? Entonces, no entiendo aquí el mensaje, pero bueno. Este segundo caso no terminó en rescate, sino en una indagatoria por desaparición. Durante las investigaciones por la ausencia de 3 jóvenes en Puerto Vallarta, esto ocurrió el 25 de junio, surgieron sospechas de que una joven mujer también habría participado en el enganche previo al reclutamiento. Esa línea reforzó la hipótesis de una modalidad específica: adolescentes o jovencitas que se acercaron a jóvenes en espacios cotidianos, construyeron confianza en poco tiempo y los llevaron a un punto donde ya esperaban otros participantes. La coincidencia entre ambos casos colocó la atención en el uso de mujeres. Tenemos la línea telefónica, vamos a hablar de a Giselle ya precisamente para que nos dé pormenores de su programa de más a rato. Mientras tanto, terminar de dar esta nota que también es muy delicada acerca de cómo llegan con los jóvenes. La coincidencia entre ambos casos de cómo se llevaron a estos jóvenes con esto que ocurrió, que afortunadamente pues pudo la señora intervenir a tiempo. Entonces, pues estos este
8: estos casos, pues, como primer contacto para vencer la desconfianza inicial de las víctimas.

Sobre un reclutamiento similar con participación de una joven mujer. ¿Qué tal? Bueno, pues antes de irnos con la última, además déjenme decirles que grandes ideas, todo lo que busquen publicidad, trabajos garantizados y entrega a tiempo. 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Bueno, pues vamos a decir la última y nos vamos. Subastan la pelota con la que Maradona anotó sus históricos goles ante Inglaterra en México 86, el millonario precio base. Pues el balón utilizado en el partido de entre Argentina e Inglaterra en el Mundial de 1986 será subastado. Se trata de una pieza que para muchos coleccionistas representa el máximo símbolo del fútbol mundial. La pelota fue protagonista durante los 90 minutos de un duelo que quedó grabado en la memoria global, no solo por la victoria argentina, sino por dos momentos que definieron la carrera de Diego Maradona y el imaginario popular, la famosa mano de Dios y el gol del siglo. La casa Heritage Auctions anunció que el precio inicial de la pelota rondará, por si le interesa, los 2.5 millones de dólares, más o menos unos 50 millones de pesos. Es una cifra, precio inicial, así entra la subasta, a llegar, pues no sé hasta dónde podría llegar. El caso que esta cifra refleja la magnitud histórica del objeto, en 2022 la camiseta que Maradona vistió en ese mismo partido se vendió por 9.2 millones de pesos. Sí, más de 180 millones de pesos mexicanos. 9.2 millones de dólares, quise decir, estableciendo un precedente sobre el valor que puede alcanzar estos recuerdos. Sin embargo, la pelota puede, según los especialistas, superar cualquier expectativa anterior, ya que no existen referencias directas para estimar su precio final. No, bueno. Pues ahí sí, si tiene un ahorrito y quiere quedarse con ese balón, empiece con la puja que va a empezar con 2.5 millones de dólares. Bueno, pues ya nos vamos. Ya nos vamos, no sin antes agradecer a toda la producción que interviene para la realización de este informativo, al Centro Panamericano de Estudios Superiores, también a César Solís, a la agencia Kaiser, a las agencias informativas, Cuadratín, la BBC, Radio France, NN, al cuerpo de reporteros de la W Radio. En los controles, tanto consola de Dawin por producción de cámaras de video, Juan José García. Le pido que no le cambie, viene Marta de Baile, posteriormente música con clase, luego Así las cosas con Carlos Loret de Mola. Quizá nada más también sea una parte del noticiero, ya que sí, hoy viene este encuentro deportivo entre España contra Bélgica. ¿Es a la una? No, entonces que quizá no va a haber entonces noticiero, entonces va a ser el partido de fútbol. Bueno, no le cambie, luego a las 3 de la tarde tenemos el programa de estreno y a las 4 un café con Quixel, que no tuvimos oportunidad de charlar por el día de hoy. La vendremos entonces a ver ya cuando ya sea su hora de su programa. Bueno, pues yo soy Alfonso Ibarra, pase un excelente, excelente viernes, tengan un mejor fin de semana y estamos en contacto para la próxima semana. Pues gracias, hasta entonces.

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2: Levante la patita, para atrás. Sí. Eso, llévela al glúteo. A ver, Rebeca, usted puede.
3: Una, dos, tres.
2: Usted puede, eso. ¿Ya? Y ahora que vamos a patear, también empezamos a soltar la pierna para adelante.
3: No, eso, no lo puedo creer.
4: Félix, el bofe que

0: escuchando es normal por parte de las chicas?
1: ¿El qué?
0: El bofe que están tirando es normal.
1: Es normal por la contaminación de la Ciudad de México del día de hoy.
2: Exacto.
1: Por el sol.
2: A los ingleses.
1: Por el factor UV también. Ahora, claro. Importantísimo.
2: Ok.
1: El músculo que más se utiliza para patear no se utiliza en ningún otro ejercicio, en ningún otro deporte. Todo lo que tú haces en el gimnasio, no vas a utilizar los aductores.
2: Ajá, claro.
1: A menos de que los trabajes,
2: claro,
1: por supuesto.
2: Claro, sí.
1: Pero para patear un balón, directamente repercute en los aductores.
2: Ajá.
1: Entonces tenemos que calentar los aductores. Abrimos
2: aquí
1: la piernita.
2: Aquí es donde se zafa la cadera de la articulación.
1: Ahí. Ya vamos calentando, ¿no? Entonces ya mejor, ¿no? Ya, desaparecen los dolores.
3: Sí, ¿sí? Exacto.
1: ¿Okay?
3: Oye, oigan.
1: Entonces ya con eso estamos para poder
3: Yo digo pausa de rehidratación.
1: ¿Pausa de rehidratación?
3: Sí.
1: ¿Tres minutos de rehidratación?
2: ¿Qué quiere pausa de hidratación?
3: Por amor a Cristo, no saben la locura.
2: Echenme mi té.
3: Pausa de hidratación.
1: Ok, va. Tres minutitos.
2: Vamos a mandar a corte.
1: ¿Qué? Sí. Pero seguimos estirando, ¿eh?
3: Sí. Okay.
2: Seguimos estirando, regresando del corte. El primer error que me corrigió Félix Fernández, gran portero mexicano, fue: Marta, la pelota no se patea con la punta.
3: Exacto.
2: Y yo, como bailarina,
3: porque duele horrible.
2: Les va a explicar la técnica regresando del corte en W Radio.

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0: W Radio, no solamente para la radio, sino también para las redes sociales. Si se meten a Marta de Baile, estamos transmitiendo en Instagram Live. Tienen que ver lo divina que se ve Rebeca vestida de portera.
1: No está vestida de portera. No, error, ¿verdad? Número 3 del día de hoy.
2: Error número 3. Tengo no una idea.
0: ¿Quién trae mejor look de
1: está
0: portero?
1: Vestida, está vestida de trotadora de Chapultepec.
0: Exacto. ¿Y yo como qué calificación me das?
1: Tú sí, lo que yo no entendí es si tu nacionalidad es nicaragüense, ¿por qué vienes vestida de México? Si estás representando a Nicaragua.
0: Porque yo llevo México en el corazón.
1: Porque pero a mí me dijeron que hoy tú representabas a Nicaragua.
2: Ya sé, pero pero ya es Marta, hermana, ya eres mexicana.
0: Oye, Nicaragua tiene selección.
1: Nicaragua tiene selección. Y tuvo el mejor desempeño en su historia de la mano, pues su director técnico fue el Fantasma Figueroa, fue figuró un chileno que jugó muchísimos años en México, y él fue el director técnico que estuvo muy cerca de clasificarlos a la última etapa para previo a la Copa del Mundo.
0: Y no entraron.
1: No entraron.
0: Ay, qué triste.
1: Y mira que había posibilidad, ¿eh? Porque ni México, ni Canadá, ni Estados Unidos jugaban clasificación.
0: Sí.
1: Entonces se abrieron más lugares y de Centroamérica solamente fue Panamá.
0: En vez de Cabo Verde hubiese estado Nicaragua.
2: Exacto, estuvo a nada.
0: Ok, cuando tiré mi primer penal, me dijiste, pésimo, Marta. No se le pega a la pelota con la punta del zapato.
2: Bueno, vamos a ver.
1: O sea, es un recurso.
2: Claro.
1: Pero no se debe hacer.
2: Porque te duele.
1: Okay. O sea, vi que Rebeca lo hizo.
2: Sí.
1: Y entonces ella mañosamente, porque sabe que con la punta sale más duro el disparo.
2: Exacto.
1: Le pegó con la punta y por eso te venció también.
2: Por eso
1: te... Pero la técnica correcta es empeine interno, es decir, a ver, ¿cómo podemos?
0: Sí, ahí se ve.
1: O sea, con el empeine interno, esto es para, si vas a dar un pase,
0: sí.
1: Es para mayor precisión.
0: Sí.
1: Para mayor fuerza es el empeine total. Es decir, con esto es el empeine total para mayor fuerza.
2: Okay. A ver, ya que entendiste,
0: ¿me permite? ¿Me vas a parar el gol?
1: Pero con la punta, además, supongo que las uñitas se te pueden lastimar.
0: No, y aparte, ayer me hicieron un pedicure divino y traigo las uñas súper oscuras, súper bonitas.
2: Dale.
0: Ok.
1: Ahora.
0: Vamos a ver de qué está hecho Félix Fernández.
1: Perdón, es que también les voy a corregir algo más. Perdón, una cosa. Para que la pares, hay que mojar los guantes, no es albur.
0: Ok.
1: ¿Ok?
0: Ok.
1: Entonces.
0: ¿Ustedes traen los guantes mojados?
1: Que se tienen que mojar, por supuesto.
0: ¿Cómo?
1: Bueno, es que yo tengo
0: una técnica. ¿Se mojaban los guantes?
1: Bueno, las canchas ya hoy en día están totalmente mojadas. Se riegan antes del partido, se riegan en la pausa de hidratación, se riegan al medio tiempo. Entonces, siempre están mojadas. Porque las canchas son rápidas. Claro.
0: ¿Cómo?
1: Sí. Todas las canchas hoy en día están mojadas.
0: O sea, ¿no juegan en seco?
1: Ya no.
0: ¿Por qué?
1: Porque para que el fútbol sea más espectacular y más rápido. No. Ojo, el pasto ya es mucho más...
2: acolchonado.
1: No, mucho más acolchonado, mucho más parejito. Es ya una, hay una tecnología altísima en cuanto al pasto. Entonces, todas las canchas están muy bien cortaditas, muy cortitas y son muy rápidas. Entonces,
0: pero si está mojado, ¿por qué va más rápido la pelota?
1: Porque desliza más.
0: Ah,
1: sí, claro.
0: Entonces ya a ti como portero ya te llega mojado el producto.
1: Cuando te tiras en un tobogán de agua, pues vas más rápido por el agua, ¿no?
2: Pero no se te resbala.
0: Oye, yo no sabía.
1: No, pero precisamente el látex de los guantes, como estos que traemos, sirven precisamente para...
0: Un calor.
1: Si no, no hay manera.
2: Pónganos agua.
1: Sirven precisamente para atrapar.
0: A ver, como portero, Félix, ¿no quieren llorar ustedes de estar jugando con este sol así?
2: Sí.
0: 2:00 p.m. 90 minutos con los guantes puestos. A mí no me sudan las manos.
1: Ya todos usan manga corta.
2: Más el mayón, pero no, más
1: lo lamentan mucho más los jugadores de campo. Pero los jugadores de campo lo lamentan mucho más.
0: Claro.
1: Se corre hoy en día aproximadamente 12 kilómetros, entre 12 y 15 kilómetros los que más corren. Pero un arquero sí acaba corriendo como 5 kilómetros.
2: Claro. Ya. Pero ¿qué es peor? Estar parado. Supongamos que la bola está del otro lado, güey. Sí. Que estás así. Con el sol horrible. Yo prefiero estarme moviendo.
1: No te puedes enfriar. Claro, ese es un gran problema. Cuando no te llega mucho el balón, entonces empieza a entrar un cierto nerviosismo porque no estás en contacto directamente con la pelota. Tienes más posibilidades de tener un buen rendimiento cuando estás constantemente en...
2: En contacto con el balón,
1: pero ya sea con los pies, que hoy en día los porteros juegan muchísimo con los pies, o con las manos. Entonces, lo de los guantes, mira.
0: Lo de los guantes.
1: No es una puercada, es un...
2: Okay. Yo también.
0: Nos va a mojar los guantes.
2: Sí. Lo vas a escupir. Ay, Dios mío.
1: Entonces.
2: No, yo no puedo hacer
1: con los dientes, sale por un ladito y ya moja los dos guantes.
2: No, Marta. Escupe. Lupe. No. A ver, voy yo.
0: No, pésimo. Mis dientes están perfectamente alineados.
1: No estás en la cantina, Marta.
0: Exacto. A ver, vas.
1: ¿Cómo lo vas? A ver, que salga por los costados de los dientes. Por los colmillos. No, no, no. Qué bárbaro. No importa, no importa. No pasa nada. La cosa es que esté un poquito mojado el guante. Entonces ahora les pegamos a los guantes.
0: 100%.
1: Mira, le pegamos a los guantes y luego vas a sentir que ya no resbala.
0: Ah, claro, claro. Muy bien.
1: ¿Sí? Entonces ya se queda mucho más fácil
0: el balón. ¿Esta técnica qué te parece?
1: Ah, vale, claro, también. Y la del escupitajo también, ¿eh? Sí. No, no, por supuesto. La salivita pega más. Sí, la salivita pega.
0: Ok, ahora. Es que estamos... si no nos están viendo, qué risa que nos estén escuchando. Agarren el celular, cierren la puerta de su oficina, súbanle la.
2: Sí, y carcajense.
0: Que estamos haciendo esto, o sea, de puro.
1: Y vean al portero invitado con el uniforme del 94.
2: Don Félix.
1: Oye, con ese uniforme de Jorge Campos del 94.
0: ¿Qué onda con ese uniforme?
1: Es que en el 94 nos dieron a Adrián Chávez y a mí también, igual que Jorge Campos, los vimos uniformes.
2: Claro.
1: Entonces, en el primer partido que se jugó contra Noruega, Adrián Chávez y un servidor tuvimos que salir con el uniforme de Campos.
2: Oficial.
1: ¿Y tú te sentías? porque dijeron, no estaba escrito, pero dijeron, los tres partidos tienen que salir vestidos iguales. Okay. Entonces salimos así, nos sentíamos ridículos.
3: ¿Pero de qué diferente es la tela?
1: Nos sentíamos ridículos, por supuesto. Hay una foto muy famosa ahí en internet, que aparece que estamos Adrián Chávez y yo en la banca, ahí con nuestros uniformes de Jorge Campos.
2: Es icónico.
1: Sí, es icónico para Campos. Yo jamás me lo puse.
0: Claro,
1: pues
0: sí, a ti te gusta más un
1: afortunadamente
0: Lucas,
1: sí. No nos tocó entrar ese juego. Claro. Después, fíjate, la federación nos echó la mano, mandaron una carta a la FIFA para ver si podía ya vestirnos cada quien con su uniforme.
2: Y
1: lo aceptaron. Entonces ya los demás partidos, los otros cuatro partidos, ya nos vestimos cada quien con su uniforme.
0: ¿Te gusta mi uniforme?
1: Hoy en día todos los partidos se tienen que vestir
3: todo
1: igual.
3: Negro, la tecnología de las playeras.
0: Igual el chor es un chor frágil.
2: No, ¿no? Estás muy bien.
1: Es como
2: ya,
1: de desfile de modas.
2: O sea, a Marta le encanta
1: echar. Tú hiciste pasarela muchas veces, ¿no? Evidentemente tú hiciste pasarela muchos años.
0: No. Qué feo eres,
2: Félix. Sí. Ahora.
1: Es como de pasarela.
0: Es lo que había en mi casa, Félix.
2: Yo quiero conminar a los cuentavientes que están escuchándonos, que les digan a todo mundo que prendan el live, neta, pongan el live en Instagram de Marta de Baile, porque estamos a punto del golpe de calor, ¿eh? Lo estamos haciendo.
1: Ya tuviste pausa.
0: Vamos a tener que hacer otra pausa de hidratación.
2: Exacto, lo estamos haciendo.
0: Oigan,
2: con ustedes.
0: Te voy a decir algo, ¿eh? No sé qué opinas tú. Tanto que hemos perreado al principio del mundial, la pausa de hidratación.
2: No, qué aliviane.
0: Si así nos sentimos parados platicando, no quiero pensar corriendo.
1: Muchos, o sea, de los partidos.
0: ¿Qué opinas tú de la pausa de hidratación?
1: Mira, es netamente comercial, porque en esta Copa del Mundo, muchos de los estadios, diría la mayoría, son techados.
0: Sí.
1: Sí, no los estadios de México, no algunos que están en Estados Unidos ni en Canadá, pero hay muchos que son techados. Y incluso muchos partidos se jugaron de noche o en tarde noche y con lluvia.
0: Sí.
1: Ahí la pausa de hidratación, pues tal cual para hidratar no sirve, pero es una pausa comercial. Ahora,
0: claro,
1: se jugaron varios partidos, sobre todo en el verano de Estados Unidos,
2: claro,
1: en la tipo 3 de la tarde o algo así,
0: claro,
1: sedes como Miami, Kansas City, Filadelfia, Boston, Nueva York, que son estadios abiertos, Santa Clara en California, y ahí es muy necesario.
2: Por eso hacemos radio.
0: Oye, y yo preocupada de, ay, pobres, está lloviendo, debe de ser tan incómodo jugar con
2: lluvia.
0: ¡Qué
2: delicia!
1: Es incómodo jugar con lluvia.
0: ¿Sí?
1: Sí.
2: Pero,
1: pues, como te decía, las canchas están mojadas, entonces no marca tanta diferencia.
0: Es que yo no puedo creer. ¿Ustedes sabían que las canchas están mojadas?
1: Todo el tiempo.
0: No me cabe en la cabeza, yo no tenía
2: idea. ¡Qué delicia!
1: ¿Fuiste a algún partido?
0: Claro, fui el martes.
1: ¿Y qué hacías en la pausa de hidratación si no ver a los jugadores?
0: Y el domingo,
1: cuando regaba la cancha, ¿qué hacías?
2: No viste nada.
0: Veía unos hombres caminando así
1: en la cancha,
0: como viendo hoyos, yo creo, y tapando
1: y los
0: hoyos.
1: Aspersores abiertos.
0: Claro, y fui al partido el domingo, el de Inglaterra.
1: Bueno, pues aún así, no importa el clima, se mojan las canchas.
0: Y dicen que el sistema de drenaje del Azteca es impresionante.
2: Sí, es una locura.
0: Para que vayan a mi casa a ver si me organizan.
2: Pues pausa de rehidratación. Pausa de hidratación.
0: Pausa de hidratación.
1: Y ya nos enfriamos, tenemos que volver a calentar.
0: Félix Fernández está con nosotros. Gol para penales hoy en W Radio. No se vayan, ya volvemos.
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0: información.
1: Con el extraordinario portero Félix Fernández es en la... Estamos para penales. Tienen que vernos. Estamos transmitiendo en Instagram Live porque tienen que ver.
2: Ay, espérame.
1: Lo esbelta que se ve Rebeca. Las nalgas que se le ven en este outfit que trae.
3: Espérame, me están colocando.
4: O sea, va a dar vuelta, vuelta.
1: Exacto.
4: ¿Vuelta, vuelta?
1: Yo, pues, con unos shorts de correr de mi hija, porque no había.
2: Espérate, no
1: lo saques. Yo no tengo shorts. Esto es lo que les ofrezco a manera de portero. Porque Félix no tuvo la caridad de traerme unos
4: shorts. ¡No me pediste!
1: ¡Qué bárbaro!
4: ¡No me pediste! No, pues no me pediste.
1: Oye, a ver, les vamos a enseñar a tirar un penal. Lo que hemos concluido, porque dicen todos los que nos están viendo en Instagram y escuchando a través de W Radio, está cañón que las pausas de hidratación conmigo y con Rebeca son cada cinco minutos. Les voy a decir una cosa. Estamos parados. Ni siquiera hemos corrido. No puedo creer las condiciones bajo las cuales juegan los futbolistas. O sea, Qatar, no lo puedo creer.
4: En Qatar había... aire acondicionado dentro de los estadios. Wow, estaban climatizados. Claro, o sea, con todo y que eran abiertos los estadios,
2: sí, había
4: pero
2: aire.
4: Había clima. La cancha estaba otra temperatura.
1: ¿Sí?
4: ¿No? La cancha estaba a una temperatura mucho más baja de lo que se sentía afuera. Pero además se jugó en invierno. ¿Te acuerdas que lo modificaron?
2: Claro, lo mandaron.
4: Se jugó en invierno, la temperatura más baja, aún así era nada.
1: ¿A cuántos grados estamos ahorita?
2: Como a 25, 26 por ahí ha de ser.
1: No, me estoy muriendo.
5: 25.
1: Oye, si usan bloqueador solar.
4: Ahora regale, desafortunadamente.
1: Tú no estás manchado. Dice que
4: no, yo sí traigo, pues yo ya.
1: Está bien,
2: sí,
1: guapo, ¿verdad?
2: Es un cuerazo.
1: No está manchado. No, es que tienes que traer bloqueador, hijo.
4: No, sí traigo bloqueador, evidentemente. No, pero bueno, cuando jugaban no me lo ponía.
1: Okay,
4: porque
1: ya,
4: se mete a los ojos y arde. Bueno, vamos a darle.
2: Tiene razón.
1: Ok, venga.
2: Sí. Ahora agrega. Sí, y yo como tengo lentes de contacto, imagínate.
1: No. No. Ok, sí. Tú vas a tirar primero.
4: ¿Quién va a tirar primero?
1: Rebeca.
4: ¿Rebequita?
2: Yo porque tiro primero.
1: Que tengo la cadera vencida.
4: Sí.
1: Ok.
4: Ahora, el arquero normalmente intimida al tirador, ¿eh?
1: Sí, tú intimídame.
4: Cuando hay un tiro penal.
1: ¿Cómo?
4: ¿Han visto que han fallado los grandes en esta Copa del
1: sí,
4: Mundo?
1: Oye,
4: Messi falló.
1: Mbappé
4: falló también.
1: ¿Por qué?
4: ¿Cómo? Raúl Jiménez no falló.
6: Hagamos el ejercicio completo.
1: Vete con él. ¿Cómo los intimidas?
2: No, a ver, primero, intimida a Rebeca. Penal.
4: A partir del Dibu Martínez, que es el portero de Argentina, con lo que hizo en el 2022... cambió esa regla, entonces ahora se le limita mucho más al portero.
1: Pero antes, ¿cómo era?
4: Pero antes el Dibu llegaba, intimidaba, así. No tiene ninguna posibilidad. Y luego también hay unos...
2: Güey, me dijo...
4: Hay uno, espérate, que le hacen así. Entonces...
1: Sí, claro.
4: Eso ya es tarjeta amarilla automática, ¿eh?
1: ¿Por qué? ¿Qué es eso?
4: Pues en el pasto
2: cebo.
4: Natural. No. Rayas el punto penal y entonces la pelota ya...
2: Ya se pandea.
4: Sí, claro, ya se pandea.
2: Ya me la pandió,
4: Ya. Entonces,
1: okay.
4: Muchos tienen mucha superstición los tiradores. Entonces, si llega el portero y les toca la pelota así, por ejemplo, entonces ya empieza.
1: Claro.
4: ¿No?
1: Ok.
2: ¿Sabes qué me dijo?
4: Nahuel Guzmán, portero de Tigres, es un maestro en lo de los penales.
1: ¿Ah,
4: ¿no
1: sí?
4: se acuerdan una vez?
2: A ver.
4: Que se sacó una serpentina de la boca, por
2: ah,
4: ejemplo.
2: Claro, ¿sí? Claro, fue famosísimo eso.
4: ¿Sí? Otra
2: sí,
4: vez,
2: claro.
4: él
2: me dijo,
4: empezó.
2: No vas a tener ninguna posibilidad.
4: Okay. Se puso de espaldas, como retando,
2: sí.
4: Otra vez hincado, ¿me explico? Pero al final de cuentas no tienes ninguna posibilidad de meterlo.
1: Ok.
4: Ninguna.
6: ¿Tú qué acostumbrabas, Félix?
4: Ninguna.
1: ¿Tú qué acostumbrabas?
4: Pues es que en mi época sí se podía llegar a decir.
2: Yo ya le hablaba al árbitro en ese momento.
4: Y entonces el árbitro luego lo llegaba
2: sí,
4: y
2: claro.
4: Todo. O sea, cosas que no se pueden decir aquí. Cosas que no se pueden decir.
6: La portería, por favor.
4: Chíflale, chíflale. Pero
6: ponga,
4: no está bien puesta, señor. Póngala bien en el punto.
6: No puede.
1: No, el regalo.
4: Póngala bien en el punto, no está ahí, no está bien puesta. No, ya.
6: La tarjeta.
4: Bueno, ya va.
1: Exacto.
4: Y entonces okay. Luego viene el tema del movimiento acá, ¿no?
1: Mira, sí.
6: Rebeca, pégate.
4: O el portero tiene que tener un pie sobre la raya al momento del disparo.
6: ¿Listo?
2: ¡Uy! Casi, güey. Más.
1: Y dice Rebeca.
4: Sí le...
1: Casi.
6: Oye, Félix, y cuando
2: sí,
6: lo paras,
2: ¿qué
6: le
2: paró?
6: Dices?
2: Me la
4: ¿y
2: paró.
4: ¿Y lo para? ¿Qué volé? Lléguele
2: que
4: para
2: no.
4: Allá. Lléguele.
2: Vas, Marta.
4: A la siguiente.
1: Ok.
2: No, te vamos a tirar unos
4: ¿seguro?
2: Tres más. Espérate.
4: Sí. ¿Vas a tirar?
6: Intimida, Marta.
2: Intimida. Sí, dámela. Y le trae para acá.
4: ¿Con qué piernita vas a tirar?
6: Félix, por favor,
4: ¿con qué pierna vas a tirar?
1: Chíflale otra vez.
4: ¿Con qué pierna vas a tirar?
6: ¿Quieres una tarjeta?
4: No, señor, estoy bien, tranquilo, okay. Estoy bien.
1: Ok.
4: Sin bronca.
1: Ok.
6: Ay, gracias, Dani, dame mis tarjetas.
1: Sí. Ok, tómese en consideración, cuentavientes que nos están viendo en Instagram Live en Marta de Baile, que traigo la cadera vencida. Lo quiero.
4: No hay pretextos, aclarar. Ya estás dentro de la cancha.
1: Ya. Espérame.
4: ¿Qué vole?
1: Esto es una falta de respeto.
6: Félix, no
1: ¿por qué está
6: hincado también,
1: el portero?
0: Sí. Amarilla.
4: Espérate, pero.
6: No, porque es una falta de
4: yo
6: respeto.
4: Yo no estoy violando el reglamento.
6: Tarjeta, por favor.
4: Tengo Félix, una de mis una extremidades más, inferiores puestas sobre la raya.
6: Una más y te vas, Félix.
4: ¿Por qué?
6: Una más. Marta, adelante.
1: Siento que me está insultando secretamente de, como esta es chiquita, me voy a hincar. Yo digo, y ahora se la voy a tirar a la esquina superior.
0: Velo. Concéntrate. ¿Qué es eso, Marta?
4: No, ¿es todo lo que traes?
6: Por favor.
4: ¿Es todo lo que traes?
0: Tirititite.
6: No, tú también una amarilla, Marta.
1: ¿Sabes qué? Yo quiero retar.
4: ¿Dónde está?
6: Ahí ni
4: la técnica que se te enseñó.
1: Semana. ¡Ya! Va, Rebeca. Pártele el alma. Penal. Pártele el alma, Félix.
6: Ya, Félix, vete allá a la línea, por favor.
0: Metiste uno. Vamos a
4: hacer
0: 4.
4: ¿Esto sí?
1: Ok, va.
4: Pues empieza a hacer algo.
0: Así.
4: Empieza algo diferente, por si lo planteas como el otro.
6: Okay, adelante, va. Rebeca, ponlo.
1: Pero aviéntala duro, güey.
0: Es lo más que puedo.
1: A ver, vas.
0: Estoy haciendo lo más.
1: Ok, Rebeca, sí, poniendo bien, el balón en el suelo.
6: En el círculo, Rebeca.
1: En la marca.
6: No cosa tampoco.
4: Va la intimidación.
1: El bote sudado.
6: ¿Estás lista, Rebeca?
0: Sí, quiero ver dónde. ¡Puto! ¡Ay! ¡Atajadón!
6: ¡Atajadón de Félix!
4: ¿Qué fue eso? ¿Qué fue eso?
6: Yo no escuché nada.
4: ¿Cómo que no escuchaste?
6: No,
4: ¿qué fue eso?
6: No, el ruido no de la afición, Félix. Yo no escuché nada.
4: Es el famoso grito homofóbico. Árbitro, es el grito homofóbico.
1: No porque es que Rebeca saca.
4: ¿Cómo que no escuchaste nada? Marta, ¿no escuchaste nada?
1: No, yo lo voy a hacer diferente.
4: ¿No escuchaste
1: yo no
4: a tu contrincante? No,
1: yo no escuché. Voy yo.
4: Pero hay bar aquí,
0: dice,
4: ¿no?
0: ¡Ay, qué bruto!
4: Hay bar de audio.
1: No, estos son los 80s, güey.
0: Venga, Marta, concéntrate.
1: A ver.
0: No, ya, espérate. Concéntrate. Lo puedes meter.
6: ¿Algún insulto?
0: Lo
6: a
0: vas
6: Félix?
0: A meter.
6: No.
0: Lo vas a meter.
6: Mira, mi, no.
1: Le voy a dar en la cola por andar de chistosa.
0: Exacto.
4: Dale. Venga Martita.
1: Espérate, que estoy calentando.
0: Listo.
6: Es tiempo aire, también la gente merece un respeto.
4: ¿Qué? ¡Ya silbaron!
0: Sí, corre. Corre y la tiras a putazo.
4: ¡No, Marta, por favor!
1: ¡Sas, culero!
4: ¿Qué dijo?
0: ¡Sas, culero!
4: ¿Qué dijo?
6: No lo escuchamos, Félix. No
4: ¿qué
6: escuché,
4: dijo?
6: No escuché nada.
0: Nada.
6: Absolutamente nada escuché.
0: Nada.
6: Yo escuché.
1: Aquí ya, no hay falta.
6: A la afición gritar.
1: Aquí no
4: ya recibí dos insultos.
1: Ah, ya. Deja de estar llorando.
4: No, se dicen cosas
1: que somos
4: así.
1: Hombres o marionetas.
0: Exacto.
6: ¿Qué fue lo que te dijeron, Félix?
4: A ver, yo tuve.
1: Güey, ni sin portero le di. Okay.
0: Bueno,
1: ¿podemos pedir otra pausa de hidratación?
4: Pido pausa de todo, pero a ver, hubo un festejo que a mí me hicieron que fue muy
0: fuerte.
4: Muy ofensivo. Fuerte,
0: eso.
4: Me lo hizo el exgobernador de Morelos, no voy a decir
0: se
4: su nombre.
0: Me bajó mi...
4: ¿Okay? En un partido de muchísima tensión. ¿Tú te acuerdas? ¿Viste algún día la imagen del festejo del perrito?
1: No.
4: No, que llegó hacia al... ¿Esa no la viste?
1: No la vi.
4: ¿De ese personaje no la viste? ¿Un festejo? ¿Tú sí?
1: ¿Se hizo así?
0: Que hacía que levantaba la
4: patita. ¿Hizo esto?
0: Y como hacer pipí. Ajá.
4: Bueno, ese me lo hizo a mí.
0: No manches.
4: Me lo hizo a mí.
0: Y no te ardió horrendo.
4: Lo que pasa es que no lo vi, pero ahí traíamos un pique muy, muy fuerte. O sea, lo que nos dijimos fue muchísimo, pero ya de varios partidos atrás.
1: Por supuesto.
6: Vengan a live. Arroba Marta de Baile en Instagram.
1: Pero ahora sí ya.
0: Ya sin portero, para que le metas.
1: No, sí, con portero.
0: Bueno, pero entonces, pero piensa bien.
6: Okay. Pero acércate más.
4: ¿Estamos en pausa?
6: Acércate un poquito.
1: Ya. Sí.
0: Ven.
1: Ahí.
0: Ándale, acércate.
1: Ahí.
4: Bien.
6: Okay. Y tú sin manos ni pies, Félix.
0: Sí. ¡Venga! ¡Venga, Marta!
6: ¿Marta?
0: ¡El gol de la victoria! ¡Es este!
6: Lo mete y ganamos.
0: ¡Pasamos a cuartos de final si la metes! No.
4: A ver, ven, por favor, Marta, a ver, que sirva la pausa para... suéltalo con el empeine total.
0: ¿Estamos fuera del aire o al aire?
4: Okay, pero,
6: no, okay. Estamos al aire, Rebeca.
4: Suéltalo.
6: Qué falta de respeto, mira.
0: Sí, okay, suéltalo. Marta, ¿qué técnica?
1: Siento que si suelto la cadera se me va a zapar.
0: No va a pasar nada.
4: No, al contrario, tienes más posibilidad de lesionarte.
0: Claro, okay. Así.
4: Si te amarras.
6: Okay. Dalo todo.
0: A ver, dale.
6: No va. Importa, dalo todo, lo
1: pero
6: metes.
1: Pero ponte ahí bien.
4: Pero
1: puesto,
4: además, espérate. Otro...
1: Para que yo sienta un respeto.
4: Pero no te pongas de frente. Ponte
6: de ladito.
4: Lado. Okay.
6: Perfílate.
4: ¿Has visto a los pateadores de fútbol americano?
1: Sí.
4: Sí, ellos hacen esto. Hacen uno, dos, uno, dos.
6: Uno, así.
4: Esto hace. Entonces ya quedas en diagonal.
1: Ok.
4: Entonces ya puedes soltar, como te dije.
1: Narra.
6: A la izquierda.
1: Uno, dos.
4: Exactamente. Ajá. Y ahí entonces ya puedes soltar con todo el empeine.
1: Bien pegado.
0: Dale, ponte.
4: Ajá. Ponle acá abajito.
1: Ok.
4: Y suelta.
1: Ponte.
4: Ahí voy.
6: Se perfila. Mete este penal y México es campeón.
0: Exacto.
6: De la Copa Mundial.
0: Tienes
4: con todo el empeine.
6: Marta de baile.
0: Con esto lo ganamos. Venga, fuerte.
4: No, le volviste a pegar igual.
0: No. Sí, es que no. A ver, trae acá.
6: Calcetinas.
4: Con todo el empeine.
1: Va, Rebeca.
6: En este momento, Rebeca toma el balón.
4: Bien la preparación, mal la ejecución.
6: Rebeca se perfila. Félix Fernández de rodillas en la portería. De rodillas.
1: Miren a Félix Fernández.
4: Suéltele el peine. Suéltele el peine.
6: Rebeca con furia, ¿lista? Rebeca se perfila, tira.
4: Ahí va, más o menos bien.
6: Fuerte, bien. Pero al centro.
4: Ahí va.
6: Bien.
1: Y te digo algo.
6: Mérito
1: a ver,
6: de Félix.
1: Puede ser que haya un rollo psicológico. De que
0: le tiremos a las manos del portero.
1: Que tiramos a las manos
0: claro.
1: Del portero.
0: ¿Por qué?
4: ¿Te sientes atraída por el uniforme multicolor?
6: Tú ve a donde quieras tirar.
4: Pero ponla más adelante. Ponla más
1: a
4: adelante.
1: Mí me ponen abono y yo sí le tiro directito al corazón.
0: A ver, dale.
4: Se te
0: a
4: hace
0: ver.
4: Guapo, Bono. ¿Quién es el portero más divino, guapo de la Copa del Mundo?
1: Bono divino. Hasta Bocinha se me hace guapo, fíjate.
4: Sí.
1: Pero los iraníes.
6: Es que la posición de portero es.
4: Sí,
1: es los iraníes, papichuli, güey. Papichuli.
6: Félix, por favor.
4: Y todos los de Jordania también, ¿no?
1: También. Todo lo que es de árabe.
4: Ajá.
1: Babies.
6: No nos concentres a
0: Dele.
6: Marta de baile. Marta,
1: ok, perfírate, va.
6: Perfírate
1: va.
6: Como te enseñó Félix. Toma carrera.
1: Ya podemos una pausa de hidratación.
0: Ahorita. Lo vas okay. A meter.
4: Creo que no estás bien, pero un pasito más para acá. No, para acá.
6: Ahí va a ser
1: dos
6: su ritual.
1: Dos pasitos para
4: y dos para
1: pasitos
4: acá.
1: Para
4: pero está, suéltale perfecto. Con el empeine.
0: Exacto.
4: Porque a la mera hora como que te da miedo y tú
0: sí,
4: le pegas con la punta.
0: No te da miedo tirar. No
4: y ojo con la puntita porque te puede repercutir aquí en el menisco.
0: No se te va a vencer la
1: ahora
0: cadera.
1: Ahora solo falta que salga yo herida por estarles haciendo la alegría.
0: Bueno, no. Traigan un caltrate.
4: Vamos.
6: ¿Listo, Marta de baile perfilado?
0: Lo vas a meter. A la izquierda fuerte.
6: Félix
0: a la izquierda
6: Fernández.
0: Una,
6: ¿no? Marta,
4: suéltale el peine.
0: Sí.
4: Suéltelo.
6: Cabrita,
0: muy bien.
4: Suéltelo.
0: Perfila, hazle corre. La
6: tira.
4: Marta, por favor.
0: Si ha estado
6: la
0: más
6: tira
0: grande.
6: Fuera, Marta, de baile.
0: La metes.
6: Félix, ni preocupado.
1: Una más y nos vamos.
4: Mientras más instrucciones se le da a la señora de baile.
1: Neta, no puedes más fuerte.
4: Peor le pega.
1: Voy a tratar ya más fuerte.
6: No, ya el último, neta, ya.
1: Ya. Sin miedo. Ya, voy a hacer todo lo que más pueda.
6: Ya.
1: Es que creen que estoy payaseando. No me da la cadera.
6: Ya a escasos 2 metros de la línea de gol, Marta de baile se perfila, Félix burlándose en la portería.
4: No me estoy burlando, estoy haciendo mis movimientos.
0: Exacto, venga Marta, ahora sí fuerte. ¡Uy! Casi, ¿eh?
6: Casi, estuvo mucho mejor. Este fue
0: pasó?
6: El último penal
4: ¿te
6: de Marta de baile.
1: El dedo.
0: La camilla.
6: Un momento, Marta
0: la
6: de baile.
0: Camilla.
4: El que le hicieron pedicure ayer.
6: Las asistencias.
0: Pausa de hidratación.
6: Félix Fernández le estaba brindando el anuncio. Cuentavientes, nosotros
4: se
6: vamos a ir a un corte
4: con
6: comercial.
4: El dedo, no, se te
6: estamos
4: dijo.
6: Estamos de regreso
4: se te dijo.
6: Con Marta de baile en W.
4: ¿De qué color son las uñas?
1: Negras.

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2: Se acabó el drama de la batería en los autos eléctricos. 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Y todo sin perder carga en el último tramo, como cuando tu teléfono se pone en modo diva al llegar al 80%. Esto no es una mejora, es un brinco cuántico, como pasar del Walkman al streaming, pero sin escalas. 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
1: Saludo, muy buen día, soy Ivette Parga Ávila, vamos con la información más destacada hasta el momento, son las 10:55, iniciamos Noticias W. La presidenta Claudia Sheinbaum no descarta tener una llamada telefónica con su homólogo Donald Trump para conversar sobre el caso de Ismael El Mayo Zambada. Afirmó que en este momento el tema ya es abordado entre la Fiscalía General de la República y ya el Departamento de Justicia.
2: En este momento lo estamos planteando a través de la Fiscalía y del Departamento de Justicia, que son las contrapartes, para poder hablar de ello. Y en todo caso, lo podemos hablar con el presidente Trump en su momento. No lo he planteado directamente, pero lo podemos hacer.
1: Ok. La mandataria señaló que este caso es un ejemplo de los riesgos que implica una operación realizada sin informar al Estado mexicano, por lo que hizo un llamado al gobierno y a las agencias de seguridad de Estados Unidos a privilegiar la coordinación con las autoridades mexicanas en lugar de actuar de manera unilateral o violentar la soberanía, al sostener que esa estrategia solo genera más violencia.
2: Llevar a un delincuente secuestrado por otro delincuente a Estados Unidos, con la presunta participación de Estados Unidos, se provoca una división interna. Y esa división interna genera mucha violencia en Sinaloa y en otras partes del país. ¿Qué debería de haberse hecho? La información de dónde estaban para que hubiera sido el Estado mexicano quien detuviera a esos delincuentes. El resultado hubiera sido distinto.
1: Fue detenido Alejandro Mario Álvarez Puga por elementos de la Policía Federal Ministerial. Quedó a disposición de un juez federal con sede en el Centro de Justicia Penal Federal del Reclusorio Sur. El registro indica que la detención ocurrió el pasado 9 de julio en la zona hotelera de Cancún, Quintana Roo. Álvarez Puga es abogado y hermano del empresario Víctor Manuel Álvarez Puga, también buscado por la justicia. Seguirán las lluvias en el país. Hoy circulaciones ciclónicas y vaguadas en niveles medios y altos de la atmósfera en combinación con canales baja presión en el interior del país y el paso de la onda tropical número 17 sobre el sur del territorio nacional ocasionará lluvias fuertes y muy fuertes en gran parte del territorio. Además, una nueva onda tropical, la número 18, ingresará por la península de Yucatán y también causará fuertes precipitaciones. El día de hoy no se pueden perder el partido entre España y Bélgica, de donde saldrá el segundo semifinalista de esta Copa del Mundo. Ustedes podrán seguir este duelo España-Bélgica a partir de las 13 horas por W Radio y W Deportes. Al ganador ya lo espera Francia, que ayer se convirtió en el primer semifinalista de la Copa al vencer a Marruecos 2-0. Y Kylian Mbappé tomó ya el liderato de la Bota de Oro de la Copa del Mundo al anotar su gol número 8 en esta edición, igualando a Lionel Messi. Sin embargo, las tres asistencias del francés lo colocan en la primera posición. Además, Mbappé llegó a 20 goles mundialistas, solo uno menos que Messi, el máximo anotador hasta el momento. Toy Story 5 continúa dominando la taquilla al superar los 808.6 millones de dólares en la taquilla mundial, consolidándose como una de las películas animadas más exitosas de este 2026. Así, la nueva entrega de Pixar se convierte en la novena película más taquillera en la historia del estudio a nivel global y ocupa el tercer lugar entre las películas más taquilleras del año, solo detrás de Super Mario Galaxy y Michael.
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1: En una hora más de Noticias W, soy Ivette Parga Ávila. Ya regresamos, cuentavientes, con Marta de Valle y todo su equipo. Sigan con W Radio y que tengan un excelente fin de semana.
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4: Hagan de cuenta. cuentavientes, que acabamos de jugar 90 minutos.
5: Que jugamos contra Inglaterra.
4: Estuvimos en la risa y risa del gol para. Ahorita voy a subir unos stories a mi Instagram para que los que no nos pudieron ver a través de nuestro live nos vean. Pero lo más importante de todo es que era un buen pretexto para invitar a un gran portero. Él es Félix Fernández, exfutbolista mexicano, jugó como portero en la selección, en el Atlante, además es escritor, es analista en Claro Sports, en Fox, en W Radio, y hoy, oficialmente, ya es nuestro amigo.
5: Exacto, ya.
4: Dentro de este estudio con aire acondicionado, ya lo que quieras. Ahora sí que lo que quieras, mi Félix, lo que quieras. Oye, fíjate que en esta sección deportiva, humilda pero honesta, porque nosotros no nos preciamos de saber mucho de fútbol, me acabo de enterar que los porteros tienen un coach diferente a los jugadores. Cuenta.
6: O sea, ¿Toño Moreno nunca te dijo eso?
4: Toño Moreno.
5: No le preguntamos.
6: ¿En serio?
4: Exacto. Javier González.
6: Tampoco fresco.
5: En ningún momento.
6: Lati tampoco.
4: No, son withheld the information.
6: Si hasta los de la corneta lo saben.
4: Qué bárbaro. A ver, cuenta.
6: Sí, por supuesto. Se ha vuelto, como es una posición tan diferente, es una posición especializada, es la única, te diría, que es realmente especializada, y muy pocos porteros han desempeñado otra posición, como es el caso de Jorge Campos.
5: Claro.
6: Pero entonces necesita un entrenamiento diferente el portero. Y desde hace muchos años ya tiene que contar cada equipo con un especialista o dos. Uh-huh. Más. Y además, todo el inventario, pues, ¿qué te puedo decir? Lo que se utiliza en los entrenamientos de porteros es muy diferente al resto del equipo.
4: A ver.
6: Los porteros entrenan en promedio un par de horas antes del resto del equipo. Okay. Todos los días. Se ven con su entrenador. Se vuelve. Hay muchísima solidaridad entre los porteros de un plantel, junto con su entrenador de arqueros también, porque conviven todo el tiempo juntos, pasan muchísimo tiempo juntos.
4: ¿Pero los qué arqueros les enseña un coach?
6: A ver, el portero, te digo, tiene que contar con una preparación distinta, porque primero utiliza las manos, porque se tira, porque salta, ¿no? Porque tiene además que jugar muy bien con los pies, porque tiene que tener grandes reflejos, tiene que tener mucha fortaleza. Hoy en día ha cambiado mucho el biotipo que se requiere para ser un arquero. O sea, hoy en día, con todo respeto, un arquero de 1.70, por ejemplo, no podría jugar. No, simplemente no podría competir, porque la talla del resto de los futbolistas también se ha vuelto muy superior. Uh-huh. O sea, ha incrementado. Los futbolistas ya son mucho más atléticos. Hace 30 años los futbolistas eran altos, muy fuertes de las piernas. Sí. Pero del tren superior realmente no les importaba mucho, ni se trabajaba mucho. Hoy en día son atletas completos. Y el arquero muchísimo más. ¿Me explico?
4: ¿Para ti cuál es la estatura mínima?
6: No diría que es mínimo, pero a ver, en México, vamos a poner, en México, en primera división, el arquero más bajito es Luis Malagón.
4: Uh-huh.
6: El portero que se lesionó antes del Mundial, que iba a ser, que iba a estar en la Copa del Mundo, pero se lesionó, se rompió el tendón Aquiles. Y él mide 1.80.
4: Ya.
6: Tiene mi estatura.
4: Sí, pero tenemos porteros en el Mundial que miden 1.90.
6: Exactamente. El promedio de la estatura de los arqueros es de 1.90.
5: Y Campos, yo lo veo.
6: Campos mide 1.75.
5: Mira, exacto.
6: 1.75. Campos brincaba mucho.
4: Y Memo.
6: Memo mide 1.87 por ahí.
4: O sea, si no eres tan alto, entonces bríncale, papacito. O sea, tienes que ensayar mucho brincar.
6: Sí, el Conejo Pérez, ¿se acuerdan del Conejo Pérez? Que,
4: sí,
6: que fue arquero en el 2002 y en el 2010. Él era más bajito que Campos, pero el resorte del Conejo Pérez, y además no me lo contaron, yo lo vi, él lograba tocar el travesaño, o sea, 2.44, que es la altura de la portería, lo lograba tocar con los pies. Él brincaba y con la punta del pie tocaba el travesaño. Imagínate. Entonces él compensaba mucho la falta de estatura con la gran potencia que tenía en las piernas.
4: Entonces entrenan brincar, caerse.
6: Sí,
4: a mí me pone con un pendiente cuando se avientan del lado derecho y les queda el poste en la espalda. Yo digo, ¿en qué momento les da en la espalda y en el riñón?
5: Un descalabrado.
4: Pero entonces es aventarse, es brincar.
6: Es chocar en el aire, porque de lo más difícil que es que desarrolla el arquero, la tarea más retadora, pues, son los centros. O sea, cuando vienen las pelotas divididas, que tira la pelota. ¿Te acuerdas lo que hizo México en los últimos 15 minutos contra Inglaterra, que fue tirar centros al área? Bueno, eso es lo más difícil para un arquero.
7: ¿Por qué?
6: No es por la pelota, no es por el efecto, no es por la fuerza, es por la gente que hay en el área. ¿Me explico?
7: Sí.
6: Es mucho de choque, es mucho de que te puedan desviar tantito la pelota con un ligero desvío, ya te saca completamente. Si tú haces un contacto antes de brincar, lo haces en cualquier deporte antes de brincar, ya no brincas igual, por supuesto. Entonces tienes que ir mucho más armado, tienes que desplazar al rival, tienes que competir con ellos arriba. Y hay otras jugadas que también son muy arriesgadas, que sea salir a los pies. Cuando hay una pelota de vida, lo han visto ustedes, va a jugar con la pelota, entra al área y sale el arquero por abajo, se desliza por abajo y choca con el jugador. Ahí está en gran desventaja el portero, porque si el futbolista, el atacante, se barre o si mete la pierna fuerte, te puede pegar en la cara, te puede pegar en
7: el pecho,
6: donde sea, donde sea, te puede golpear de manera muy fuerte. Y hoy los tachones también son mucho más filosos que antes. Entonces ha habido casos, hubo el caso de Donnarumma, un muy buen arquero europeo de la selección de Italia también, que en un encontronazo de esos le abrieron la cara como si hubiera sido un navajazo. Él tiene una cicatriz muy marcada en la cara. O sea, que se le descolgó
7: la piel
6: por una entrada de esas que te digo, de salir a los pies y quitar la pelota. Entonces se disputa de manera leal, pero es muy factible que el arquero se lleve un gran golpe.
4: Oye, ¿qué tan importante es el grip? Porque traes guantes, que por lo que vivimos Rebeca y yo, pues es como traer guantes de malvavisco, una cosa rarísima.
6: Es un látex muy especializado que
4: muy
6: hoy en
4: grueso.
6: Día, claro, es en contra de es resistente al agua y que precisamente con el agua se activa ese grip que dices tú. Si está seco el guante, no agarra.
4: Claro.
6: Se tiene que mojar y hoy en día, pues ya te lo decía antes, ¿no? Todas las canchas están mojadas, entonces de esa manera es como se activa el grip.
4: Pero tienes que tener un buen grip. ¿O no necesariamente?
6: No, sí, desde luego. Oye, sí. O sea, las grandes marcas, todos los que ves en el mundial...
4: Pero de mano, o sea, fuerza en las manos.
6: O sea, la fuerza, sí, por supuesto, también.
4: ¿Sí?
6: Sí, sí.
5: Y
6: mano, las manos no pueden ser así pequeñitas tampoco.
4: Claro.
6: Hay tallas en los guantes como hay tallas en los zapatos.
4: Sí, y dime otra cosa. A ver, esto está interesante. ¿Les enseñan a qué es predecir un penal? ¿O cómo? ¿O cómo entrenas?
6: Mire, chicas,
4: tu reflejo. O sea,
5: para adivinar al que sí, te lo va a tirar.
6: O sea, la gente cree que el portero vive un extremo nerviosismo cuando hay un penal.
4: Sí,
6: ¿no?
4: Sí,
6: y no te pones muy nervioso cuando tira un penal. No, es la única situación en un partido en la que el portero no tiene presión. Porque la posibilidad de que se anote penal es mayor a que se falle, ¿me explico? O sea, el penal inició en el siglo XIX, 1890, por ahí. Se decreta el penal y se le llama también pena máxima. Es un casi gol. Entonces, se decretó porque había muchas acciones en ese entonces que se impedía cuando ya era un gol inminente con la mano, por ejemplo, ¿no?
7: Claro.
6: Un jugador de campo. Y entonces decían, pues, ¿qué hacemos? Ya iba a entrar la pelota. Ah, no, pues, ni modo. Y entonces se decreta el penal. Y durante mucho tiempo ni siquiera se celebraban los penales. Fíjate, hay una anécdota muy curiosa, hablando del Mundial. Jos Fontaine es el futbolista que más goles ha anotado en una sola Copa del Mundo. Anotó 13. Y no anotó 14 porque le pareció como poca cosa anotar de penal. Tuvo un penal y se lo dejó a un compañero.
7: Ajá.
6: ¿Me explico? Porque era dificilísimo que alguien tapara un penal. Hoy en día se atajan mucho más penales que antes porque hay mucho más estudio hacia los tiradores. ¿Han visto ustedes que los porteros, o sea, cuando hay una serie de penales, muchas veces los porteros tienen una especie de acordeón,
7: sí,
6: es decir, los nombres de los jugadores, hacia dónde los tiran, lo traen una vez en una botellita, a veces en un papel. Ha habido grandes escándalos al respecto, pero ha sido determinante también. Hoy en día no se vale llegar a una serie de penales y no saber quién te va a cobrar. O en un partido también, no sé, a dónde lo tira, cuál es la tendencia.
4: O sea, el portero llega sabiendo que Mbappé siempre tira a la derecha.
6: No, no siempre. ¿Cuál es la tendencia?
4: Ya.
6: En el caso de Mbappé, fíjate que lo mencionas ayer en el...
5: ¿Que falló el penal?
6: En el partido. Falla un penal, pero lo falla porque le alteran la rutina.
4: ¿Cómo?
6: El árbitro.
4: ¿Cómo?
6: Tardó demasiado tiempo cuando ya estaba listo, ya estaba revisado el penal. el árbitro argentino tarda muchísimo tiempo en silbar. Y Mbappé estaba listo desde mucho antes, entonces empezaba a hacer la rutina, esto que ya todos los jugadores hacen, una especie de pasitos cortos, ¿no? Se le llama la paradiña en el fútbol. Y lo empezó a hacer y lo interrumpió el árbitro y no le dejaba. Entonces lo desconcentró por completo, al grado de que tiró con muy poca fuerza. Sí, el arquero Bono también sabía cuál era la tendencia de Mbappé y se fue para allá y lo tapó.
4: Oye, pero eso que dices está muy interesante. Nosotros no sabes cómo sufrimos con los penales. Tú dices, el portero cero sufre. Cero porque sufre. Las probabilidades de que te lo metan son muy altas. ¿Sí? Es muy difícil parar un penal.
6: Si está bien cobrado con mucha fuerza, es muy difícil. Sí. Por supuesto que sí.
4: O sea, a ver, ¿por qué dijiste con mucha fuerza? Porque no sé en qué partido fue, no sé si lo vieron, que el portero no lo pudo parar porque era tan potente la pelota. Creo que no era un penal, fue un gol. Que le venció el brazo y la mano.
6: No, hubo series de penales que sucedió eso.
4: A ver.
6: Eso que,

0: lo que digo es que siempre pégale fuerte, o sea, pégale con convicción, no dudes, porque el dudar te invita al error o a fallar. O sea, tú ya determina qué lugar vas a pegarle y pégale convencido de que va a ser ahí.
1: Oye.
0: Y con fuerza, ¿eh? Este rollo de... ¿Han escuchado lo que es el penal a Lopanenka?
1: ¿El penal qué?
0: A Lopanenka, que es un penal que simplemente toca la pelota, la puntea tantito y espera que el arquero se tire hacia un costado.
2: Sí.
0: Sí, que entra suavecita la pelota. Se utiliza, lo hacen mucho, ¿eh? En los últimos años se ve muy seguido. Y yo festejo tanto que lo fallen, que el arquero se los tape.
2: Claro.
0: Porque es una burla hacia el arquero.
1: Es una trampa.
0: No es una trampa.
2: Pero
0: es absolutamente ilícito. Es absolutamente ilícito.
1: Claro. ¿Fintear?
0: Pero el origen fue en el 76, en una final de la Eurocopa, un jugador que se llama Antonín Panenka, se llama, todavía vive, se le ocurrió contra el Bayern Múnich cobrar, no, perdón, era Checoslovaquia, a Alemania.
2: Ajá.
0: Era la final de la Euro. Y él cobra el penal de esa manera. Y entonces Sepp Maier, que era un gran arquero en ese entonces, el mejor del mundo, se tiró hacia un costado, nadie había visto una ejecución
2: ¿y
0: así.
2: Cuánto? ¡Pum!
0: Y fue el gol. Y entonces se llamó el penal a Lopanenka y durante muchos años solamente se hacía a manera de broma en los entrenamientos. No se cobraba en partidos oficiales hasta que alguien se atrevió a hacerlo. Y probablemente el más famoso en los últimos años fue Loco Abreu, hoy entrenador de los Xolos de Tijuana, que hizo eso en una Copa del Mundo en los cuartos de final y con ese penal ganó.
2: Imagínate.
0: Uruguay a Ghana.
2: Wow. Oye, ¿y te pasa como nosotros, Félix? Por ejemplo, a mí me pasa un poco seguido que veo al jugador y desde que lo veo...
1: ¿Va a fallar?
2: Este lo va a fallar.
0: ¿Ya? ¿Por qué? ¿Le ves la expresión?
2: Le veo la carita, le veo, por ejemplo, ¿cuál fue el último que me dio un pesar? Ah, pues con... fue Cabo Verde que se fue. ¿Cuál fue lo que se fueron a
1: penales?
2: Bueno, no sé, uno de...
0: A ver, Suiza-Colombia fue...
2: No, antes de
1: un colombiano.
0: Que
1: llegó con una carita.
0: Claro. A ver, entonces fue en 16avos de final.
1: No, fue Colombia-Suiza.
0: Colombia-Suiza.
1: Y el colombiano llegó con una carita.
2: Ajá,
1: y yo
2: que
1: también
2: le ves
1: dije,
2: la cara,
1: este le va a fallar.
2: No va a fallar.
1: Y dicho y hecho.
2: Exacto.
0: Sí, ya lo mencionábamos, lo comentábamos antes.
2: Tú sí.
0: Messi y Mbappé ya fallaron penales en esta Copa del Mundo.
1: Es que está...
0: Los mejores... jugadores del mundo lo fallaron. Y lo han fallado
1: ya
0: todos,
1: sé.
0: ¿Eh?
1: Oye, decía yo, híjole, qué horror que te paren un penal. Pero volarla.
2: Sí, no.
1: Ah, no,
2: volarla,
1: yo me quito la vida.
2: No, la volada sí es una cosa que dices.
0: Mundial del 94, final. Brasil contra Italia. El mejor futbolista. Bueno, no, era uno de los mejores futbolistas en ese momento, quizá el más famoso, que era Roberto Baggio, de Italia.
2: Ok, claro.
0: Y en la serie de penales contra Brasil, él era prácticamente infalible. Era el mejor jugador de Italia. Y él vuela la pelota, o sea, la tira por encima del travesaño.
1: No.
0: El tipo no lo superó nunca. Nunca. Hay un documental de Baggio en el que él habla profundamente sobre este tema y no lo pudo superar jamás.
1: No sé qué jugador de la selección declaró que él tuvo que ir a terapia.
0: Ah, Beto García Aspe.
1: Ah, bueno, pues
0: él falla en el 94 contra Bulgaria, toma, se dedica a preparar una revancha para el 98 durante 4 años, sí, en terapia, pero también mucho trabajo mental de él, y en el 98 se le da la posibilidad y lo cobra. Y lo anota. Pero fue gracias a todo ese trabajo mental que hizo.
2: Sí, claro.
1: Oye.
0: Porque técnicamente era muy dotado.
1: Pregunta técnica que hemos hecho aquí al aire muchas veces durante este mundial. ¿Quién de ustedes, si su director técnico les dice vas a tirar penal, dicen zafo, güey? Dile a la mangas.
0: Se vale.
1: A ver, ¿cómo es cuando llegan a penales, previo ya saben... Si llegamos a penales, ¿van a ser ustedes siete?
2: Cinco.
1: ¿O se decide en ese momento?
0: Mira, los penales se practican, se practican mucho, ¿sí? Y entonces va una cierta tendencia de quién es el que mejor los cobra y demás. El técnico habla en la charla técnica, habla si hay un penal, número uno tal, número dos tal, número tres tal, porque puede salir de la cancha, puede estar lesionado en ese momento, etcétera. Pero al momento de que se decrete el penal, siempre le pregunta, ¿estás listo? ¿Lo cobra? Sí, no hay bronca. Otra, muchas veces, bueno, no muchas veces, a veces dice, pues no, yo no, vas tú. Porque ya no se siente con la confianza de hacerlo y se vale, y se...
1: Pero
0: vale.
1: ¿Cuándo?
0: Es mejor decirlo,
1: sí,
0: a cobrarlo,
1: claro,
0: y fallarlo.
1: Claro. Pero cuando se van a penales, ya.
0: Ya en la serie
1: de
0: penales.
1: De penales.
0: En la serie de penales.
1: Exacto.
0: Se juntan todos. Antes se establecía una lista de 5. Hoy ya es número 1, va, el que sea. En ese momento se puede cambiar.
1: Sí.
0: No hay problema, te estás bien.

0: A ver, Cobra, 1, 2, 3, 4, 5. ¿Estamos bien? Sí, ok, órale, va. Ok, pero en el, si por ahí, en, cuando viene, después del segundo, el tercero dice no, yo no, se puede cambiar.
1: Ah, ok. Internamente, en un equipo, hay un código de, oigan, si alguien de nosotros falla un penal, ahora sí que no se pongan pesados, ¿eh? No nos molesten porque no. Podemos llorar, ¿ok?
0: No, pero igual, o sea, sucede con nosotros los porteros. Cuando cometemos un error, tú quieres el apoyo de tus compañeros, de tu director técnico y de tu familia.
1: ¿Y qué te dicen?
0: Lo mismo sucede. Si te falla alguna de esas tres...
1: ¿Pero qué te han dicho a ti en algún error que has cometido? No, no te preocupes, ser brother.
0: Normalmente en el juego, durante el juego, te van, te levantan, te animan. Que tiene que... Depende mucho también de tu trabajo mental, por supuesto.
2: Claro.
0: Pero, bueno, cuando se falla un penal, se quedó fuera, no sé ahora, los colombianos quedaron fuera por penales, los dos jugadores que fallan, pues todo el mundo los apoya, evidentemente, porque a cualquiera le puede pasar. Ay, y hay series de penales que han dado la vuelta. En diciembre pasado tuvimos una serie de penales entre Toluca y Tigres para definir al campeón en México. Ajá. Se tiraron 24 penales.
2: No,
0: o sea, no solamente tiraron todos, incluyendo los arqueros, sino tiraron todavía... O sea, le dieron la vuelta, volvieron a tirar.
1: Sí, con Francisco Javier González estábamos comentando que nos parecía hasta cierto punto súper injusto que un partido se decidiera con penales.
0: ¿A él también le parece?
1: No, y él me dijo, pues Marta, ¿cuál es tu otra opción? Que sigan jugando hasta que caiga desmayado un jugador. O sea, no hay otra alternativa. No,
2: yo votaría por los 15 minutos.
0: De hecho, lo que quieren quitar... Ajá. Marta, Rebeca, lo que quieren quitar son los tiempos extras.
1: Es que es una locura.
0: Porque es agregarle 30 minutos por lo menos al partido a un desgaste muy, muy fuerte. Y normalmente no se deciden tiempos extras los partidos. Los dos equipos tienden a cuidarse para no perder en tiempo extra.
2: Y para llegar
0: entonces,
2: a penales.
0: Lo que se ha propuesto muchas veces es eliminar tiempos extras y vámonos directo a penales. Y sucede en varios torneos, no en Copa del Mundo.
1: Ajá.
2: Sí, y claro, se van directo a penales. 95, 90 más lo extra que
0: agregué. Porque además... El tiempo agregado, además, ya hoy en día, pues súmale otros 10 o 15 minutos.
2: Sí, están jugando como locos.
1: Obviamente, en cuanto ya estén de vacaciones y ya pase toda esta furia, vamos a traer a algunos jugadores, pero...
2: Sí, sí, sí.
1: ¿Es agotador jugar 90 minutos?
0: Es muy cansado, sí, por supuesto. No, evidentemente, claro que lo es. El desgaste físico es enorme. No solo lo que se corre, o sea, el aspecto mental en todos los momentos del partido tiene diferentes estados mentales los juegos. Si lo han visto, esta famosa pausa de hidratación que ustedes ahorita tomaron como 5 veces. En los penales, cambia mucho los juegos. Primeros 22 minutos se juega de una manera, 3 minutos se interrumpe. Los otros 22 minutos del primer tiempo, por ejemplo, ya se juega de manera distinta.
2: Sí, lo vimos.
0: Hay otra actitud de los jugadores, hay otro dominio.
1: Sí, pero yo creo que de lo más cansado, ya olvídate de correr, ya olvídate de lo que sea.
2: Sí. Correr.
1: Es estar 90 minutos, Rulo, 90 minutos.
0: Son más, ¿eh?
1: En...
2: En alerta. En alerta.
1: 90 minutos consecutivos.
0: Son más de 90, ¿eh? Ningún partido dura 90.
1: Sí,
0: dura
1: 100%.
0: Por lo menos 105 minutos.
2: Y luego, no, y olvídalo. A mí lo que me chocaba era que, sí, llegabas al 90 y de pronto se agregan 7 minutos. Y en esos 7 venía el gol del rival.
0: Bueno, cualquier cantidad de goles han caído en esta Copa del Mundo. En los últimos minutos.
2: En los últimos
1: ¿Por qué
2: minutos
1: son
0: importantísimos.
1: No sabes cómo me pongo.
2: Qué furiosa.
1: De mal.
0: Claro.
1: No, si van a anotar, anoten al 20.
0: No. Eso es un factor sumamente atractivo en este deporte. Pero eso, precisamente eso es lo atractivo. Sí, claro. No estabas en la fila de la butaca contra Inglaterra en los últimos minutos. En cualquier momento puede caer. O hay un error, o hay una mano.
2: Bueno, ahí sí, pero los demás no.
1: Felices, ya no me acuerdo. Como hemos visto, 103 partidos.
0: Sí.
2: O sea, han caído muchos goles con el 2. El de Inglaterra fue en los últimos minutos.
1: ¿Cuál fue? ¿Japón? Que queríamos
2: México, Inglaterra,
1: llorar,
2: ¿no?
1: Iba muy
2: No fue en los últimos.
1: ¿Quién iba 2-0 y de repente nos llevó la cola?
2: Egipto.
1: Egipto. Iba Egipto. Tan bien.
0: Y le dio la vuelta a Argentina.
2: Y le dio la vuelta, pero también en experiencia y calidad.
1: ¿Pero
2: volvemos
1: a
2: lo mismo.
1: ¿Por qué caen los goles ya al minuto 89?
0: Pues porque un equipo está necesitado de alcanzar el marcador.
2: Con todo, güey.
0: Y un equipo normalmente, lo vemos en la Copa del Mundo, uno es más favorito que el otro, uno tiene mejores jugadores. Entonces, la tendencia que se ve es un equipo sale primero a cuidar que no le anoten y otro sale a buscar la anotación. De pronto, el partido va cambiando, cae un gol de un lado, cae un gol del otro, y en los últimos minutos de repente, pues tienes que defender la ventaja que tienes o el empate que tienes. Y entonces el otro equipo empieza a tomar mayor iniciativa, hace diferentes cambios, hoy se permiten 5 cambios, ¿sí?, que es casi la mitad del equipo, entonces mete más jugadores con características ofensivas.
2: Claro.
0: Que le pegan mejor desde fuera del área, que son más altos, que son mejores rematadores, que son más rápidos. Y entonces eso te va cambiando muchísimo el juego.
1: 100%.
2: De acuerdo.
1: Uh-huh. Regresando al corte, Félix Fernández, ¿cuál será para ti los 3 mejores porteros de todo este mundial?
2: Eso.
1: Al volver. Muy ¿Y cuáles son los suyos, cuentavientes? Pónganmelo en Twitter, ya volvemos.
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0: en W Radio hablando con el gran Félix Fernández, ex portero de la selección mexicana, portero del Atlante y un gran comentarista en Claro Sports, en Fox, en W Radio. Y bueno, la pregunta de los 64 millones de euros. Félix. Portero Félix Fernández. Para ti, ¿quiénes son y por qué los tres mejores porteros de este mundial?
1: Los tres, nada más tres.
0: Nada más tres.
1: A ver, no vamos a ser tan radicales.
0: Ok.
1: Ok, porque hay arqueros que se han ganado el corazón de todo el mundo, como Bocinha, de Cabo Verde, que quedó fuera, clasificó a 16avos de final y quedó fuera, pero no podemos negar que tuvo una actuación extraordinaria.
0: A ver, ¿por qué es extraordinario Bocinha? Lo amamos con todo nuestro ser.
1: Mira, Bocinha tiene 40 años, es un arquero que jugó en la Liga de Chipre, juega hasta la temporada pasada en el equipo Chávez de la segunda división de Portugal, y llegó sin muchas expectativas, tanto el equipo como él. De hecho, él no fue titular en su equipo, salvo los últimos encuentros. Entonces, pues con pocas expectativas, pero de pronto empezó a atajar de maravilla todos y cada uno de los partidos. O sea, Cabo Verde no perdió en los primeros tres juegos y pierde después con Argentina.
0: ¿Pero por qué es tan bueno?
1: El tipo, porque te das cuenta que sacaba pelotas complicadísimas, sí, de reacción, pero también descolgaba los centros muy bien, tenía muy buena pausa, tenía. El portero es el
0: primero. Descolgar los centros, tenían muy buena pausa, tampoco sé qué es. Sabes que no te pongas pesado.
1: Mira, te va a gustar este paralelismo. El arquero es como el bartender o como el baterista. Ustedes que están metidas tanto en el alcohol como en la música. Lleva el ritmo, ¿sí? El bartender lleva el ritmo de la peda. ¿Estamos de acuerdo? El baterista lleva el ritmo de la canción y a veces acelera y dice cuando empieza, cuando termina. El arquero es igual. Sale una pelota para saque de meta. El arquero va caminando a veces o va corriendo si necesita su equipo jugar más rápido. Le da la pausa cuando recibe el balón. En los jugadores de campo, la pelota es un elemento de transición. El arquero es el único que la puede poseer.
0: Sí. Claro.
1: Por 6 segundos.
0: Ya.
1: La puede poseer. Ya. Y eso ya le da ritmo, ¿ok? Bueno, regresemos. Bocinha le da mucho ritmo al juego.
0: Sí.
1: Y a su equipo también.
0: No, paró
1: No iba a ser campeón del mundo, no iba a llegar muy lejos.
0: Pero es un arquero. Perra.
1: Exactamente.
0: O sea, siento que parte de la razón por la cual llegó tan lejos Cabo Verde fue por él.
1: En buena medida, pero tenían muy buen equipo. Ojo,
0: ok.
1: Tenían muy buen equipo.
0: Entonces, Bocinha, my love.
1: Bocinha, el portero de Curazao, Eloy Room, tuvo un partido extraordinario. ¿Meta? También, un 0 por 0.
2: No me acuerdo yo tampoco del de Curazao. No,
1: porque son tantos los partidos, ya, pero logra sacar un 0-0 y el tipo tuvo el mayor número de atajadas en Copa del Mundo. Es el segundo arquero con mayor número de atajadas en un partido de Copa del Mundo.
0: ¿Qué es atajada? Es
2: pararla sobre el balón.
0: Paradas.
1: Sí, para la pelota. El primero es Tim Howard, que hizo 16 contra Bélgica en el 2014. Bueno, el Eloy Room hizo 15.
2: Wow.
1: O sea, una detrás del máximo, ¿sí?
0: Wow.
1: Entonces, bueno, eso ya te habla.
0: Voy a volver a ver el partido.
1: Hay que ver la el tipo raza. Juega en un equipo se llama el Miami FC, que ni siquiera es de la MLS
0: en
1: Estados Unidos. Pero okay, vamos a los porteros más destacados.
0: Okay.
1: En los cuartos de final.
0: ¿Qué tú dices?
1: El primero de ellos.
0: Si ese yo que fuera.
1: El primero de ellos está eliminado, pero te va a encantar.
0: Ok.
1: Yacine Bono. Bueno, el arquero de Marruecos.
0: Ay, el arquero de Marruecos.
2: El arquero de Marruecos.
0: Bueno, we love you.
2: Sí,
0: with
2: sí,
0: or
2: sí.
0: Without you.
2: Toda la razón.
0: Oye, a ver, ¿cuál es la gran gracia de Bono?
1: Bono tuvo un gran mundial en el 2022. Llegó Marruecos a semifinales y en buena medida gracias a Bono. Tiene un equipazo como lo tiene ahora. Él jugaba en el Sevilla y él decide después del mundial 2022 irse a jugar a Arabia. Le ofrecieron un billetote, por supuesto, pero uno piensa, se va a la Liga Árabe y va a bajar su nivel.
0: Sí.
1: Pues no. Resulta que llega a la Copa del Mundo muy bien, a sus 35 años, en un gran, gran, gran nivel, y ha marcado diferencia, y ayer fue factor fundamental para que Marruecos no recibiera más goles.
0: Por eso, pero dime, es que te voy a decir que tiene Bono. ¿Bono?
1: No, ¿a ti te gusta?
0: No, ¿pero qué? Responde rápido, tiene manotas, maneja muy bien su cuerpo.
1: Tiene mucha presencia, tiene muy buenos reflejos, tiene muy buen juego aéreo, es decir, descolgar centros, salir del área chica y bajar el centro, que eso le da una tranquilidad enorme al equipo.
0: Sí.
1: Lo tiene muy bien.
0: Okay.
1: ¿Sí? Y es un arquero con muy buena técnica.
0: Okay.
1: Ya quedó fuera. No te hablo de Mañán, que es el arquero de Francia, porque la verdad es que ha tenido muy poca actividad. el arquero del Milán, es muy buen arquero, pero no lo podemos destacar porque Francia no se ha visto muy apremiado defensivamente.
0: Sí.
1: Ok, vámonos. España-Bélgica, que se juega también
0: hoy,
1: en el cuarto de final.
0: Okay. Hoy a la 1 de la tarde, Dios
1: Unai
0: mío.
1: Simón. Sí. El arquero desde
0: ¿cómo
1: España.
0: ¿Cómo se llama?
1: Unai Simón.
0: Ajá.
1: A España tiene ahorita una generación de arqueros impresionante. O sea, tiene 4 arqueros top en el mundo y solamente pudieron ir 3 al Mundial.
0: Uh-huh.
1: Se quedó fuera uno, que es Robert Sánchez, que es un extraordinario arquero, que no alcanzó su lugar, pero Unai Simón es arquero del Athletic de Bilbao. No ha recibido gol en la Copa uh-huh. del Mundo. Tiene sí. récord de imbatibilidad.
0: Nadie
1: ya
0: le
1: impuesto.
0: Ha metido gol a España.
1: Y ya rompió récord de imbatibilidad. O sea, ya es el portero
0: por
1: que
0: eso,
1: más tiempo ha durado sin recibir gol en la Copa del
0: Mundo. Así como dicen, es que Messi está cañón porque es un jugador, bla, bla, bla, bla, bla. ¿Qué dirías del portero español? Es un gran portero porque...
1: Es un muy buen arquero porque tiene liderazgo, que también es otro factor.
0: ¿Qué es eso?
1: Liderazgo, voz de mando. Lo que tú tienes en este programa,
0: ajá.
1: que traes a todo el mundo cortito.
0: Sí.
1: Así, más o menos. Eso hace Unai Simón también. Ordenar al equipo... Prevenir es importantísimo en la portería. O sea, ajá. ojo, la pelota está por el lado derecho, pero ojo del lado izquierdo, porque puede venir el centro.
0: Okay,
1: y si no
0: es
1: estás
0: una
1: atento.
0: Buena pregunta. Tú, como portero, les estás diciendo a tus defensas cosas.
1: Tienes que estar gritando todo el tiempo.
0: ¿Qué gritas?
1: Todo el tiempo.
0: A ver, hazte para atrás para que
1: estás
0: no.
1: Estás ordenando, estás motivando.
0: A ver, pero... Rebeca y yo estamos en el campo. Ponme música, por favor. Ponme sonido.
2: De partido, de ambiente.
0: Partido. Hazte para atrás para que grites a gusto. Y entonces, pues como siempre ves que Rebeca está en la pendeja,
1: ver,
0: en el campo.
1: A ver, empezamos,
0: okay.
1: sí.
0: Entonces, ok.
1: Va por el lado derecho.
0: Sí.
1: ¡Ojo, Marta! ¡No lo sueltes, no lo sueltes! Te va a recortar hacia el centro, te va a recortar. ¡Cuidado! ¡Sin foul, sin foul, sin foul! Mangas, atenta, atenta, porque viene el servicio, viene el sí. cambio de juego. No te vayan a agarrar en la pendeja.
2: Te está hablando
1: ojo.
2: A ti o a mí.
1: Tranquila, ahí de cerca. ¿Sí? Okay. Sin falta, tranquilo, nada más cuídalo, cuídalo, cuídalo. ¡Ojo, aquel centro! ¡Que no tire, que no tire, que no tire! ¡Puta! Tiró gol. ¡Te dije que no tirara, carajo, manga!
0: ¿Todo eso le dice el portero? Porque yo
1: ¿pero sabes
0: yo
1: qué es lo
0: pensaba...
1: más contradictorio de todo?
2: No,
1: ¿qué?
2: Espérate,
1: lo
2: algo más
1: contradictorio.
2: Padre.
0: ¿Qué?
1: Que no te escuchan más allá de 10 metros.
0: Oye,
1: cuando hay un estadio lleno como el Estadio Azteca,
0: claro.
1: con 85 mil personas, no se escucha
0: oye.
1: De aquí al otro lado
0: ah,
1: del...
0: Ah, bueno.
1: Del, pero lo tienes que hacer.
0: Tuvimos a Armando Archundia y Arturo Bricio
1: sí.
0: hace un par de semanas y les decía yo, los directores técnicos que están parados a la orilla de la cancha y están...
2: Si están cerca, sí oyen.
0: Haciendo caras y sí. gestos. Y me dice Arturo... Es pura actuación y puro choro, son unos payasos. No se oye nada.
2: Pero sí
0: no
2: lo ven los pero sí lo ven. Sí lo
1: no,
2: ven
1: no,
2: los
1: claro.
2: jugadores.
1: Y uno lo tiene que hacer porque
2: lo
1: los entrenamientos lo hace.
0: Sí, claro.
2: Oír o ver es lo mismo, pero tienes que tenerlo.
0: Claro.
2: No,
0: los
2: mi pregunta
1: sí
2: es:
0: pero a
2: ¿qué
0: ver,
2: dice?
0: Si se meten a ti un gol, tú no te volteas y le dices sí. a tus defensas.
1: Carajo, Magas, te dije
0: hombre,
1: que no te.
0: Te estoy
1: que
0: diciendo, güey.
1: No te dije
2: no
1: que lo cuidara.
2: Hombre.
0: Oye,
1: sí.
2: Oye, y, perdón. ¿Y qué indicaciones das, por ejemplo, esa barrera? A mí me parece.
1: Ah, la barrera. Sí.
2: Dime
1: la barrera.
2: Algo. La sí. barrera.
0: Ah, bueno. ¿Cuando es tiro libre?
2: Ya, Marta, llevamos sí. un mes de clases de.
1: Sí, sí.
2: sí
1: Messi
2: la barrera metido, de los
1: y Messi
2: jugadores.
1: Ha metido varios, ¿eh?
0: Ajá. Tiro libre.
2: Ajá.
0: Tiro libre,
2: ¿cómo acomodas? Okay. Según. ¿Cómo acomodas? Porque con Bocinha sí. viste que Messi. Tira el tiro libre directo aún acomodando su...
1: Claro, lo que fue
2: o
1: un
2: sea,
1: madruguete,
2: nadie,
1: por
2: o sea,
1: supuesto.
2: Un madruguete horrendo.
1: Que yo ¿cómo? Siempre me quedé con la duda, llámale a Bricio, ¿no? Para que no saque de la duda.
2: Exacto.
1: Bueno, no, ¿por qué permitieron que cobrara si ya estaban acomodando la
0: comunícame
1: barrera?
0: Comunícame con Bricio, por favor.
1: No, no es cierto, no.
0: No,
1: era broma, era broma.
0: Vamos a
1: hablar. Era broma, era broma. Pero bueno, eso fue un gran mérito de Bocinha que estaba colocando la barrera, se
2: oye.
1: Dio cuenta que iban a tirar y logra sacarla. Okay, ¿cómo se coloca la barrera? La pelota normalmente está de un lado o del otro de la portería. Si tú divides la portería
0: sí.
1: en dos, ¿no?
0: Sí.
1: O sea, del lado
0: sí.
1: derecho o del lado izquierdo. El primer hombre depende qué tan cerca esté del área
0: sí.
1: y qué tanta confianza te tengas
0: sí.
1: y qué tan peligroso es el cobrador.
0: Exacto.
1: Ok, pongamos que pones que tienes 4 de barrera, ¿no? Porque está muy cerca del área, que va a cobrar Messi. Entonces, el primer hombre que pones, lo sacas del poste. O sea, tú te pegas al poste, así, uh-huh. te pegas al poste. Y entonces, sacas al primero, hacia un costado, si la pelota está del lado derecho. El primero está fuera del poste, no es el más alto. El más alto es el segundo, porque normalmente la pelota pasa entre el primero y el segundo hombre. Después el tercero es más bajito, el cuarto es más bajo, pero el más alto.
0: Y el que va acostado, el cocodrilo.
1: El cocodrilo ya puede ser de la talla que sea.
0: Ese
1: es
0: el
1: cocodrilo
0: sí,
1: puede
0: sí,
1: ser del tamaño que sea.
0: No, pero el cocodrilo sí sirve.
1: Sí, ya sirvió, sí.
2: Sí,
1: por supuesto
2: sí sirve.
1: Que sí. Claro, se dio porque muchos tiros se anotaban por abajo del sí, sí. Por, cuando la barrera brincaba. Entonces ahora la barrera puede brincar y entonces ya queda el espacio del cocodrilo. Entonces, pues ya le gana
0: 30
1: centímetros al disparo, lo cual ayuda mucho.
0: Claro. Ok, entonces vamos, Bocinha.
1: No, Bono. No, pero quedamos que Bocinha lo destacamos.
0: Ah, ok,
2: claro,
0: pero no.
2: Lo destacamos. Bono, sí, perdón.
1: España, igual que destacamos, de si quieres, al arquero de México también.
0: Ay, bien. Ay,
1: tal. Una muy buena.
2: Y Tala Rangel.
1: Cuatro partidos sin recibir gol.
0: No, está cañón.
2: Sí.
0: ¡Bravo,
2: oye,
0: Tala!
2: No, okay. No, yo ya me quedé en chila. Perdón.
1: ¿Qué? Dale. ¿Qué pasó?
2: ¿Por qué el árbitro ahí no hizo una falta y le dijo a Messi, ¡ey, cabrón, espérate!
1: No sé, buena pregunta. O sea, yo también me quedé con la misma pregunta.
2: ¿Viste esa jugada? ¿Viste ese tiro?
1: Ajá. Estaba directo. Colocando la barrera.
2: Estaba colocando su barrerita, Bocinha, ya sabes.
1: Y tiró Messi por
2: y tira arriba. Messi. Pero Bocinha, que es de reacción rápida, como tú lo has mencionado.
1: Recorrió toda la portería.
2: O sea, no.
1: Sí, no molestemos.
0: A ver, ya nada más te voy a decir una cosa. Ya no quiero amarrar navajas. Termina lo de los porteros porque tengo otra pregunta.
1: Ok, entonces quedamos.
2: Unai Simón. Que estamos
1: ¿sí? que no ha recibido gol. Nilan, el arquero de Noruega, es extraordinario. Es un arquerazo. Noruega está hoy en cuartos de final. Sí, gracias a Haaland, por supuesto.
0: Sí, Haaland.
1: Sí.
0: Pero Haaland, que ya me dijeron que no es Haaland.
1: ¿Es Haaland?
0: Es Haaland.
1: Gracias a Haaland. Haaland. Pero gracias a Nilan también. Es arquero suplente del Sevilla. Y el tipo tiene un nivel extraordinario. Y también te quiero destacar al Dibu Martínez, arquero de Argentina, que es campeón del mundo.
0: Qué padre.
1: Y que es un tipo que ha logrado incluso que cambien las reglas de juego, lo que veíamos en el penal, no las reglas de juego, sino las reglas en el penal, porque su influencia era tan grande en un penal en cuanto a molestar al rival,
0: sí,
1: que terminaba por imponerse él. Entonces, ahí están mis cuatro. ¿Te gusta?
0: Te voy a hacer la pregunta de los 64 millones de euros.
1: Échala.
0: Tú que jugaste fútbol tantos años, ¿crees que hay sesgo para favorecer a Argentina y a Messi?
1: Creo que definitivamente las grandes figuras pesan, sí. Creo que hay un arbitraje para Messi y para Cristiano Ronaldo y hay otro para el resto, sí lo creo. ¿Ok? No creo
0: que se favore. Comunícame con Infantino, va a ver lo que es el infierno.
1: No, Infantino ahorita no toma llamadas. Después de que le quitó la suspensión al delantero de Estados Unidos, no toma llamadas. Pero, a ver, sí hay, pero esto es un tema no porque haya una indicación, ¿me explico? Sino porque pesan mucho estas grandes figuras.
0: ¿Pesan qué?
1: Mucho.
0: Oye, Arturo Bricio sacó tarjeta roja y sacó del partido a Zinedine Zidane.
1: ¿A Zidane?
0: ¿Archundia?
1: Sí.
0: Le sacó tarjeta roja a Messi y sí. Messi le dijo, sí sabes a quién está sacando tarjeta roja, ¿verdad? Sí sabes quién soy. Y le dijo, sí, te está sacando tarjeta roja el mejor árbitro del mundo.
1: Ok, en el primer partido del Mundial de Argentina contra Argelia, Messi cometió una falta que era de tarjeta roja. No le sacaron tarjeta roja.
0: Y Archundia y Bricio aquí dijeron, claro que era tarjeta roja.
1: Uh-huh. Ah, bueno, pues ahí está. ¿Pesa o no pesa? Porque el jugador de Estados Unidos, a Balogun, al que después no suspendieron.
0: Sí. Claro. Hizo una entrada muy simple. Acabaron 4-1.
1: Pero la entrada era
2: parecidísima y sí le sacó la roja.
1: Porque favorcito le hicieron, ¿no? Con quitar
2: y luego la se la quitaron.
1: Porque estaba muy afectado Estados Unidos con eso. Pero sí, o sea, se les pita diferente. A Messi se acerca al área y se tira cualquier contacto mínimo y le marcan falta. Y no sucede con el resto de los jugadores porque pesa mucho.
0: Claro, ayer hablábamos de que el equipo que más penales ha cobrado es siempre Argentina. Qué raro que siempre está en el suelo Messi. Y perdón, Mbappé ahí va detrás de él, ¿eh? También.
1: Sí. Lo que pasa es que Argentina en los últimos 10 partidos de Copa del Mundo le han cobrado 8 penales y Messi ha fallado 4, ¿eh?
0: Sí. Ahora, también nos contaba Archundia, o no sé si fue Bricio, que igual que Neymar, un día le sacaron tarjeta y Neymar dijo, ¿qué? Ah, para que dejes de estar de payaso,
2: aventando.
0: En esta actuación, porque Neymar es famoso por aventarse. Claro.
2: Sí, y la de ayer de Neymar, ¿crees? Perdón, de Neymar, de Mbappé, ¿crees que fue penal?
1: Sí, clarito,
0: fue penal.
1: Sí, es curioso porque este tipo de jugadores ya sabes qué jugada van a hacer,
2: claro,
1: pero lo hacen tan bien que es casi imposible taparlos si no cometen una falta.
2: Tienes razón, con eso. Ay, Dios.
1: Entonces,
2: mío.
1: Bueno, no creo que haya una, o sea, una.
0: ¿Quién va a ganar hoy, España-Bélgica?
1: O sea, no creo que haya una indicación de favorecer a Argentina.
0: Ya.
1: Pero se le han dado también las cosas por los cruces. ¿Quién gana hoy de España-Bélgica? España es muy favorito.
2: España.
1: Sería una.
2: Yo voy a España.
0: Pero nuestro. Nosotros vamos Bélgica.
1: ¿Por qué?
0: Porque siempre también, vamos al underdog.
1: Uh-huh. Sé que es underdog, entre comillas, entre comillas. Porque, ojo, hablando de arqueros, tienen al arquero de Real Madrid, que es Thibaut Courtois. Es un formidable arquero. Okay. No se ha destacado en esta Copa del Mundo por ser uno de los mejores, pero es un extraordinario.
0: Ok, ya me quedó claro. Midiendo 1.53, que es mi estatura, con mucho orgullo. Bien. Yo no podría ser arquero.
2: No, sí.
1: ¿Cómo no? De fútbol 5.
2: Si practicas.
1: La portería que estábamos hoy tirando penales, puedes.
0: Qué
1: por supuesto
0: eres.
1: Que sí.
2: ¿Cuánto mide la profesional? ¿Cuánto mide?
1: 7.32 metros de ancho por 2.44 metros de alto.
2: Esta nuestra era 2 de alto por 3 de largo.
0: 7 metros de ancho.
1: 7.32.
0: No, pero sí. Qué impresionante, porque yo veo que tantito se menean para la derecha y ya están en el poste.
1: Ok, sí. A otro factor de los penales. El cobrador la ve muy chiquita la portería. El arquero ve muy cerca el balón cuando van a cobrar un penal.
0: Sí, claro.
2: Depende sí, cómo lo veas. Sí, exacto.
0: Oigan, pueden escuchar a Félix Fernández. Estás en la delantera.
1: Estoy en la delantera con el Estaca, con Videgaray, con Beto Lati también. Muy Pati bien. Cantusta también algunos días.
0: Qué increíble. Igualmente, analista en Claro Sports, en Fox, en W Radio, Félix Univisión 12 y Félix Atlante 12 también.
1: Correcto.
0: Qué alegría tener.
1: No, oye, muchísimas
2: muchas
1: gracias
2: por también jugar con nosotros. Félix.
1: No, muchas gracias a ustedes. Tienes una gran área de oportunidad.
0: A veces una disculpa por haber llegado con la cadera vencida y los tríceps y cuádriceps devastados.
1: Y Rebequita llegó, pero mira, bien comida, bien dormida, bien entrenada.
2: Me eché mi huevito con plátano, me feliz.
1: Le faltó nada más el outfit de futbolista que ella insiste.
0: Exacto.
2: Vino, la próxima temporada.
0: Vino disfrazada de mujer corredora de los 80s.
2: De Olivia Newton-John.
0: Jane Fonda, hija.
2: No estés de ardida porque te metí todos los goles y eso te paré todos.
0: Paras muy bien, ¿eh?
2: Paro muy bien.
0: Para muy bien. Gracias, Félix.
1: No, muchísimas gracias.
0: Cuentavientes, con esto hacemos una pausa, Martita, y regresamos. Oigan, hoy vamos a celebrar la música porque el lunes 13 de julio es el Día Mundial del Rock. Hoy está con nosotros una gran enciclopedia musical, Mario Lafontán, y vamos a poner música para que la pasen bomba de aquí hasta la una antes de que empiece el partido España-Bélgica. No se vayan, ya volvemos.
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7: Una prenda clásica a la hora de vestirnos es sin duda el chaleco. Su origen se remonta al reinado del rey Carlos II en el siglo XIX, quien incorporó esta prenda al guardarropa real. En un principio se usaba largo, hasta que poco a poco se fue.
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15: En 1977 nació un dueto formado por una niña de 8 años y un joven que rondaba los 20 y que fueron muy famosos entre el público infantil. Ellos eran Enrique y Ana.
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0: felicidad. Y como es viernes y el cuerpo lo sabe, bueno, pues invitamos a nada más y a nada menos que nuestro amigo, nuestra enciclopedia musical, don Mario Lafontaine, is in the house.
1: Gracias, queridísima Marta. Feliz de estar aquí en casa y sabes que te adoro con todo mi corazón.
0: O sea, a ver, ¿por qué el 13 de julio, que es el lunes, es el Día Mundial del Rock?
1: Porque se conmemora lo de Live Aid, que Live Aid ha sido el evento en vivo más importante. Bob Geldof fue el que, el irlandés este de Bunton Rats, fue el que instituyó este día, y a partir de ese día se ha celebrado mundialmente este Día del Rock, y es muy importante porque todos hablamos de la música, pero el rock es el papá de todos los subgéneros.
0: El rock es el papá de todos los subgéneros.
1: Así como el rock es hijo del blues, porque el blues tuvo un bebé y lo llamó rock and roll, bueno, pues el rock, de ahí se desprende absolutamente todo, incluido el pop, la música electrónica y demás variaciones.
0: Oye, incluyendo el disco, claro, el house,
1: sí, que tú y yo somos más disco, más obleros y más causeros.
0: Que ninguna otra 100%. Cosa, pero entonces, en el 85, Bob Geldof.
1: Sí.
0: Que es un gran activista aparte, hace lo de Band Aid.
1: Sí.
0: Y hacen el Live Aid, ¿no? ¿Se acuerdan? Exacto. Que salía Queen y U2 y Bob Dylan y Elton John y Madonna y Paul McCartney y The Who y Led Zeppelin y David Bowie. 1.900 millones de personas en 150 países. Por eso el 13 de julio es el Día Mundial.
1: Así es, a partir de ese día
0: claro,
1: se instituyó,
0: ¿no?
1: Exacto.
0: Oye, ¿podemos contar tantito de la historia del rock y de dónde viene? ¿Y el principio de todo, que es el rock and roll?
1: Bueno, el rock and roll es un término que utilizaban los que navegaban, los marinos, y quiere decir meter y sacar, es un poco un doble sentido, tiene algo de medio sucio, porque pues sí es un entorno absolutamente sexual de meter y sacar. Y viene todo a partir del blues, es una combinación de blues, de country, de otros géneros, pero finalmente lo que más se acerca al rock and roll es el blues.
0: ¿Qué es esto?
1: Sí, aquí ya es rock and roll, porque el rock and roll es digamos que es más alegre. Entonces el blues siempre era un entorno mucho más afrodescendiente. Y los primeros blueseros vienen de los años 30 y estamos hablando de los años 50, cuando a partir del 51, 2, 3 comienza a explotar todo este género, y ya en el 53, 4 se instituye, y en el 56 ya es absolutamente mundial.
0: Oigan qué joya. ¿Saben ustedes de dónde viene el término rock and roll?
1: De meter y sacar, es un término que utilizan los marinos por la proa del barco.
0: Sí, es un término náutico.
1: Náutico.
0: A ver, explica.
1: Bueno, pues es un doble sentido, porque evidentemente tiene una implicación sexual. Hoy en día se asustan mucho de que dicen que el reggaetón y las corrientes urbanas hablan mucho de sexo. Pues el rock and roll desde hace 70 años ya hablaba de esto. Cualquier cosa que tenga que ver con el rock tiene que ver con el sexo. Y rock and roll es un término absolutamente erótico que tiene que ver con esto. Y bueno, definitivamente viene del blues.
0: Ok, rock significa el balanceo hacia adelante y atrás, o sea, proa y popa. Y roll significa movimientos laterales, babor y estribor. Ese es un origen del término rock and roll, vocabulario náutico como fun fact. Pero hay otra versión que habla de la canción Good Rocking Tonight, ¿no?
1: Así es, de Roy Brown, que ahí se utiliza por primera vez el rocking. Que decir Let's Go Rocking Tonight, pues es algo así como vámonos a la cama después del concierto.
0: O sea, un baile sexual.
1: Totalmente.
0: ¿Qué es esto que estamos escuchando?
1: Totalmente.
0: Good Rocking Tonight de Roy Brown. Escucha.

0: O sea, suena de repente muy claro a que Elvis Presley estaba inspirado en este hombre.
1: Totalmente. Elvis Presley fue el primer blanco en hacer rock y fue la primera superestrella del rock and roll. Pero definitivamente esto tiene que ver también con el boogie boogie, que era el baile, el boogie boogie, que se utilizaba para bailar. Después del swing vino este, que ya era cercano al rock and roll, nada más que era en pareja, y parecería un poco lo que fue el rock and roll, pero definitivamente el rock and roll marcó un inicio y un antes y un después.
0: Ponme Bill Haley en the comments, porque amo esta, que era de la serie Happy Days, ¿se acuerdan? Súbele, Willy. 9, 10, 11 o'clock, 12 o'clock.

0: Fly on the Comets. ¿Qué año es esto, Mario?
1: 54, el primer hit internacional de rock and roll, porque no es el primer rock and roll, pero sí es el primer rock and roll absolutamente conocido en todo el planeta.
0: Rock, rock, rock till broad daylight. We're gonna rock around the clock tonight. ¿Se acuerdan de Fonzie and the Happy Days?
1: Sí.
0: Entonces, ¿cuál fue la primera canción de rock?
1: Pues bueno, se dice que fue esta canción que ya hemos dicho de Roy Brown, Good Rockin' Tonight, que es Buen Rock Esta Noche, que hay una versión en español de Enrique Guzmán y los Tin Tops.
0: Y la de Fats Domino.
1: Hay algo interesante que explicar. El rock and roll puede ser simplemente con guitarra, bajo y batería, pero también había, de los grandes pioneros, tocaban el piano, como Little Richard, como Jerry Lee Lewis y como Fats Domino. Entonces el piano le quitaron lo aburrido, en palabras de Elton John, es lo que él dice, para convertirlo en un instrumento absolutamente salvaje, porque se acostumbraron a oír algo como Liberace. Cuando surge esto, pues el rock and roll en piano suena muy extraño y se convierte también en una institución.
0: O sea, entonces, el origen del rock and roll es negro.
1: Sí, absolutamente.
0: Es negro.
1: Absolutamente.
0: Porque aparte ahí está metido también Ike Turner, junto con Jackie Brenston. Ike Turner, el esposo que le pegaba
1: a Tina
0: Turner, el infame esposo de Tina Turner.
1: Así es, y también tiene que ver con el country, con el gospel, porque también hay partes tomadas. El country también tiene lo que se llamó después el rockabilly, que es el country bailable cercano al rock. Entonces tiene que ver con muchos géneros, pero finalmente es una mezcolanza de muchas cosas, una fusión que se convierte en rock and roll y deja de llamarse rock and roll en el 63.
0: Claro, pero te voy a decir una cosa, amigo de mi alma, que te amo y te adoro por sobre todas las cosas. Antes de los 50s, ¿qué oían?
1: ¿Qué se oía? Swing, oye, Frank Sinatra, el primer ídolo fue Frank Sinatra. Antes de Elvis no había nada, como dijera John Lennon. Y bueno, se fueron con Frank Sinatra. Y luego vino Nat King Cole, que Nat King Cole le costó un poco de trabajo porque había mucho racismo. Entonces, como era afrodescendiente, no tuvo el éxito que debía haber tenido. Pero después de Frank Sinatra, sin duda, venía Nat King Cole.
0: O sea, pero imagínense ustedes que sus papás, pues escuchaban. Mira, voy a poner una que me cantaba mi papá, que le cantaba él a mi mamá.
2: ¿Strangers in the Night?
0: No.
2: A ver,
0: te vas a morir de risa lo que te voy a poner. Miren, esto oían nuestros papás.

0: que Dios la tenga en su santa gloria. Pero
1: fíjate, Nat King Cole fue el primero que grabó en español. El disco triple de Nat King Cole cantando en español fue un éxito de este lado, porque Nat King Cole iba a un mercado de los norteamericanos y se convirtió en un ídolo para los latinos cuando grabó Quizás, Quizás, Quizás.
2: ¡Claro! ¡Claro! Pero imagínense, venir de esto, que se bailaba elegantemente, el hombre tomando de la espalda a la mujer, el brazo de ella estirado, la mano de ella en la mano de él. Y esos eran los bailes. Y de repente, tráscatelas.

Son las 12. 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

0: rock and roll. Porque el lunes, gracias a Bob Geldof y su famosísimo Live Aid en el 85, el 13 de julio, cuentavientes, es el Día Mundial del Rock. Y hoy estamos haciendo un resumen y espectacular con el gran Mario Lafontán. Lo pueden seguir en La Fontán Touch. Es ahora sí que la contraparte de Arturo López Gavito en su programa
1: Old School.
0: Old School, para que no dejen de oírlo. Todas las, ¿qué es? 4 de la tarde.
1: De 4 a 6 todos los días en Mix FM.
0: En Mix FM, exactamente. Ya saben que son nuestros amigos. Es más, este dúo nació aquí.
1: Claro, a ti te debo, entre muchas otras cosas, claro. Igual que al gerente de esta estación, a Manuel Venegas, el haber cruzado nuestros caminos.
0: Qué bonito.
1: Llevamos 7 años, de los cuales espero falten muchos, que somos los más felices.
0: Qué buena onda. Oigan, ya pasamos por el rock and roll, ya pasamos por el rock clásico, ya pasamos por el rock progresivo, el hard rock, o sea, todos estos, los AC/DCs, los Deep Purples, los Guns N' Roses, los Aerosmiths.
1: Bueno, el hard rock se caracteriza porque muchos piensan que es metal. El metal es diferente, el metal es mucho más ruidoso. Pero sin el hard rock no hubiera metal. Estos grupos había tanto norteamericanos como ingleses. Y bueno, evidentemente también hay subcorrientes. Está el hair band, están todos los que eran Def Leppard y Motley Crue y todos esos, que pueden considerarse inicios del metal, pero realmente metal ya sería Metallica y de ahí en adelante. Pero estas bandas fueron fundamentales. AC/DC, Guns N' Roses, el álbum debut más importante. Aerosmith tiene una función importantísima. Son los Rolling Stones gringos. Muy, muy importante. Y bueno, la verdad es que el hard rock es atemporal. Puedes oírlo en cualquier momento y suena igual de fresco.

0: qué entrada, ¿no? Qué entrada más icónica. Pero ¿saben qué? Yo amo Sin Control y lo digo con mucho orgullo. Mucho orgullo. Esta canción de Aerosmith.
1: Pero el hard rock continúa hasta la fecha, está. Y bueno, Aerosmith tenía toda la influencia de Mick Jagger y de Keith Richards, más lo suyo. Y aunque hoy en día ya no canta nada Steven Tyler, lo hacía magistral.
0: Lo hacía magistral. Me encanta. O sea, oigan esto.

0: No sé por qué.
1: Es muy buena.
0: No sé por qué.
1: Aerosmith tiene 5 grandes canciones.
0: Ayer que estaba entrenando, ¿se acuerdan que traigo la cadera vencida? Bueno, estaba escuchando uno de mis más favoritos de toda la vida. Amo el álbum, amo la banda y no puedo creer. ¿Pero esto es hard rock?
1: Pues sí, sí, yo creo que sí.
0: Porque no.
1: Y es que hay una delgada línea entre hard rock y metal, aunque el metal es mucho más ruidoso y es más complejo, sí, y es más oscuro. Pero este, sí es más volumen, más guitarra, más batería, más este, fuerza vocal.
0: O sea, Photograph de Def Leppard. ¿Sabes qué también me gustaba mucho? Cheap Trick.
1: Uy, amaba Cheap Trick.
0: Gran banda. Pero está Deep Purple también.
1: Aunque
0: Cheap
1: Trick era power pop, que el power pop es otro subgénero que sale del hard rock.
0: Es que qué locura.
1: Sí, de
0: la cantidad de subgéneros.
1: Sí, no son miles.
0: Ahora vamos a ir a rock alternativo. ¿Eso sucedió en los noventas, Mario?
1: Alternativo quiere decir que es indie, independiente. Y eso venía de las bandas que no estaban firmadas con grandes sellos y que tenían la libertad creativa, porque ustedes no están para saberlo y no están para contarlo, pero todas las bandas tienen que presentar el material a los ejecutivos y ya deciden ellos si sí va o no va. Entonces lo indie quiere decir hacemos lo que queremos.
0: Exacto.

0: hair bands, porque ya después el Britpop no tiene nada que ver con esto, a pesar de que era la respuesta al grunge, pero el Britpop es mucho más dulce, mucho más beatlesco.
1: Claro, pero esta de Nirvana, Smells Like Teen Spirit...

0: contrario a ese metal super comercial, a esa música pop de los ochentas, es conocido como el Seattle Sound, que es el grunge, o el ¿cómo se llama? Rock Garage o Rock Rock Garage.
1: El Garage Revival, que ese es un poquito después, pero sí tiene que ver con todo eso. Y el grunge fue único fuerte contrincante del Britpop, porque en Inglaterra estaban Oasis o Blur, pero en Estados Unidos estaba Nirvana, estaba Pearl Jam, estaba Soundgarden, estaban grupos muy Stone Temple Pilots y grupos que le hicieron en grande. Y bueno, evidentemente al morirse Kurt Cobain, pues se hizo mucho más grande el asunto.
0: Mucho más grande el asunto.
1: Sobrevalorada para mí, en mi juicio.
0: No me vas a creer, una de mis canciones favoritas que tiene que ver pues con lo que estamos hablando, es una joya, pero escuchemos esto.

0: ¿No te fascina Radiohead?
1: Es mi banda top, los amo, y sobre todo lo experimental es que se han vuelto, que ya los convirtió en algo imposible de escuchar, porque aquí todavía podías tararear las canciones. Hoy en día es Swinton, Pantheon, Pantheon,
0: ya sé.
1: Pero Thom Yorke es un genio absoluto, igual que Johnny Greenwood, una banda fuera de serie que no tiene etiquetas, porque
0: oye,
1: esta no es nada.
0: Aprovechando que estás aquí, fíjate que otra banda que me encanta es Sigur Rós.
1: Ay,
0: y no sé en qué categoría cabe.
1: Ambient rock, es un rollo mucho más de post-punk, post-punk instrumental, pero sería un poco inclasificable realmente, ¿eh? O dream pop le llaman algunos, pero yo no escucho nada de pop así. Vos.
0: Te digo una cosa, la próxima vez que te burles de una banda del tamaño de Sigur Rós, te saco del estudio. ¿Qué tal está pesada y grosera?
1: Y además son nórdicos.
0: Oye, perdón, esta de Radiohead, 15 Step. Oigan.

0: luego me traigas a Mario, hija. Ustedes son perradas, hija.
1: Hagamos uno y me traigo a mi socio.
0: Exacto. Voy a invitar a Gabito y a Mario otra vez.
1: Encantado.
0: Y ya, sin script.
1: Encantado.
0: Vamos a ponerles 3 horas de música. Pero pues esta me trae a mí. Ahora sí estás viendo que la perra es brava y le pateas la reja. ¿Para qué me traes a Mario? Y luego me pones a jugar gol para.
2: Luego lo vamos a traer a él y te voy a traer a Gabito y te voy a traer a los más grandes. Pero bueno, aquí está.
0: Como ya
2: esta
0: no tenemos
2: enciclopedia
0: tiempo,
2: que amamos.
1: Encantado,
2: que
0: Mario Lafontán, gracias por venir.
1: Gracias a ti, mi vida.
0: Lafontán Touch, para que lo sigan en todas las redes. La mejor mitad de Arturo López Gabito.
1: Gracias.
0: Allá él. Old School. Gracias, querido. Nos vamos
1: gracias,
0: a despedir
1: bebé.
0: Con algo que ya es lo más nuevo, pero es más pop.
1: Es Garage Revival, que es la manera de llamarle al nuevo punk de principios de siglo.
0: Me parece espectacular esta banda.

0: tenía un hijo que se llama Julian y él es la cabeza de The Strokes. Y esta es mi canción favorita de The Strokes.
1: Neoyorquinos increíbles, acaban de sacar un disco cada vez más progresan y progresan.
0: Y con eso nos vamos. Vean el partido en la XCX. Nos vemos el lunes en punto de las 10 y no se pierdan todo el fin de semana del fútbol solo en W Radio. Y con esto nos vamos. Esta belleza de The Strokes.

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5: Ni una corona ni la mejor investidura nos da tanto poder como
6: un control remoto de televisión.
5: Pero, ¿alguna vez te has preguntado quién inventó este poderoso artefacto?
6: Resulta que en 1950,
5: el presidente de la compañía Zenith Electronics, Eugene F. McDonald, harto de tantos comerciales que pasaban en la tele, planteó a los ingenieros de su compañía el reto de crear algo que lo ayudara a evitar verlos. Si existieran las redes sociales en 1950, seguro los publicistas le hubieran dado dislike a este dato. Así fue como nació el primer control remoto, que en un principio fue llamado Lazy Bones, y consistía en una pequeña caja conectada a la televisión por medio de un cable que permitía únicamente encender la televisión, apagarla y cambiar de canal. Para 1955 llegó el Flashmatic, el primer mando a distancia inalámbrico desarrollado por el ingeniero Eugene Polley, el cual dio origen a los controles remotos actuales, gracias a los cuales levantarse del sillón para cambiar de canal ya no es necesario.
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1: Es la 1:00.
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4: Buenas tardes, me da muchísimo gusto saludarle. Estamos transmitiendo en vivo a través de las frecuencias de W Radio. Hoy, que es viernes 10 de julio del año 2026, impresentable del Duende, ¿cómo le va?
5: Hermano querido, como siempre, un placer saludarte, igual a mi querida Areli Paz y a todo nuestro amable y fiel auditorio de Así las Cosas con Loret, listos para arrancar este viernes con mucha información y compartido en puerto, hermano.
4: ¿Cómo estás, Areli Paz? ¿Cómo te va?
6: Hola, Carlos Duende, de aquí hasta las 3 con mucho que contar. Vamos a estar en este bonito noti, pues con un ojito también a la España-Bélgica.
4: Oye, pero pues nosotros le íbamos a México, ¿no? Arely,
6: ajá,
4: luego
6: México,
4: le íbamos a Portugal.
6: Portugal.
4: Pero ya valió, ¿y ahora?
6: España.
4: España.
6: España. Francia me gusta. Sí, y España. Mañana Noruega, yo creo, ¿no?
4: Nah, ese no, no. O sea, es muy, muy bueno, pero yo. ¿Usted a quién le va ahorita? ¿Dónde ya? ¿Con quién quedó?
5: Desde un principio dije Noruega, recuerden, muchachos, ¿no?
6: Ay.
5: No, yo voy con Noruega. La verdad, yo quisiera que ganara la Copa del Mundo Noruega, aunque Francia está tremendo y también pues no podemos dejar afuera España, que al final está haciendo buen fútbol últimamente.
4: Oye, sí,
6: es que Loret y yo nos hemos puesto y perdemos.
4: Yo también, hoy le voy a España, pero si gana España y queda Francia-España, son agarrones.
6: Buenas.
4: Va a estar buenísimo. Bueno, le damos, ¿no? Vamos de una vez a nuestros 5 temas de sobremesa, las 5 cosas que nos parecen las más importantes del día. Viernes 10 de julio del 2026.
1: 1.
4: A la presidenta Sheinbaum le cambia la cara cuando le tocan el tema del Mayo Zambada. Y el piloto que se llevó al Mayo Zambada, a quien México detuvo y dejó ir. Es que esto retrata al régimen de la 4T. Esta inoperancia, esta ineptitud, esta torpeza que descubrimos en prácticamente toda la vida pública del país, en todo, o sea, desde el Tren Maya, que no jala, pero el AIFA, que no jala, pero la refinería, que se quema, pero Mexicana Aviación, que no sirvió, pero la megafarmacia, o sea, todo esta ineptitud que ves en prácticamente todas las actividades del gobierno, pues tiene ahora, en estos días, el reflejo perfecto en el caso del piloto del Mayo Zambada. 2 años llevan López Obrador y Sheinbaum llorando, criticando a Estados Unidos, exigiéndole información. Anuncia el gobierno que logró identificar al piloto que se llevó al Mayo Zambada para entregarlo a Estados Unidos, pieza clave para contar qué pasó. Dice que ya identificaron al piloto con su nombre, con su voz, que tienen sus grabaciones en vuelo, y luego dicen que se lo entregaron a Estados Unidos. No. Es que qué cosa, ¿no? ¿Y hoy qué sabemos? Bueno, hoy sabemos 2 cosas. Que ayer el canciller Roberto Velasco dijo que cuando México expulsó, porque no los extraditó, los expulsó, ¿no? Ya ve que fue un procedimiento que legalmente está muy cuestionado, ¿no? México expulsó a 3 paquetes de narcos, en total como 100 narcos a Estados Unidos. En uno de esos paquetes iba el piloto. Y entonces dijo el canciller Roberto Velasco que cuando expulsaron al piloto no sabían que era el piloto. Pero resulta que antes el secretario de Seguridad, que es el mero jefe del Gabinete de Seguridad, Omar García Harfuch, había dicho que sí sabían que era el piloto. Están metidos en un embrollo por la brutal ineptitud. Escúchese lo que dijo hoy la presidenta Sheinbaum.
7: Yo le diría al Gabinete de Seguridad, vienen el martes, pueden explicarlo, y a la propia Fiscalía que pueda explicarlo. Quien decide los envíos fue el Gabinete de Seguridad, el Consejo de Seguridad Nacional, y ellos hicieron las evaluaciones de cada una de estas personas, en particular sobre este piloto.
4: ¿Y ese Consejo de Seguridad Nacional no lo encabeza la presidenta Sheinbaum? ¿No? ya no sabe qué hacer la presidenta. Ya no sabe qué hacer. Está entrampadísima. Entre Trump, Andrés Manuel, los duros de su partido, el desastre que tiene en el gobierno, la desorganización, la política. No. Yo veo una presidenta. ¿Qué cosa? ¿Qué año ha tenido? Pero últimamente, o sea, desde que sucedió lo de la denuncia de Estados Unidos contra los 10 morenistas de Sinaloa hace, ¿qué? 75 días. Dos meses y medio de una presidenta dando palos de ciego, o sea, errática. Ya hoy diciendo, no, mejor que lo vengan a explicar el martes los del gabinete. No. Desastre. Y claro, pues tratando ya. Pero ya es de comedia, pues, ¿no? O sea, ya tratando de echarle la culpa de lo de Rochamoya a Calderón y Fox, ¿no? Y que la violencia se disparó en Sinaloa por la injerencia del gobierno de Estados Unidos para detener al Mayo, escuche usted.
7: Fíjese lo que ocurre en Sinaloa con esta detención del Mayo. Lo que puede pensarse por las evidencias que hay es que se provoca un conflicto al interior de un cártel, por la traición de un miembro de ese grupo a otro miembro de ese grupo, a través de lo que presumimos fue una injerencia en nuestro país sin información al gobierno mexicano. Es muy distinto cuando hay información y es el Estado mexicano quien detiene a los delincuentes. Baja la violencia. Muy distinto a detener a uno frente a otro y provocar una división interna por las evidencias circunstanciales que hay. Pero al llevar a un delincuente secuestrado por otro delincuente a Estados Unidos, con la presunta participación de Estados Unidos, se provoca una división interna. Y esa división interna genera mucha violencia en Sinaloa y en otras partes del país. ¿Qué debería de haberse hecho? La información de dónde estaban para que hubiera sido el Estado mexicano quien detuviera a esos delincuentes. El resultado hubiera sido distinto. El llamado que hacemos también a las agencias de Estados Unidos, al gobierno de Estados Unidos, es mejor coordinarnos, es mejor colaborar, que los resultados siempre son mejores cuando colaboramos que cuando se actúa de manera unilateral.
4: Yo ahí quiero hacer una pregunta, porque yo no tengo claro, pero hay versiones en ese sentido, de que el gobierno de Estados Unidos sí le dio al gobierno de López Obrador. Esas no son versiones mías, ¿eh? O sea, yo nada más las he leído, vi que Luis Chaparro, ¿no? Pues el periodista que reveló lo del avión, lo dijo. A ver, hay versiones en el sentido de que Estados Unidos sí le había dado antes la ubicación del Mayo al gobierno de López Obrador, y el gobierno de López Obrador, como abiertamente López Obrador dijo, nosotros no detenemos a los capos del narco, esa no es nuestro asunto. Nosotros queremos atender las causas, el abrazos, no balazos, ¿no? Etcétera. Entonces, pues se fue a Estados Unidos por la libre. Esa es una opción. La otra es que Estados Unidos se haya ido por la libre. ¿Por qué? Porque no confiaba en el gobierno de México. O porque ya le había perdido la confianza porque una vez le dio la ubicación y no actuó. O porque se dio cuenta. Pues es que si tenía todos los datos del abrazos, no balazos y el pacto de Morena con los narcos, pues tampoco son tan tontos de decir, sí, mira, ahí está, para que vayas y en vez de que lo agarres le des el pitazo, ¿no? Pero yo aquí lo que destaco es, y no me he cansado de decirlo, la presidenta Sheinbaum se está metiendo solita en el paquete de los narcopolíticos, en el mismo saco, solita, porque Estados Unidos no la está metiendo a ella. Ahorita que ella decía, es mejor que nos den la ubicación, pues es que eso pasó en su gobierno. Es decir, evidentemente Estados Unidos sí le tiene confianza en materia de seguridad al gobierno de la presidenta Sheinbaum. Le tiene confianza a ella. Le tiene confianza muchísima a su gabinete de seguridad, al secretario Harfuch, al general Trevilla, al almirante Morales. Van seguido a Estados Unidos. Hay una gran comunicación. O sea, es evidente que el gobierno de Estados Unidos sí le tiene confianza a los claudistas de seguridad, pero no a los obradoristas, no a Rosa Isela, no a Durazo, no al anterior secretario de Marina que era el del huachicol fiscal, pues cómo no, no al anterior secretario de Defensa, a esos no, y desde luego no a López Obrador. Entonces, claro, si usted ve y dice, pues esa operación que hicieron con el Mayo, no la hicieron con el Mencho. O sea, no se pusieron de acuerdo con el número dos, el hijastro del Mencho, para que secuestrara a su padrastro y se lo llevara a Estados Unidos. ¡No! Le dieron al ejército mexicano la ubicación de donde estaba el Mencho, fue el ejército y lo abatió. O sea, esto que está pidiendo la presidenta que haga Estados Unidos es lo que ya hizo Estados Unidos, pero con ella. O sea, Estados Unidos no se ha cansado de mandar la señal de no es contigo, doctora Sheinbaum, es con el impresentable narcopolítico de tu jefe, Andrés Manuel López Obrador. Pero pues ella no puede, no puede, no puede, no puede. Y lo que dice Sheinbaum es que su gobierno no hace pactos con narcos, que lo que está en juego es la soberanía, pero es que su gobierno no es el que está acusado. El que está acusado es el anterior gobierno, lo que pasa es que ella se amarra a Andrés Manuel, por más que Estados Unidos la trate de desamarrar. Escuche usted.
7: Desde nuestro punto de vista, la injerencia y el aliarse con un grupo frente a otro nunca da resultados, nunca. Al contrario, genera más violencia, al menos una contradicción en las versiones. Una versión que dice que de casualidad llegaron estos dos delincuentes a la frontera con Estados Unidos. Y otra versión del propio FBI que pone la avioneta en la que llegaron en una feria como si fuera su operación. Entonces, al decir fue mi operación, pues quiere decir que participaron, no que llegaron de casualidad. Entonces, al menos hay una contradicción. Ya la fiscalía determina si eso lleva a algún asunto de denuncia penal o no. Ahora, que no debe estar, que debe estar detenido el Mayo, que debe estar detenido el Chapo, que debe estar detenido sus hijos, que deben estar detenidos todos los que están vinculados. Digo sus hijos porque están vinculados, ¿no? Pues claro que debe ser, si hay pruebas suficientes para la detención. Nadie está defendiendo a ningún narcotraficante. No hacemos pactos con unos frente a otros. Es trabajo de ustedes también. Les invitamos a que hagan ese trabajo. ¿Qué ocurre desde las primeras detenciones?
4: A la presidenta le preguntaron si están operando actualmente agentes de inteligencia de los Estados Unidos en territorio mexicano.
7: Lo que tenemos es el registro de aquellas

0: y que se les pone como condición trabajar en el marco de la Constitución y la Ley de Seguridad Nacional. Esa es la condición. Si existe aún alguna otra persona, pues sería falta de la Embajada de Estados Unidos por no informarlo, o de alguna autoridad nacional que ha decidido participar fuera de este protocolo y de la ley, como fue el caso de Chihuahua. Las operaciones que se realizan en nuestro país solamente las pueden hacer las instituciones mexicanas. No puede haber participación en operativos por parte de agentes o de personal de las agencias o instituciones del gobierno de los Estados Unidos, porque finalmente se cede soberanía.
1: Hay un personaje de muy alto nivel en el gobierno del que poco se habla, pero que siento que está profundamente entrampado en este ajo, y es Rosa Isela Rodríguez, obradorista de toda la vida, que fue la secretaria de seguridad de López Obrador, es decir, la secretaria de seguridad cuando lo del Mayo Zambada, cuando la guerra en Sinaloa, la secretaria de seguridad de abrazos, no balazos también, Durazo primero, ella después, y que ahorita es la secretaria de gobernación de la presidenta Sheinbaum. La tienen muy aislada en los temas de seguridad, porque pues ahí manda Harfuch, pero pues es la secretaria de gobernación, está en el gabinete de seguridad. Se habla muy poco de este personaje. Yo tengo la teoría de que Estados Unidos no le tiene nada de confianza a Rosa Isela Rodríguez. Y además, pues conforme va avanzando el tiempo, pues es indisoluble la complicidad de Rosa Isela Rodríguez con Andrés Manuel López Obrador, es su secretaria de seguridad. Pero espérese lo que anoche descubrimos en Latinus. Al día siguiente que se llevan al Mayo Zambada, aparece Rosa Isela Rodríguez, secretaria de seguridad en ese momento de López Obrador, en la conferencia mañanera, junto a López Obrador, a hacer la relatoría de los hechos. Pura mentira. Da el nombre del piloto que se llevó al Mayo. Pues resultó que no era. Aparece ese señor y dice: oigan, yo fui a México a hacer unos trámites porque a mí me gusta la cacería. Regresé a Estados Unidos, yo no tengo absolutamente nada que ver en esto. Lo entrevistó a la periodista Penelay Ramírez y lo publicó en su columna de Reforma. Y resulta que no era un cuate Larry y Ellison, no, nada. No era él, no, pero resulta que era otro, el piloto, un tal Jando. Segundo, dice Rosa Isela Rodríguez, ese día, al día siguiente de lo del Mayo, fue un avión Cessna, no sé qué. No, pues no era una avioneta Cessna, era un jet, Beechcraft, otra mentira, ¿no? Y así, ¿de qué tamaño habrán sido las mentiras de Rosa Isela que borraron ese pedazo de la mañanera en el archivo de video? Los 5 minutos en los que ella da el reporte de los hechos están borrados del archivo en video de la mañanera, borrados. Dio el nombre falso del piloto, dio el nombre falso de la avioneta, dio el número falso de la matrícula. Ah, también dijo, salió de Hermosillo, y ya sabemos ahorita que salió de Culiacán. O sea, se equivocó hasta de estado, de dónde despegó la avioneta. O sea, una pifia brutal de Rosa Isela Rodríguez, que siento que no paga ningún costo político esta figura que está, a mi juicio, brutalmente cuestionada. Brutalmente cuestionada. Y recortaron del archivo de la mañanera esos 5 minutos para que no haya testimonio de la lista de mentiras que dijo Rosa Isela Rodríguez y avaló el propio López Obrador. A ver, todo este asunto de seguridad con Estados Unidos no se puede disociar del tema económico, que es el tema del T-MEC. No se puede hacer a un lado. Todos los analistas te dicen, es que Estados Unidos lo tiene en la misma mesa y pues en la medida que nosotros estamos poniéndonos del lado de los narcos y no del lado de Estados Unidos, que quiere perseguir a los narcos, pues no nos va a ir bien en el tratado. A ver, ¿cómo están los temas económicos hoy? Vamos con Valeria Moy, quien encabeza el IMCO y es comentarista financiera de este programa. Adelante, Valeria. Buenas tardes.
2: Hola, Carlos. Pues los datos económicos no es que vayan viento en popa, por más que nos digan que todo está increíble. Hoy
1: pero
2: salieron
1: si se aventaron
2: los datos
1: la mañanera del otro día diciendo que todo la octava maravilla.
2: Pues, ¿qué te digo? Porque yo, no, afortunadamente, Carlos, no veo la mañanera, pero sí veo los datos que nos da el INEGI, ¿no?
1: Y nos pero da cualquier cosa dato, que necesites, le hablas a Arely Paz, que ella ya tiene un trauma.
2: Ella sí, ay, ¿no? Sí, pobre Arely, sí, le, o sea, sí, le vas a tener que pagar la terapia, Carlos.
1: No, ya se está curando.
2: Pero bueno, la actividad industrial, la que salió hoy,

0: Oye, actividad industrial, hay datos importantes y uno de ellos es la actividad industrial. Salió la actividad industrial de mayo y lo que vemos es una disminución de 0.8%, o sea, está cayendo. O sea, es rarísimo que caiga la actividad industrial, no debería de caer la actividad industrial, no tiene un comportamiento estacional, como ya vamos hablando del precio del jitomate. O sea, la actividad industrial, pues es una parte muy importante del PIB de este país, es alrededor del 30% de lo que se produce en este país, ¿no? 0.8% cayó, y si lo comparamos anualmente, el crecimiento o no crecimiento fue de 0%. Completa y absolutamente estancada la economía en la parte industrial. Y cuando vemos por sectores, el sector que peor se comportó fue el sector construcción, que justo esta misma semana hablamos del dato de inversión y había crecido la inversión por un solo factor, que era la construcción residencial. Pero ese dato, Carlos, era de abril. El dato de actividad industrial que tenemos ahorita es de mayo. Y lo que estamos viendo es una caída en la actividad industrial de mayo, y el sector que peor se comportó en este mes, en mayo, fue el sector construcción, con una caída de 3.7%. Y algo que a mí me parece escandalosísimo es que hay un sector que el INEGI llama generación, transmisión y distribución de energía, agua y gas, que lleva disminuyendo y disminuyendo y disminuyendo de forma consistente, y aquí volvió a disminuir 0.5% mensual. Y me dices, bueno, 0.5 es bien poquito, pero en los últimos 7 años ha disminuido alrededor de 33%. Entonces, que un sector tan relevante como la generación, distribución y transmisión de energía, agua y gas disminuya en esas magnitudes, pues te habla de que la economía, pues, ¿por dónde va a crecer, Carlos? Todos los sectores necesitan energía, todos, el que sea. ¿Cómo va a crecer la economía, claro, si uno de los sectores precursores de todos los demás, pues, está no solo estancado, sino decreciendo, y decreciendo de forma importante? Así que tenemos ese dato, Carlos, que me parece, pues, muy importante comentarlo.
1: Muchas gracias, Valeria, gusto saludarte.
0: Igualmente, hasta luego.
1: Valeria Moy encabeza el INCO y es comentarista financiera de este programa. El siguiente es Sobremesa, tras el corte, 1:20.
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19: Fantasía W te da la hora.
20: Es la 1:23.
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1: Una de la tarde con 24 minutos.
0: Dos.
1: No que el pase de lista de los 43, no que fue el Estado, no que fue el Ejército. ¿Cómo hicieron campaña todos estos del obradorato, del claudato, de la 4T, con la desaparición de los 43 normalistas de Ayotzinapa? ¿Cómo se treparon en los hombros de los estudiantes y sus familiares para atacar al gobierno de Peña Nieto, para hacer campaña y con una justa exigencia, que se llegara a la verdad? Llevan 8 años en el poder. En estos 8 años no han dado una versión diferente de lo que pasó en Ayotzinapa. No hay diferencia de fondo, nada. Lo mismo que dijo el entonces Procurador General de la República, Murillo Karam, de lo que había pasado, es 98% igual de lo que están diciendo hoy en el gobierno. Ah, pero tienen a Murillo detenido. Pero espérese lo que acaba de pasar, porque esto es todavía más sabroso. ¡Oh, qué cosa! ¡Qué cosa! Es que cuando se exhiben hipócritas, yo me parece que la historia toma nota. A mí me parece que la historia toma nota cuando se exhiben como unos hipócritas, porque eso es lo que son, una pandilla de hipócritas que llegaron al poder a hacer exactamente lo mismo que venían criticando años. La Comisión Nacional de Derechos Humanos del gobierno de Morena, lo digo con toda claridad porque la encabeza una morenista, la presidenta del club de fans de López Obrador, que se llama Rosario Piedra Ibarra. La Comisión Nacional de Derechos Humanos emitió una nueva recomendación sobre la desaparición de los estudiantes de Ayotzinapa. Bueno, de entrada, dice que no son 43, sino que son 40. Porque 40 fueron víctimas de desaparición forzada, 3 fueron ejecutados y hay otros 49 que sufrieron violaciones a los derechos humanos. Y en esta resolución exonera al ejército. Dice que no hay ninguna prueba de que el ejército tuvo absolutamente nada que ver. Oiga, ¿y qué hacemos con todo lo que nos ha dicho Epigmenio? ¿Y con todo lo que nos ha dicho Encinas? ¿Y con todo lo que nos ha dicho Vidulfo, todos esos que ya trabajan ahorita para el régimen? ¿Qué hacemos con todo lo que nos ha dicho Noroña? ¿Qué hacemos con todo lo que nos dijo López Obrador, lo que nos dijo Rosa Isela, lo que nos dijeron tantos y tantos morenistas? Espérese, no es solo eso. La Comisión Nacional de Derechos Humanos de Morena desautoriza las principales conclusiones a las que llegó el Grupo Interdisciplinario de Expertos Independientes, el GIEI. ¿Cómo? Pero si ellos usaron las conclusiones del GIEI para atacar a Peña Nieto y a todos los suyos. No nos vengan a decir 8 años después que era mentira. Pues no, dice Rosario Piedra que hay inconsistencias, que hay omisiones, que hay deficiencias metodológicas, que no reconstruyeron hechos. No. Entonces imagínense todos los que sentían que los morenistas eran sus aliados en esto de Ayotzinapa. Ya muchos se habían desencantado. Pero por años, desde que sucedió esto en el sexenio de Peña Nieto, pues qué tal como se hizo toda la campaña alrededor de los 43. Ahora el Centro de Derechos Humanos Miguel Agustín Pro criticó lo que dice la Comisión de Derechos Humanos de López Obrador y Sheinbaum. No, es que es de un cinismo que para qué le cuento. Vamos al siguiente tema de sobremesa.
0: 3.
1: El Partido Verde ya pintó su raya con respecto de una de las figuras más controversiales de Morena por pertenecer al grupo político de Adán Augusto López, vinculado al cártel de la Barredora, por haber hecho actos anticipados de campaña y haber reconocido públicamente que se los financiaban empresarios contratistas del gobierno. El Partido Verde Ecologista ya le dejó claro a Morena que no quiere nada con la senadora, con licencia, Andrea Chávez, que quiere ser la candidata del oficialismo al gobierno de Chihuahua. ya está diciendo el Partido Verde, si ustedes postulan a Andrea Chávez, nosotros no vamos. Claro, si ustedes postulan, por ejemplo, a Cruz Pérez, el que es alcalde de Ciudad Juárez, que también es de Morena, ahí sí jalamos. Pero con Andrea Chávez, nada. O sea, con Adán Augusto López, nada, porque Adán Augusto López es el jefe político del grupo político al que pertenece Andrea Chávez. Lo quiero dejar muy claro. Y ese grupo político está vinculado a La Barredora, al cártel de La Barredora, según una investigación del gobierno federal de Claudia Sheinbaum. Ahora sí que no es mi opinión, no. Ellos han determinado que el cártel de La Barredora estaba encabezado por el que era brazo derecho de Adán Augusto López, el que era su secretario de seguridad cuando fue gobernador de Tabasco. Andrea Chávez se puso a hacer todas estas caravanas de salud con unas camionetas con su cara ahí gigante, acto anticipado de campaña. Y cuando en Latinus revelamos que esas caravanas estaban financiadas por un empresario, contratista del gobierno, amigo de Adán Augusto, ella salió a decir que sí. ¿Y que cuál era el problema? No, pues el problema es que eso viola la ley. Entonces ya Arturo Escobar, el coordinador político del Partido Verde, condicionó la alianza con Morena en Chihuahua a que no sea Andrea Chávez la candidata. Escuche usted.
2: Tenemos todo el interés, tenemos toda la voluntad para construir una coalición con Morena y con el PT en Chihuahua. Pero desde aquí me voy a permitir a condicionar la coalición con ellos para que sí la hagamos. Para que sí la hagamos siempre y cuando, y subrayo, siempre y cuando el coordinador estatal de la defensa de la Cuarta Transformación en Chihuahua sea Cruz Pérez Cuello.
1: Escobar dijo que el Partido Verde va a mantener su alianza con Morena y con el PT, pero que ejercerá su derecho de respaldar de manera particular a los perfiles que el Partido Verde considera más óptimos en Sonora, Tlaxcala, San Luis Potosí, Colima y Chihuahua. O sea, hay 5 estados donde el Partido Verde está condicionando su alianza con Morena. El coordinador de los diputados de Morena, Ricardo Monreal, lamentó la postura del Partido Verde Ecologista y las condiciones.
3: Este adelanto sí prefigura y este adelanto mueve piezas políticas que son desafortunadas para mí. El Verde debió esperar, el Verde debe esperar, pero en todo caso es una decisión de ellos. Yo no me meto a la política del Verde. Tengo respeto por Jorge Emilio, que es el líder natural del Verde, y por Karen Castrejón, que es la presidenta formal del Partido Verde, pero ellos seguramente lo decidieron así.
1: El PT tampoco quiere que Andrea Chávez sea la candidata al gobierno de Chihuahua. Escuche usted lo que dice la diputada local en Chihuahua, América Aguilar.
4: Bueno, respetamos mucho el posicionamiento del coordinador de los diputados a nivel federal, pero sin duda en Chihuahua los petistas son quienes van a decir y quienes van a decidir, quienes vamos a decidir a quién apoyamos como coordinador de los comités de la Cuarta Transformación. Y eso, bueno, ya se dará en su momento, pero sin duda ahorita la mayoría de nosotros ya hemos puesto sobre la mesa y hemos gritado además nuestro apoyo hacia Cruz Pérez Cuellar.
1: Vamos al siguiente de sobremesa.
0: 4.
1: Israel asegura tener información de que Irán está planeando un complot para matar a Trump. El diario Wall Street Journal reveló que Israel ha compartido datos con los órganos de inteligencia de Estados Unidos, en los que se advierte que Irán ideó un plan para asesinar al presidente de Estados Unidos. La publicación llega en el momento en el que Irán y Estados Unidos hacen esfuerzos para retomar las negociaciones de cese al fuego. Desde Washington se ha informado que Estados Unidos mantendrá esfuerzos diplomáticos para lograr un acuerdo. Sin embargo, desde Irán se advierte que están preparados para una nueva ofensiva de los Estados Unidos. El presidente Donald Trump escribió en sus redes sociales que oficialmente el cese al fuego terminó con Irán, que aunque está abierto a continuar con las conversaciones, el cese al fuego ya no está vigente. Hace unos minutos se reportó una fuerte explosión y un incendio en una refinería al suroeste de Irán. El régimen iraní advirtió a Estados Unidos que están preparados para responder también de manera cruenta. Los países de la región, Qatar, Emiratos Árabes, Arabia Saudita, Jordania, han pedido retomar las negociaciones y no poner nuevamente en peligro a toda la región. Hoy también pues bajaron muchísimo los cruces en el estrecho de Hormuz a consecuencia de todo esto. Último de sobremesa.
0: 5.
1: Y es contigo, mi querido Beto Lati, adelante.
5: Carlos, el gusto de saludarte. Te estoy aquí en South Beach. Acaba de darse un remo vikingo, un remo noruego masivo. Pero cuando te digo masivo,
1: ¿de cuánta gente estamos hablando?
5: Yo calculo al menos unas 8,000 personas.
1: ¡Órale!
5: Todo mundo remando. Ya no sé si iban todos para el mismo lado, pero todos remaban al ritmo del tambor en este ritual que los noruegos han colocado para esta Copa del Mundo. Carlos, en este momento la selección española enfrentándose a la de Bélgica. España ya encontró la anotación, un partido muy cerrado. La sorpresa en la alineación de Luis de la Fuente resultó que Pedri no comenzó. No ha sido un mundial especialmente brillante para el mediocampista del Barça. En su lugar apareció Fabián, y Fabián hace el gol que tiene España por delante respecto a Bélgica. Una jugada por derecha con desborde de Lamine Yamal. El servicio, el primer remate que lo ataca Courtois, pero el segundo consigue Fabián, el del Paris Saint-Germain, anotar. España en este momento, queda mucho partido por delante, sería el rival de Francia en la primera de las semifinales en Dallas, Carlos.
1: Muy bien, muchísimas gracias, mi querido Beto Lati. Ahí están los cinco de sobremesa. Pausa y le entramos.
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1: Aquí seguimos, querido Charlie, con más información. Ay, hermano, la Suprema Corte de Justicia de la Nación, esa corte del acordeón, sigue dando mucho de qué hablar, y para mal, tristemente, como siempre. Y es que ahora le negó un amparo a la periodista Mirna Susana Gómez, que desde 2019 denunció amenazas por parte del cártel de Santa Rosa de Lima. Y pues en la Suprema Corte resolvieron que, como impugnó fuera de plazo, pues que entonces no aplicaban las medidas de protección.
0: Es muy importante que si te amenazan te apures, ¿no? ¡Qué bárbaros, qué bárbaros!
1: No, es una...
0: No andes muerto de miedo ni nerviosito. ¡No, hombre! ¡Directo! No, qué cosa. ¿Qué?
1: Sí, así, de ese tamaño, hermano, de veras, sin palabras. O sea, una periodista que se encuentra bajo riesgo, que es amenazada por un cártel, que tiene miedo de ella, de sus hijas, de su familia. Es más, quiero que escuches un fragmento, por favor, de cómo ella misma posteó este video, pues para denunciar lo que le están haciendo en la Suprema Corte. Escucha, por favor.
2: Soy Mirna Susana Gómez Vázquez, periodista mexicana y víctima de desplazamiento forzado desde el 2019 junto con mis dos menores hijas. El mecanismo de protección de la Secretaría de Gobernación me retiró medidas esenciales como alojamiento y apoyo vital, vulnerando mis derechos como mujer, periodista y madre responsable de un núcleo familiar. Tras esto, me vi en la necesidad de interponer lo que ha sido para mí y para mis hijas un tormentoso proceso judicial por la vía de amparo, denunciando 7 violaciones graves que lamentablemente se hace extensivo a más compañeras que se encuentran en la misma situación.
1: ¿Qué tal, hermano? Ahí lo dice claramente. Nos sentimos amenazadas, no nada más yo, son varias periodistas, compañeras y demás. Y la Suprema Corte, ¿por qué no? ¿Qué dice, no, pues es que impugnó un día tarde lo de sus medidas de seguridad.
0: Pues, es que no puede ser esto, no puede ser. Estando el país como está.
1: Sí, es correcto. Como está la situación de complicada, de difícil. Y pues muy tranquilos el ministro Aguilar y los demás diciendo, no, hombre.
0: ¿De qué estado me dijo que es?
1: De San Luis Potosí, hermano. Fíjate. Entonces,
0: ¿dónde, qué tal de duros han estado con la prensa, eh? Al bote.
1: Es correcto.
0: Al bote, periodistas, ¿no?
1: Es correcto, está complicadísima la situación. Lo más curioso de todo, es que sí, déjame comentártelo, porque lo más curioso de todo es que la propia Suprema Corte, cuando empezó este asunto, reconoció pues la violencia contra los periodistas, contra los comunicadores, pero pues le negó el amparo a Mirna Susana para reforzar su protección. Sin palabras, hermano, lo acabas de decir.
0: ¿Qué más trae? ¿Qué más trae, don?
1: Oye, Charlie, en otro tema, Jerry Fernández Noroña, don Jerry, es que ya es una joya, ya son también chistes involuntarios los que se avienta.
0: No, porque es que ahora últimamente todo el régimen ha estado en eso del humorismo involuntario, ¿no?
1: Sí, ya ves que ayer me querías poner a competir con la fiscal. Sí, o sea,
0: vi que se rindió usted, ¿no?
1: Sí, cuando me dijeron contra quién vas en el mano a mano, Ernestina Godoy, dije, No, espérense, yo no tengo nada que hacer ahí. No, espérense. Cuando me dijeron que mi round iba a ser con Ernestina, dije, no hay manera. Pero Charlie, pues Gerardo Fernández Noroña, ¿por qué no? Se aventó la puntada de decir, pues que se quiere aventar un segundo mandato en el Senado. Hazme el favorón, cabor. Y evidentemente, pues le dije, no, espérate, Jerry, ¿cómo crees, no? En especial, el propio Ignacio Mier, que no lo respaldó para encabezar por segunda ocasión el Senado. O sea, sí saltó, ¿no? Las declaraciones de Fernández Noroña decían, no, pues espérate, no, o sea, no te vamos a promover otra vez, ¿cómo crees? Y reaccionó con molestia a las declaraciones de Mier. Vamos a escuchar un pedacito, porque hasta le dice a Mier, ¿cómo se atreve este? ¿Cómo se...? Escucha, por favor.
3: Y entonces hoy declara Nacho, señor coordinador, senador Ignacio Mier Velasco, sí, ¿no? Mier Velasco. Yo ya voy a hablarlo muy propiamente, porque... ¿Qué no? Perdón. O sea, si yo participo y saco un voto, pues ya, pues eso, yo no tengo apoyo. Y ¿cómo? le voy a decir cómo se atreve. Porque además, pues puede hacer su tarea.
1: ¿Qué tal, hermano? ¿Estalló contra Nachito Mier por la presidencia del Senado? ¿Así? ¿Cómo se atreve? Respondió Noroña al defender que la decisión, pues, corresponde al grupo parlamentario y no a una postura personal. Una más de Gerardo Fernández Noroña, que ya sabes que le encanta hacer sus en vivos, conectar con su gente y ahí poder despotricar.
0: Y ahí se exhibe. ¡De regreso a las cloacas!
1: ¡Regresaré!
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0: Ha llegado la hora de nuestra sección favorita de los viernes, cuando los integrantes de este programa le hacemos alguna recomendación para el fin de semana, que puede ser cualquier cosa, desde una película, una serie, un libro, un vino, un restaurante, una exposición. Arrancamos.
4: Uno.
0: Y arrancamos contigo, mi querido Beto Lati, adelante.
5: De nueva cuenta, querido Carlos, desde Miami, listos para el partido de mañana, Inglaterra-Noruega. Mi recomendación, yo sigo con el corredor cultural que la Ciudad de México instaló para la Copa del Mundo. No es común ni en México ni en ningún lugar tener tantas exposiciones, tanta cultura, tanto arte vinculado a fútbol. Y en este caso, como parte de estas 17 exposiciones, recalcar el Museo Yanquic en Iztapalapa, que ha montado la exposición Álbum Épico, más de 15,000 piezas vinculadas a los más grandes del fútbol, a Pelé, a Maradona, interactivo. El Museo Yanquic en Iztapalapa, un gran esfuerzo, esta gran muestra de fútbol y piezas icónicas como parte de este corredor cultural que incluye en el Monumento a la Madre, la gran exposición inmersiva México aquí, con todo lo que representa México culturalmente, olores, sabores, colores, pero este es en Yanquic, en Iztapalapa, Álbum Épico, querido Carlos.
0: Gracias, Beto Lati.
4: Dos.
0: Valeria Moy, ¿qué nos recomiendas este fin?
6: Hola, Carlos, buenas tardes. Ya sabemos todos que la semana que entra se estrena La Odisea de Christopher Nolan. Esa no la he visto, así que no la puedo recomendar aún. Pero como sé que leer La Odisea no es tarea fácil, yo hace poco escuché La Odisea en un audiolibro, de Stephen Fry. Es decir, no es La Odisea original, es una versión de La Odisea, pero vale muchísimo la pena porque la narración de Stephen Fry, este comediante y escritor inglés, es genial, ¿no? Sí te va contando el viaje de Homero hasta su ciudad, después hasta su pueblo, hasta su isla donde Penélope lo está esperando después de terminada la guerra de Troya, y es un viaje lleno de aventuras, de decepciones y de lecciones sobre la vida. Vale muchísimo la pena. Ojalá que la puedan, si no leer, por lo menos escuchar en un audiolibro, porque vale la pena también escucharla en voz de Stephen Fry.
0: Muchas gracias, Valeria.
4: Tres.
0: Impresentable del Duende, su recomendación.
1: Hermano querido, en esta ocasión quiero recomendar una docuserie que se encuentra en Netflix y que se llama El Experimento Estadounidense. Son 5 episodios, por cierto, producida por el actor Tom Hanks, en donde se explora los orígenes, los ideales y la historia de los Estados Unidos desde su fundación, cómo le apostaron a la democracia desde un inicio, y sobre todo recorre los años previos a la Revolución Americana, el debate sobre la independencia, la redacción de la Constitución y los primeros pasos que dio esta nación. Apenas la semana pasada fue la independencia de los Estados Unidos, 4 de julio. Y bueno, pues, para entender un poquito de esta historia americana, échense esta docuserie, El Experimento Estadounidense, está en Netflix.
0: Gracias, Duende.
4: 4.
0: Arely Paz, ¿tú qué nos dices?
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0: Sensacional.
4: 5.
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1: Me da muchísimo gusto recibir hoy en W Radio a nuestra comentarista María Scherer. ¿Cómo estás, María? Qué gusto saludarte. Muy buenas tardes.
2: Muy bien, Carlos. Igual, qué gusto.
1: Y al analista y académico Mauricio Merino. Mauricio, ¿cómo estás? Gracias por tomarnos la llamada.
3: Hola, Carlos. Aquí estamos.
1: Muchísimas gracias. María, a ver, tomándole una fotografía a cómo ha estado la cosa con Estados Unidos y México, la presidenta Sheinbaum, ahora tan entrampados en el caso del Mayo Zambada, ¿sientes peligro de que se vaya a romper la cosa con nuestro principal socio comercial? ¿Sientes que corre también un peligro electoral, Morena, por toda esta ola de conversación sobre la narcopolítica?
2: Bueno, lo que tiene que ver con la relación entre Trump y Sheinbaum, Carlos, pues creo que esta es una relación, por mala que sea, indisoluble, ¿no? Dada pues la cercanía entre la vecindad entre los dos países, la relación multidimensional que tenemos, Trump y Sheinbaum no pueden romper, ¿no? Y pensando más allá de los dos países, en los dos personajes, creo que van a sostener, pase lo que pase, y hasta el fin de la administración de Trump, una relación pragmática, ¿no? Creo que no hay manera de no sostener la cooperación en comercio o en migración, ¿no? Los dos gobiernos se necesitan mutuamente, pero sí creo que va a aumentar la presión de Estados Unidos sin que cese esto en seguridad y en combate al narcotráfico. Es decir, que las negociaciones en la materia creo que van a ser permanentes y mucho más duras cada vez. En lo que tiene que ver con el futuro de Morena, Carlos, pues creo que depende, ¿no? Si las crisis se manejan tan mal como esta última, y sobre todo si caen más políticos morenistas, ¿no? Pues sí, creo que el partido va a empezar, bueno, ya empezó, de hecho, ¿no? Un desgaste político importante. Y si en los procesos judiciales de Estados Unidos hay nuevas pruebas, pues por supuesto que el impacto podría ampliarse muchísimo.
1: Mauricio Merino, ¿cómo ves?
3: Pues coincido con María en todo lo fundamental. Es verdad que tenemos una relación inevitable, diría yo, entre México y los Estados Unidos. Lo que a mí me parece, sin embargo, es que la presidenta Sheinbaum ha decidido cambiar la lógica de la cabeza fría con la que venía manejando la relación con el presidente Trump a subir el costo. En algún momento hay un cambio de estrategia, no sé decir exactamente en dónde, tiendo a poner el momento así histórico, si hay que elegir alguno, en la carta que emitió Andrés Manuel López Obrador y el discurso de ese domingo de aniversario de la presidenta Sheinbaum. Creo que ahí hubo un giro estratégico y han decidido subirle el costo a los Estados Unidos. Uh-huh. El problema derivado de eso es cuál será el costo para México. Ya en este minuto tenemos un estado muy débil, Carlos. El problema no es que tanto quieran seguir concentrando el poder, sino qué pueden hacer con ese poder concentrado. Y la verdad es que cada vez es menos lo que pueden resolver. Y es un hecho que la ruptura de la continuidad, de la serenidad con la que debió haberse abordado el Tratado de Libre Comercio entre México, Estados Unidos y Canadá, y esta entrada a las revisiones anuales, pues inyecta ya de suyo a una economía muy lastimada, muy en riesgo, muy cogida con alfileres, un factor de incertidumbre mucho mayor. Y si a eso le añades, como bien dice María, las dudas, que ya no son dudas, ¿no? Ya son certezas compartidas, por lo menos en el ámbito público, sobre la honestidad del gobierno y sus vínculos con cárteles y con líderes asociados con narcotraficantes, pues el costo para el gobierno mexicano puede ser mucho mayor y por extensión al país, Carlos, no solo al gobierno.
1: Ahora que hablabas de esta carta de Andrés Manuel, yo he deslizado en varias ocasiones la hipótesis en este programa de que Estados Unidos ha sido bastante cuidadoso en separar el gobierno anterior de México al gobierno actual. Es decir, cuando Estados Unidos embiste a México, lo hace fundamentalmente hablando del obradorato, no del claudismo. y la relación de los claudistas con Estados Unidos es magnífica. Oye, les dan trato de reyes ahí cuando van Harfuch, el general Trevilla, el almirante Moral, el secretario Harfuch, decía yo, a la presidenta Sheinbaum. Pues Trump le ha dado sus raspones, ¿no? Siempre dice eso, una gran mujer, pero no manda ella. Mandan los narcos. Yo no sé si ahí se refiere a los cárteles o se refiere, pues también a Andrés Manuel, a quien ubiquen como parte de los cárteles. Pero todo esto del Mayo Zambada, pues lo hicieron con Andrés Manuel, no lo hicieron con Sheinbaum. Con Sheinbaum, cuando fue lo del Mencho, colaboraron con México y entre los dos abatieron al Mencho. Entonces, no sé si ella no está captando esta sutileza o deliberadamente hace como que no la capta para que no parezca que se está separando a Andrés Manuel. ¿Qué piensas de esto, Mauricio?
3: Yo creo que seguramente tienes razón, pero la que gobierna sigue siendo Claudia Sheinbaum y la que tiene que afrontar los problemas es ella. Por otro lado, como bien sabemos, la presidenta Sheinbaum, bueno, lo voy a decir en una frase, no se manda sola. A todas luces, ella nunca quiso romper y no ha querido romper con lo que bien llamas el obradorato, es parte del obradorato, Claudia Sheinbaum, lo ha dicho una y otra vez todas las mañanas y lo está probando con los hechos. Entonces sí, yo percibo lo mismo que tú, pero no puedo separar un sexenio del otro, ni siquiera ellos lo hacen. Te recuerdo que celebraron el séptimo año de la 4T, Y en realidad estamos hablando del mismo gobierno con una cabeza diferente, pero es lo mismo. Entonces, no, estando de acuerdo contigo, Carlos, creo que las consecuencias políticas concretas de ese matiz que introduces para el gobierno de Estados Unidos, para México, quedan completamente borradas.
1: María.
2: Sí, creo que un matiz que es importante hacer es que Trump distingue menos entre AMLO y Sheinbaum de lo que creo que suele hacerse en el debate aquí en México, ¿no? En varios momentos se ha atribuido al gobierno actual problemas que considera heredados del sexenio anterior, ¿no? O ha tratado a la administración Sheinbaum como un continuo del proyecto obradorista, que en muchos sentidos, por supuesto que lo es, ¿no? Pero en cambio, desde México como que se enfatiza que Sheinbaum ha buscado imprimir un propio estilo en la gestión de la relación bilateral específicamente, ¿no? Y que sí tiene esta respuesta más técnica y más institucional que López Obrador, aunque sin romper con los principios de la 4T y bla, bla, ¿no? Creo que si se trata de explicar la coyuntura actual, Carlos, conviene pues no asumir que la buena relación personal que hubo entre Trump y López Obrador pues equivale a una buena relación entre Trump y Sheinbaum, ¿no? Creo que son dinámicas diferentes.
1: Como diría Muñoz Ledo, los pactos no son heredables.
2: Exactamente, ¿no? Sí son dinámicas diferentes en un contexto también diferente.
1: Uh-huh. Ahora, María, ¿detectas que en el discurso la presidenta es durísima, ¿no? Y la soberanía y el injerencismo y no somos piñata de nadie y ahí tenemos el himno nacional, ¿no? Un soldado en cada hijo te dio. Pero a la hora de los hechos, nada. O sea, habla con Trump, no le dice nada. Hoy nos enteramos que no han hablado del tema Mayo Zambada. O sea, le viene reclamando año y medio y no lo ha hablado con Trump en las muchas llamadas que ha tenido. En el tema de los reclamos del trato a los migrantes tampoco ha habido mayor cosa y apenas ahorita están semi-endureciendo las medidas con una demanda ante la Comisión Interamericana de Derechos Humanos. Es decir, ¿sientes que es mucho bla, bla, bla, mucho ruido y pocas nueces?
2: Sí, absolutamente. Creo que es evidente que el gran temor de Sheinbaum y del gobierno es que Estados Unidos ya ha demostrado que puede investigar a funcionarios extranjeros cuando existen delitos bajo su jurisdicción, ¿no? Y el abanico de morenistas presuntamente bajo investigación pues es cada vez más amplio. Claro que una investigación no implica automáticamente acusaciones o solicitudes de extradición, ¿no? Pero el miedo, por más que hasta hoy sea especulativo, es que Estados Unidos haga, como dice Salvador Camarena, la maduriña, ¿no? Que vengan y extraigan a Rocha, como lo hicieron también en su momento con Zambada. Y entonces, ese es el gran temor, pero a la vez no hay nada que Claudia, o no hay mucho que Claudia Sheinbaum pueda hacer si Trump y su gobierno están determinados a seguir bajo esta línea y a intervenir de manera pues ya muy directa, ¿no? Tan directa, insisto, como se hizo en el caso Zambada. Entonces, creo que lo que le queda es tratar de controlar, pues por lo menos, el discurso, ¿no? Y eso se refleja, como tú habías, como has estado diciendo, en sus declaraciones cotidianas, donde tiene que compensar, ¿no? De alguna manera, entre realidad y discurso, y como es ya común, ¿no? En el gobierno de la 4T, pues creen que modificando el discurso de alguna manera pueden modificar la realidad.
1: Mauricio Merino.
3: Ya no. Es cierto, sigo lo que acaba de decir María. El problema efectivamente es que la dicotomía entre realidad y discurso es cada vez más palpable. Dicotomía, dije, la contradicción entre discurso y realidad. Fíjate, cuando México rompe con Ecuador sus relaciones diplomáticas, Carlos, lo hace porque el gobierno de Ecuador, de Noboa, decide entrar a la embajada mexicana para capturar al vicepresidente Glass, creo que se apellida el vicepresidente de Ecuador, sí. que fue detenido.
1: Sí.
3: Y entonces México, con toda razón, se llama agravio, sin duda, y lleva la cosa al extremo de romper las relaciones con Ecuador, porque hay una invasión al territorio mexicano, y tanto que la embajada es parte del territorio mexicano, con los protocolos diplomáticos que hay. Bueno, es interesante porque no hace mucho la presidenta Sheinbaum volvió a explicar ese caso en una de las mañaneras y dijo, sin dudarlo, cuando alguien se mete al territorio ajeno hay que romper relaciones diplomáticas, sin más. Bueno, pues es exactamente lo que acaba de hacer a todas luces el gobierno de los Estados Unidos, y la presidenta Sheinbaum está reclamando que vinieron en este avión del FBI, etcétera, por el Mayo Zambada a territorio mexicano. En sana lógica, si lo hizo con Ecuador, lo tendría que hacer con los Estados Unidos. Obviamente no puede romper relaciones diplomáticas con Estados Unidos, como ya se dijo acá, y entonces la contradicción es flagrante, es decir, es una posición de debilidad tan grande como la que yo aprecio con la lucha contra la corrupción. Se dice que se lucha contra la corrupción, pero se protege a todos los que están metidos hasta el hueso en las cuestiones de corrupción vinculadas con el crimen organizado o con los problemas económicos que está viviendo el país. Insisto, creo que el mayor costo que va a pagar la presidenta Sheinbaum con todos estos encontronazos con los Estados Unidos, que no tienen destino, son costos internos. Qué paradoja, Carlos. Decía muchas veces López Obrador, la mejor política exterior es la política interior. Bueno, aquí estamos viendo todo lo opuesto. La política interior se está desgajando por los errores de la política exterior.
1: Uh-huh. Hablabas, Mauricio Merino, de que ya no tenemos la política de cabeza fría. ¿Qué consecuencias puede tener externas e internas este fin de la cabeza fría?
3: Ya las está teniendo, a todas luces. La primera ya la estamos viviendo. Todavía no acabamos de ver con claridad los efectos concretos en la economía de la ruptura del Tratado de Libre Comercio, porque eso fue lo que pasó con Trump. Anunciar que se va a revisar cada año es en realidad un anuncio de que el tratado ha dejado de ser un mecanismo para estabilizar el comercio entre los dos países, para volverse un asunto de negociaciones cotidianas, año con año, permanentes. Eso no da certeza. Y eso ha producido que, aunque se presuma que tenemos la mayor inversión extranjera directa en este momento, pues se olvida que estamos hablando de inversiones, como lo ha explicado Valeria Moy en tu programa muchas veces, inversiones que ya existían, que no hacen más que reforzar lo que ya existe como dinero que viene del extranjero, pero no hay nuevas, Carlos. En realidad no se están moviendo tampoco infraestructura, ni se están moviendo a nuevos proyectos. Entonces, yo creo que ese va a ser un efecto gravísimo. Y desde luego, lo que vamos a vivir en los próximos meses con todas las cuestiones electorales vinculadas otra vez con candidaturas del crimen organizado, para decirlo bien y rápido, es otro efecto que todavía no acabamos de ver, pero que no tengo ninguna duda que vendrá.
1: María.
2: Pues agregaría a lo que dice Mauricio Carlos, que pues el fin de la cabeza fría no implica necesariamente una política exterior más eficaz y tampoco una menos eficaz, ¿no? Creo que lo importante es con qué va a sustituir esta política de cabeza fría, ¿no? Porque si es reemplazada por una estrategia más firme o más dura, pero calculada, ¿no? Pues no sé, que recurra más frecuentemente a los mecanismos del T-MEC o que construya de manera inteligente alianzas con ciertos actores, ¿no? Como los empresarios estadounidenses, o que utilice mejor sus canales diplomáticos, ¿no? Total, México podría ganar pues más capacidad de negociación sin romper la interlocución, ¿no? Pero si en cambio pues esto deriva en una confrontación retórica en permanente, en más declaraciones duras, sin reflexión, pues creo que necesariamente va a aumentar esta

0: pues de contención, pero al final una estrategia, ¿no? O si simplemente reacciona como le gusta y como lo hacen las mañaneras, pues si ella se endurece, lo lógico, supongo, es que Washington se endurezca también. Y entonces no se podrá sostener ningún equilibrio y la cosa se va a poner más complicada, evidentemente, para nosotros.
1: Ahora, estos tropiezos que hemos estado detectando, este desprestigio de Morena con el tema de la narcopolítica, ¿ves que le pueda costar para el 2027? ¿Sientes, María, que hoy tenemos un escenario diferente para el 2027 del escenario que teníamos antes del episodio Sinaloa, digamos hace 80 días?
0: Sí, sin duda. O sea, creo que el escenario rumbo a 2027 está cambiando muy rápidamente, Carlos, y está cambiando pues todos los días. Pero creo que hay muchos dependes. O sea, creo que también la oposición se equivoca cuando piensa que Morena se va a hundir por sí mismo, ¿no? Que Morena se va a hundir solo producto de todos sus errores. Creo que depende, por ejemplo, de si aparecen o no más expedientes judiciales con nombres concretos, ¿no? Creo que si este caso se queda concentrado en Sinaloa, de una u otra manera, pero el daño puede contenerse. En cambio, si aparecen más nombres y la mancha, digamos, de estos asuntos se extiende a lo largo y a lo ancho del territorio nacional, pues es muy difícil contener tantos daños, ¿no? Si alcanza las estructuras nacionales, por ejemplo, ¿no? Pues sabemos que hay nombres, digamos, Mario Delgado para empezar, ¿no? Si alcanza estos nombres que tienen que ver con las estructuras del partido, creo que sí se puede convertir en un tema electoral súper relevante.
1: ¿Cómo lo ves, Mauricio?
2: Sí, coincido, pero además, a ver, tengo sola, sin embargo, dos comentarios. Uno, sí puede ser un tema electoral, siempre y cuando el sistema electoral, por eso es motivo de otra conversación, Carlos, pueda funcionar y pueda dar resultados legítimos, cosa que yo cada vez dudo más. Pero la segunda dimensión que parece que no puede pasarnos inadvertida es el giro que está teniendo América Latina en su conjunto, a partir de las decisiones que ha tomado el gobierno de Trump para pues cargar los dados a su favor. Te recuerdo que estamos viendo un conflicto en Colombia gravísimo, en el que el presidente Petro acaba de desconocer los resultados, no sé en qué va a desembocar eso.
1: No, pues que ayer dijo Lula que ya habló con él y que siempre sí, pero ya sabes que un día dice una cosa y otro día dice otra Petro, ¿no?
2: No, pero están ahí en un debate en este momento, mientras hablamos tú y yo y con María, un debate brutal dentro de Colombia sobre la legitimidad de los resultados, pero ganó la derecha, digamos. Pero también en Perú, con Keiko Fujimori, también en Chile con Kast, también en Ecuador con Noboa, también en Argentina con Milei, suma y sigue lo que pasó en Venezuela, lo que está pasando en Bolivia, en Honduras. Carlos, América Latina ha tenido un corrimiento hacia la derecha y en algunos casos, en serio, hacia la ultraderecha, y está abandonando todo lo que significa simbólicamente el gobierno de Claudia Sheinbaum. Se está quedando sola en el continente, es lo que quiero decir. Uh-huh. Queda Lula, pero Lula es mucho más sensato y tiene mucha más fuerza en este sentido diplomático internacional. Brasil con Lula que México con Sheinbaum, y poco más, Petro se le cayó ya. Entonces no podemos perder de vista que México además se está aislando del contexto al que pertenece, a su región, por este gobierno que estamos teniendo actualmente, y eso pues claro que tiene costos. Te recuerdo que de momento no tenemos trato con Ecuador, no tenemos con Perú, que sigue, ¿no? Y claro que Estados Unidos va a utilizar América Latina para presionar a México.
1: Les agradezco muchísimo, María Scherer y Mauricio Merino, estos minutos para W Radio. Qué gusto saludarles.
0: Al contrario, un gusto platicar con ambos, Carlos. Un abrazo, Mauricio.
2: María, con un fuerte abrazo. Gracias, Carlos.
1: Hasta luego, un abrazo. María Scherer, comentarista de este programa, periodista y analista, y el académico, escritor y analista también, Mauricio Merino.
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11: Son las 2 con 21 minutos.
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1: Vamos a quitarnos la mirada del ombligo, vamos a hablar de lo que se publica en las primeras planas de los diarios más influyentes del mundo y que define el tablero de la geopolítica mundial. Déjeme empiezo hablando de inteligencia artificial desde dos ópticas diferentes. Aparece en la portada del Wall Street Journal que desde hace un año el mensaje de muchos líderes empresariales era que la inteligencia artificial iba a acabar con los empleos, pero que últimamente esta narrativa ha cambiado. De estos escenarios apocalípticos pasamos a un escenario relativamente benigno para los trabajadores, en el que los trabajadores conservan sus empleos y obtienen un impulso en la productividad. ¿Qué es lo que dice este estudio? Que ejecutivos como Sam Altman de OpenAI o Darío Amodei de Anthropic han moderado su discurso y ahora están enfatizando que la inteligencia artificial va a ser sobre todo una herramienta de productividad. Las encuestas muestran que el porcentaje de CEOs, de directivos de empresa, que espera grandes recortes de personal por inteligencia artificial, cayó de 46% a 20% en tan solo un año. Incluso algunos estudios sugieren que las empresas que están invirtiendo más en inteligencia artificial están contratando más personas que las que no están invirtiendo. Y que esta destrucción masiva de empleos simplemente no ha ocurrido. Ya sin contar que las empresas han descubierto que es una muy mala estrategia comercial vender un producto diciendo que va a destruir la economía y va a destruir los trabajos. Ahora el propio Wall Street Journal advierte, el riesgo no ha desaparecido, ¿eh? Hay sectores, hay tipos de empleos, de ocupaciones que sí están siendo afectados y no hay un consenso sobre cómo va a ser el impacto de la inteligencia artificial a largo plazo. Pero luego está lo que publica el Washington Post, que dice, construyeron la inteligencia artificial más poderosa del mundo y ahora se enfrentan a un misterio que no pueden explicar. Y habla de cómo Anthropic, Google, Meta, han contratado a científicos de la computación, a neurocientíficos y a filósofos para estudiar lo que algunos consideran que podría convertirse en una crisis moral. ¿De qué estamos hablando? La gran preocupación es que nadie sabe definir a ciencia cierta qué es la conciencia humana. Y si no entendemos completamente nuestra conciencia, ¿cómo vamos a determinar si una máquina con inteligencia artificial tiene conciencia? La pregunta de fondo de este artículo es, ¿pueden los sistemas de inteligencia artificial llegar a tener algún tipo de conciencia o experiencia subjetiva? Está tremenda la pregunta, ¿no? La nota no dice que ChatGPT o Claude ya sean conscientes. No. De hecho, subraya que no hay evidencia de que los modelos actuales lo sean. Pero la preocupación es preventiva, digamos. Las empresas quieren estudiar este asunto antes de que los sistemas de inteligencia artificial se vuelvan todavía más poderosos. Me resultó verdaderamente fascinante. Y mientras tanto, el Wall Street Journal pone en su portada que si hacemos una comparación de cómo piensa la gente hoy a cómo pensaba la gente hace 10 años, menos de la mitad de los estadounidenses, dicen que el capitalismo está funcionando muy bien o más o menos bien. O sea, hace 10 años, el 60% de los americanos decía el capitalismo es buenísimo. De acuerdo a esa encuesta del Wall Street Journal. Ahora es menos del 50%. Es decir, hay una frustración sobre los resultados económicos de los modelos reales. Oiga, le tengo que leer esta pieza que publica en su portada el Washington Post, que trata sobre el caso del más reciente mexicano muerto a manos de ICE. porque es estrujante la manera en que la reportera Arelis Hernández la cuenta. Dice, la mamá de Ronaldo Salgado lo llamó la madrugada del martes preocupada y buscando respuestas. Su padre había salido a trabajar y algo había salido terriblemente mal. El hijo mayor de Lorenzo Salgado Araujo subió a su vehículo y se dirigió a los suburbios del norte de Houston. Sabía que su papá había estado trabajando en una obra de construcción ahí, como lo había hecho casi todos los días durante 30 años que había vivido en Estados Unidos. Ese trabajo de constructor le había permitido criar a 3 hijos y ayudarlos para ir a la universidad. Un trabajo que desempeñó como inmigrante indocumentado, con la esperanza de algún día obtener estatus legal y tener la oportunidad de alcanzar el sueño americano. Pero Ronaldo Salgado no encontró rastro de su padre. La primera señal de lo sucedido apareció en su teléfono. Activistas comunitarios publicaban información sobre agentes del ICE en el corazón de un barrio de Houston donde residen muchos inmigrantes mexicanos. Al llegar al lugar, Ronaldo Salgado vio la camioneta blanca de trabajo de su papá y luego le apareció un video en sus redes sociales. Mostraba a un hombre forcejeando en el suelo tras haber recibido un disparo de un agente del ICE. Y lo reconoció de inmediato. Era su papá. ¡Qué brutal! Pero no solamente es como cuenta el Washington Post esta historia, sino lo que vino después. El New York Times publicó que resulta que sus fuentes en el ICE ya le confirmaron que no iban por él, que confundieron a Lorenzo Salgado, que en realidad iban por unos guatemaltecos que ni siquiera estaban ahí, pero que además los agentes del ICE no tenían cámaras adheridas a su cuerpo, que fue una de las primeras exigencias del hijo de Lorenzo Salgado, de Ronaldo, que dijo, primero, mi papá no era un hombre agresivo. 2, yo no puedo entender que mi papá haya intentado atropellar a los agentes de ICE si no hubiera sentido peligro por su vida. 3, no venían identificados los vehículos de los agentes del ICE. Posiblemente mi papá pensó que le iban a robar su herramienta y por eso huyó. Bueno, pues hoy el Washington Post completa la historia y dice, hay testigos que aseguran que Lorenzo Salgado nunca intentó atropellar a la gente de ICE. Y que la gente de ICE no bien se bajó de su vehículo, que aparentemente no tenía ninguna identificación, no tenía logotipos, etcétera, empezó a disparar contra Lorenzo. Lo cual cambia dramáticamente la narrativa de este hecho. Déjenme, me muevo a hablarle de 2 fotografías que tienen que ver con la Franja de Gaza. La primera fotografía, estrujante, la publica en su portada Los Ángeles Times. La historia trata de un papá de Gaza que está tratando de buscar los restos de su hijo bajo toneladas y toneladas de escombros que hay por toda Gaza después de los ataques de Israel en la guerra originada a partir del terrorismo del 7 de octubre. Bueno, la foto es de una mezquita, entonces ya sabes, se ven los arcos clásicos de la mezquita. Pero si usted lo ve, parece como cuando llegas a una zona arqueológica inexplorada, ¿no? O sea, están todas las piedras arrinconadas y apenas un pasillito. Y se teme que bajo esas piedras, pues haya incluso cadáveres, ¿no? Pero la fotografía dice, oye, esto es una mezquita, imagínate cómo quedó lo demás. Y la completo con otra fotografía que difundió la AFP y apareció en varios diarios, en donde están un montón de gazatíes en la ciudad de Gaza, en la capital de la franja, viendo el partido de fútbol en el que se enfrentaron Argentina y Egipto. Obviamente ellos apoyando a Egipto. Egipto recibió a muchísimos palestinos en medio de esta desgracia, ondeando las banderas de Egipto. Pero son un montón de gente, mil quinientas personas, todas viendo hacia la misma televisión en Gaza, en medio de edificios bombardeados y trepados como si fueran, digamos, las tribunas, ¿no? Que van subiendo los asientos, van subiendo las filas, nada más que son escombros. Son escombros. Entonces, pues, yo voy tantito más arriba, o sea, es una montaña de escombros y la gente está ubicada en butacas subiendo a esta montaña de escombros. Es brutal, ¿no? Pero déjame termino con una noticia más, menos dramática, que se publicó en el USA Today. La fiebre del mundial está volviéndose el motor de las importaciones de artículos relacionados con el fútbol soccer. Y entonces resulta que miden, y te aparece una gráfica, la importación de balones de fútbol soccer. En comparando los primeros 4 meses, que es lo que hay hasta ahora posible, ¿no? De los datos que hay, de 2026, o sea, de enero a abril, o sea, todavía no estamos en el mero bajo de la Copa del Mundo, seguramente se va a disparar todavía más. Pero de enero a abril, la importación de balones de fútbol soccer alcanzó su máximo histórico, $40 millones de importación de balones de los ciudadanos americanos. El inmediato anterior había sido, pues, 2022. ¿No? Previo al Mundial de Qatar, ¿no? Fíjese cómo están las cosas. Pero estamos hablando de que hace, no sé, en 2002, ¿no? Cuando se empezó a medir esto, fueron $13 millones y ahorita ya está en $40 millones la importación de balón de fútbol y lo que falta, porque este dato es hasta abril. Y con esto nos quitamos la mirada del ombligo.
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0: querido Nicolás Alvarado, ha muerto Bonnie Tyler.
1: Ha muerto la reina del karaoke, querido Carlos. No porque cantara en el karaoke.
0: No, sino porque todo lo que más
1: emperatriz absoluta del karaoke, y todos los que hemos cantado karaoke somos sus súbditos, porque todos los que hemos cantado karaoke, pues hemos cantado alguna vez Total Eclipse of the Heart, que es la canción que casi hace que parezca un One Hit Wonder Bonnie Tyler, casi hace que pensemos que es la única canción con la que le fue bien, pero no es cierto. Y la historia de Bonnie Tyler es bastante fascinante, no solo porque tuvo otro éxito en las listas de popularidad estadounidenses y británicas, que fue Holding Out for a Hero, de la película Footloose, que llegó al número 2 en Reino Unido. Llegó un poquito más abajo en Estados Unidos, pero Reino Unido llegó al número 2 en 1986, sino porque ella venía de otro lado y casi por accidente se convirtió, o por dos accidentes se convirtió en la emperatriz del karaoke. A ver, Bonnie Tyler era una cantante galesa que cantaba country. Había un fenómeno importante de cantantes, pues digamos, no estadounidenses, australianas o británicas, que cantaban country en los años 70. Olivia Newton-John es la más destacada de esos. Igual que Bonnie Tyler, Olivia Newton-John viene de esta escena de country no estadounidense. Y si tú escuchas los primeros éxitos de Bonnie Tyler, porque los tiene, si escuchas Lost in France o si escuchas It's a Heartache, te vas a encontrar con esta voz meliflua, esta voz muy dulce, esta voz muy, digamos, llena de añoranza country, que te va a recordar automáticamente a Olivia Newton-John y que la llevó a tener éxitos en las listas de popularidad británicas en aquella época. El asunto es que finales de los años 70, Carlos, a Bonnie Tyler le hacen una operación de nódulos en las cuerdas vocales, pues un mal frecuente en los cantantes. Le piden que descanse la voz 6 semanas, y yo no sé si se desespera, se pelea con el novio o qué le pasa, pero se pone a pegar de gritos en algún momento, y eso le deja la rasposidad natural en la voz a Bonnie Tyler, que se convierte en un efecto vocal poderosísimo, y que es lo que la hace devenir una estrella unos añitos después, un par de años después, en 1981. Ella estaba bajo contrato con la RCA, que la tenía como cantante de country. Se harta de ese rumbo, ella decide que ella quiere cantar rock, busca a Jim Steinman, que era el productor y el compositor que había lanzado al estrellato a Meatloaf, con un disco muy famoso, el disco originario de Meatloaf, que se llama Bat Out of Hell, y a partir de ahí le escribe Total Eclipse of the Heart y se vuelve un éxito, pues verdaderamente planetario, es decir, es uno de los grandes, grandes éxitos en los años 80, y le debe una carrera que ya no cosechó demasiadísimos éxitos, pero que tuvo algunos hitos importantes. Se dio el lujo de cantar, digamos, electropop o tecnopop con Giorgio Moroder para el soundtrack de la versión colorizada de la película Metrópolis de Fritz Lang. Y luego, muchos años después, el año pasado, en 2025, David Guetta hizo un track que se llama Together, DJ y productor electrónico, en donde samplea el Total Eclipse of the Heart de Bonnie Tyler, y se vuelve un éxito en la escena global de música electrónica que la regresa, digamos, al gusto popular. Entonces, pues es una figura, diría yo, sobre todo entrañable de estos 80, en donde todo era wagneriano, desde el sonido de las guitarras eléctricas hasta el peinado de Bonnie Tyler, y pues es una figura icónica que, pues, ya cuando trae uno un par en el karaoke, no puede sustraerse a Total Eclipse of the Heart, y ya entrados en gastos a Holding Out for a Hero también, querido Carlos.
0: Gracias, y ahí queda pues el recuerdo. Un abrazo, Nicolás.
1: Carlos, abrazo fuerte.
0: El gran Nicolás Alvarado, aquí en W Radio. 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
2: 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El deporte desde todos los ángulos. El balón como brújula para recorrer el mundo y entenderlo mejor. Soy Alberto Lati, periodista y escritor.
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0: Mi querido Beto Lati, arráncate con la sección deportiva, por favor.
4: Con gusto, Carlos, y el bullicio es porque aquí en South Beach, en Miami, rodeado de miles de noruegos, algunos ingleses, no tanto, y la explicación que dan es que estaban tan a gusto en México que pospusieron su llegada lo más posible. Eso dicen muchos. Y de hecho han compartido numerosos videos mostrando su experiencia de una manera muy positiva de lo que vivieron en el partido el domingo pasado y toda su estancia en México. Carlos, 1-1 España y Bélgica, minuto 81. Minuto 82 para ser precisos. ¿Qué implicaría esto? Irnos a la largue. España ha tenido el balón mucho más, España ha completado pases mucho más, pero no ha tenido llegadas tan claras. Bélgica con poca posesión, con desdobles a cargo, a ratos de Doku, a ratos de Trossard, que ya salió de la cancha, no tanto de De Bruyne, que ha estado más combativo que claro. Bélgica logró el empate, que además representa el primer gol que recibe España en este certamen, y se rompe la racha de imbatibilidad que ya era de récord Guinness de Unai Simón, el guardameta español. Bélgica protestaba un penal por una mano que me pareció que pudo haber existido. España protestaba un penal por otra mano que me pareció pudo haber existido, así que hasta en penales perdonados parecen igualados. Salió Thibaut Courtois, el presumiblemente mejor guardameta del mundo. Salió lesionado por parte de Bélgica hace unos minutos, hace unos 10 minutos, 15 minutos, por ahí de la pausa de hidratación. Bélgica juega sin él, como sea. Ha entrado otro portero de garantías como Senne Lammens, que tiene una larga trayectoria, en este caso, en el fútbol inglés, atajando para el conjunto del Manchester United. Antes también un camino en el fútbol de su país, de Senne Lammens, muy grandote, por ahí del 1.95 esta guardameta que entró como relevo por Thibaut Courtois. Así que 1-1, Francia esperando rival. Carlos, Francia que ayer dio otro golpe de autoridad en la mesa, porque derrotó a un equipo muy bueno como Marruecos, aparentemente sin despeinarse. Marruecos no llegó, Marruecos no generó peligro, Marruecos se quedó perdido entre lo que llegó a ser en el Mundial pasado en Qatar, cuando se defendía muy bien. Este, cuando tenía el balón muy bien, pues esta vez no hizo ni una ni la otra. Francia ganó 2-0, pero siendo sinceros, pudieron ser muchos más. Kylian Mbappé salió lesionado, ya después lo vimos saltando y explicaron que era solamente un golpe por lo que se le picó el hielo, con lo cual no tiene relevancia esta lesión. Ousmane Dembélé volvió a anotar. Estos tres tenores franceses, Mbappé, Dembélé y Olise, son un trabuco tremendo. No siempre gana el que tiene mejor plantel, pero en este momento nadie duda que el mejor plantel y la mayor artillería la tiene el conjunto francés con estos hombres. Carlos, rápidamente, Tour de Francia. Otra gran actuación de Isaac del Toro, que de momento encabeza la clasificación como ciclista joven, pero también está en el podio como ciclista en general. En tercer lugar, un gran apoyo para su coequipero, Tadej Pogačar, quien es el mejor ciclista con diferencia del mundo, y una gran química entre los dos. Isaac del Toro está haciendo una gran actuación en su Tour de Francia debut. Wimbledon, rápidamente, Novak Djokovic no pudo. Cayó a manos de Sinner, el italiano, en tres sets, poco más de 2 horas. La realidad es que no estuvo esta vez como él quisiera, pero ya es habitual. Se ve muy bien Novak contra el resto de los rivales cuando le ha tocado en los últimos años frente a Sinner o frente a Alcaraz. Ya no le alcanza, también el desgaste acumulado de todo el torneo. Para mañana seguimos con la actividad de la Copa del Mundo, los otros dos duelos de cuartos de final. Aquí en Miami, Noruega contra Inglaterra a las 3 de la tarde. Posteriormente, Argentina enfrentando a Suiza en Kansas. Este partido a realizarse a las 7 de la noche, tiempo del centro de la República. Con boletos muy caros para ese Argentina-Suiza antes de conocerse los nombres, porque muchos calculaban que podía ser el duelo entre Argentina y Portugal en pleno mundial, entre Messi y Cristiano. Portugal tomaría otro camino porque fue segundo de grupo. Colombia, que le ganó el primer lugar, caería con Suiza. Y ahora queda Argentina frente a Suiza. Querido Carlos, la información desde Miami, cuartos de final de esta Copa del Mundo.
0: Muchas gracias, Beto Lati, los deportes aquí en W Radio.
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0: El resumen de lo que tenemos justo en este momento. Arely Paz, vamos contigo.
6: 2:48 la información. Otro político asesinado, esta vez en Jalisco. Florencia Moreno, muy buena tarde, cuéntanos. Hola, ¿qué tal? Muy buenas tardes, te saludo con muchísimo gusto. Así es, fue asesinado Benjamín Medrano Quesada luego de un ataque directo ocurrido en la colonia Autocinema en el municipio de Guadalajara, luego de que el exalcalde de Fresnillo, Zacatecas, ingresara a una nevería en esta colonia. Luego un sujeto, sin mediar palabra, le disparó en la cabeza que le arrebata la vida. Hasta este momento no hay ninguna persona detenida por este asesinato acá en el estado de Jalisco. Es la información que les tenemos.
7: Muchísimas gracias, muy buena tarde. Entrega de viviendas en la Ciudad de México, Evangelina Hernández, muy buena tarde, ¿en dónde?
8: ¿Qué tal, Arely Auditorio? Muy buenas tardes. Esto fue en la colonia Santa Isabel Tola de la alcaldía Gustavo A. Madero. Ahí la jefa de gobierno de la ciudad, Clara Brugada, entregó 106 viviendas. Dijo que ella tiene una política durante todo el sexenio de entregar 200,000 acciones de vivienda y que va a evitar a toda costa la gentrificación. Vamos a escucharla.
9: Tener una política pública contra la gentrificación. Queremos una ciudad donde el precio del suelo no tenga más fuerza que las raíces de su gente, donde una familia no sea expulsada de su barrio donde nació, no una ciudad donde se expulse a la gente porque ya no le alcanzó para la renta. Nuestra política de vivienda defiende entonces el derecho a echar raíces, al arraigo y a no ser expulsado por precios abusivos.
8: Arely, hasta aquí la información. Buenas tardes.
7: Muchísimas gracias, Evangelina. Oiga, y esta mañana también se confirmó que la familia del Pato Merlín recibió una vivienda como parte del apoyo que prometió la presidenta tras volverse viral como la mascota no oficial del Mundial. Felicidades a la familia, por supuesto, qué bueno que le pasan cosas buenas a partir, pues, del Patito Merlín. Lástima el uso político que hace el gobierno. Tenemos más información. La Confederación Patronal de la República Mexicana, bueno, pues dijo que la creación de 100,756 empleos formales se dio en junio, impulsada justo por el Mundial, por la Copa FIFA 2026. El organismo destacó que el torneo favoreció la contratación de sectores como el servicio, comercio, turismo, hospedaje, alimentos, logística y entretenimiento, con la Ciudad de México como la entidad que más puestos de trabajo generó este mes. El coordinador de los diputados del PRI, Rubén Moreira, propuso citar a comparecer al secretario de Economía, Marcelo Ebrard, para que informe sobre el estancamiento económico del país y los riesgos derivados de la reciente revisión del T-MEC. El legislador aseguró que México enfrenta una pérdida de dinamismo económico con una contracción trimestral, lo que ha afectado a sectores como la industria, la manufactura y la construcción. Moreira advirtió que la falta de resultados ha generado preocupación entre los mercados internacionales y las agencias calificadoras, lo que podría elevar los costos de financiamiento y reducir la inversión privada. Por ello, solicitó a Marcelo Ebrard que vaya y comparezca. A 4 meses de las elecciones en Estados Unidos, el presidente Donald Trump despidió a 2 miembros demócratas de la Junta Bipartidista de Supervisión Electoral. Fueron destituidos Thomas Hicks y Benjamin Hovland. Esto después de que la Corte dictaminara que Trump tiene facultades para cesar a miembros de las agencias federales independientes. La Comisión de Asistencia Electoral fue creada por la Ley de Ayuda de Votación en 2022 para certificar el sistema de votación y desarrollar las elecciones estatales y locales en total transparencia. Desde que perdió Trump las elecciones de 2020, ha insistido en que le robaron la elección a pesar de que no tiene ninguna evidencia. Y en este momento, pues, le reportamos que España está ganándole a Bélgica 2-1 en este partido, ya en el minuto 90, y tiene 7 de compensación, así es que vamos a ver en qué termina este partido. Carlos, hasta aquí la información.
0: Gracias, Arely.
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0: Con esto llegamos al final de este programa impresentable del Duende. Que tenga un buen fin de semana.
10: Igualmente, querido Charlie, buena tarde.
0: Arely Paz, muchísimas gracias y muy buen provecho.
7: Gracias, coman rico.
0: A nombre de todos los que hacemos este programa, soy Carlos Loret de Mola. Muy buenas tardes. Nos escuchamos el lunes en punto de la 1. Ya saben cómo se pone.

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7: Los estrenos, lo más viral y el cast de las películas y las series ya están aquí con Gaby Cam y Javier Ibarreche. Este episodio de estreno.
8: Van, Dita querida, ¿cómo están esta semana en la que yo personalmente estoy de luto? Nuestra querida selección mexicana se fue del mundial, pero se fue con la frente en alto, cosa que me tiene muy esperanzado para el futuro de la selección y para el año que viene el mundial femenil, que vamos a estar con el mismo pinche fervor apoyando a nuestro equipo. Pero si de fervor y de apoyo y de equipo se trata, qué mejor que saludar a mi queridísima colega de las películas, mi muy estimada Gaby Cam.
4: Esta sí, o sea, cada semana no la veo venir, pero esta sí me agarraste completamente
8: de sorpresa. Vámonos, de sorpresa.
4: ¿Cómo va? Mi querido Javier, pues sí, yo también un poquito de luto, pa' que te miento, pero bueno, pues afortunadamente estamos viviendo el fin del mundial en México en pleno verano cinematográfico, lo cual, pues por lo menos nos da otras aspiraciones, ¿no?
8: Correcto.
4: En este preciso instante, mientras estamos hablando, Javier va regresando de la Premier Mundial de Londres de la Odisea, y pues así se viene este verano, Tom Holland all the way, ¿no?
8: Tom Holland all the way, el combo Zendaya Robert Pattinson, que es la segunda cosa que estrenan este año all the way también, o sea, hay harto de qué hablar, pero antes les tenemos varios estrenos para esta semana, harto que discutir, así que no se diga más.
4: Comenzamos.
7: De estreno.
8: ¿De qué vamos a hablar esta semana? Platicaremos de la versión live action de Moana, y Disney insiste en darle al clavo con esto. Tenemos una gran historia de Dwayne The Rock Johnson sobre la lección de resistencia y perseverancia que él ha tenido en su vida.
4: Y obviamente no podemos, aunque sí quisiéramos, dejar de lado que estamos viviendo el mundial. Y hoy vamos a recordar algunas grandes historias del fútbol que parecieran escritas por los mismísimos guionistas de Hollywood.
8: También nos meteremos de lleno en la carnicería demoníaca de Evil Dead en llamas y todos los secretos que traen Olivia Wilde y Seth Rogen en la invitación. Todo esto aquí en...

0: Camp y Javier Ibarreche.
1: Con el Mundial todavía súper presente y a flor de piel, vale la pena recordar que muchas de las mejores historias del fútbol parecen de película.
2: Antes de levantar los trofeos, muchos de los grandes futbolistas tuvieron que vencer obstáculos que literalmente parecían imposibles.
0: Lionel Messi.
1: Cuando era niño fue diagnosticado con una deficiencia de la hormona del crecimiento. Su tratamiento era una cosa carísima, tanto que su familia no podía pagarlo y varios clubes argentinos dijeron: gracias, pero nosotros no nos queremos meter en pedos. Todo cambió cuando con 13 años viajó a Barcelona acompañado por su papá. El club vio algo especial en él, se la jugaron, aceptaron cubrir el tratamiento de Lionel Messi que no podía crecer y él terminó convirtiéndose en el más grande jugador de su generación y quizá de todos los tiempos.
2: Y tiene el derecho a hoy, por su altura y su talento, de decir: ¿Qué mirá, bobo?
3: Anda para allá, bobo. Anda para allá.
1: Correcto.
0: Cristiano Ronaldo.
2: Creció en una familia con muchas dificultades económicas en Madeira y con apenas 12 años dejó su casa para mudarse solo a Lisboa e ingresar en la Academia del Sporting de Portugal. ¡Una locura! Mientras estaba persiguiendo su sueño, Cristiano Ronaldo tuvo la preocupación de ayudar a su familia. Después, su papá se murió por alcohol y eso marcó su vida y reforzó la disciplina que hoy lo caracteriza. Años después, ese niño que tuvo que crecer lejos de casa terminó convirtiéndose en uno de los futbolistas más exitosos de todos los tiempos.
0: Luka Modric.
1: Esta absoluta leyenda del fútbol vivió en carne propia la guerra de independencia de Croacia siendo apenas un niño. Perdió a su abuelo en el conflicto y pasó su infancia como refugiado junto a su familia. Pero fíjense en esto, entre hoteles y una guerra que lo rodeaba, el tipo nunca de los nunca dejó de jugar fútbol. ¿Y cuál fue la recompensa? Décadas después, Luka Modric llevó a Croacia a la final del Mundial, ganó el Balón de Oro y se volvió el mayor símbolo futbolístico de su país. Esta historia sí merece una película y de hecho, hay un documental que hicieron unos mexicanos sobre la primera vez que Croacia participó en un Mundial. Es un país que tiene apenas unos 30 años de existir. Fue tan bien recibido ese documental mexicano en Croacia que en la final del 2018, antes de jugar contra Francia, en Croacia pasaron en todas las televisoras ese documental que se hizo en México.
0: Gilberto Mora.
2: Uy, esta historia sí me llega al corazón porque cuando llegó a Tijuana su papá buscaba una escuela y Gil solo hacía una pregunta: ¿aquí me van a dejar entrar con mi balón? Y sí, la respuesta pues muchas veces fue no. Y ese chavo decía, pues si no me dejan, yo no quiero estudiar aquí. Finalmente encontraron una escuela que sí le permitió llevar todos los días su pelota bajo el brazo para jugar en el recreo. Era un alumno sobresaliente, me atrevería a decir que sigue siéndolo porque es un niño, especialmente en matemáticas. Y hoy, Gilberto Mora Morita es una de las mayores promesas del fútbol mexicano, además de que nos regaló este mundial un sinfín de historias, de memes, de videos, de ser apadrinado por nada más y nada menos que Paco Memo Ochoa, que jugaba su último mundial. Así que creo que esta historia de la mano de la de Raúl Jiménez, quien estuvo cerca de la muerte por una fractura de cráneo y que anotó pues más de un gol en esta Copa Mundial, son historias que nos inspiran aquí en nuestro país.
1: Correcto, y además Gilberto Mora es un niño de 17 años que está cargando junto con el resto del equipo el peso de un país entero. Aviéntate esa chamba teniendo la edad que tú quieras. ¿A los 17? ¿Juan Escutia a quién? Exacto.
2: Oye, y hay que sumarle también, y eso creo que no lo han contado en muchos lugares, que Mora, cuando terminó el partido después de llorar en el partido de eliminación de México, fue a abrazar a un niño que lloraba más que él, o sea, de niño a niño, hermano, te entiendo.
1: Sí, lo pude hablar esto con un inglés en un bar aquí en Inglaterra, ahora que viene la primera de la Odisea. Le reconocía cómo Jude Bellingham se acercó al final del partido a consolar a Mora y a cambiar playeras con él. Jude Bellingham, que tiene 23 años, una cosa así, o sea, para estándares míos es un niño también, pero es más niño Gilberto Mora todavía, y es como, o sea, qué clase y qué temple y qué cosa más aplaudible lo de un jugador como Jude Bellingham, que gana putrimillones a la semana siendo apenas un mocoso, y tuvo este gesto de acercársele a un mocoso más mocoso que él, para decirle: carnal, no te preocupes, de aquí para arriba.
2: Me encanta que en tus estándares ellos son niños y en los míos tú eres niño y ellos son bebés.
1: Claro, pues así funciona la vida. Te das cuenta cuando ves el mundial y ya eres más grande que todos los jugadores, dices: ay, güey,
2: ya no podía entrarle al mundial. En fin.
1: Al final todas estas son historias distintas y son historias de países diferentes, pero un mismo mensaje tienen en común: que el talento abre puertas, pero la perseverancia, esa cambia la historia.
2: Porque antes de convertirse en los ídolos que son hoy, todos ellos tuvieron que ganar el partido más importante de sus vidas.

0: Día. Isla Motunui. Moana se acerca a la orilla de la playa. Las olas arrastran hasta los pies de Moana una caracola. La niña la toma, levanta la mirada y observa el océano. Sus ojos ven imágenes mágicas.
1: Moana, escucha. ¿Sabes quién eres tú?
2: Las historias son ciertas.
1: La historia apenas comienza. Más allá de nuestro arrecife.
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3: A 10 años de la joya animada original, Disney estrena la versión live action de Moana en todas las salas para seguir haciendo dinero.
4: Para los que no la recuerden, la aventura sigue esta intrépida joven que, para revertir una antigua maldición isleña, tiene que aliarse literalmente con el culpable de todo, el carismático semidios Maui.
3: Pero ojo aquí, porque Disney ha llevado 20 clásicos ya al formato real, pero hay que ser honestos, casi ninguno ha sido un acierto, muchos han tropezado y a otros les faltó muchísimo corazón y mucha alma.
4: Pasó particularmente el caso más reciente que me suena mucho es el de Lilo y Stitch, que recaudó 1,000 millones en taquilla, pero no alcanzó la magia del original. Y esta entrega de Moana se enfrenta al mismo reto corporativo de la taquilla que han enfrentado todos los live actions de Disney.
3: Y a mí me gustaría pensar que por traer a Dwayne Johnson, que es Maui en la versión animada, pues llamarán más la atención, pero la realidad es que Moana fue una de las historias más disruptivas de Disney cuando fue lanzada, porque hablaba sobre la identidad y porque con ella empezó una serie de películas que fueron retratando distintos... Bueno, no empezó, ya veníamos haciéndolo de diferentes formas.
4: Sí, sí, sí.
3: Pero fue mucho más evidente este retrato de Disney de diferentes nacionalidades y orígenes, ¿sabes? Diferentes razas y demás. Y de pronto fue como voltear a ver a una que no era tan popular, que es la Polinesia.
4: Correcto, que ahí en ese tipo de foco vale mucho la pena, como el tipo de historias en las que se asoma Disney en sus películas animadas, y que además la forma que adopta la película corresponde mucho con lo que están hablando. Los colores de la película de Moana son su propia firma, los espíritus del océano y
3: la música.
4: Los colores propios del océano, la música. Tiene una vibra particular que siento que es el primer gran problema de los live actions, que es que todos, al traducirlos a la realidad, de pronto se vuelven oscuros y se vuelven faltos de color y toda esa parte como quirky, mágica que tienen por encima de la realidad. Las películas animadas, la versión en live action la pierde por completo. Solito en el tráiler de Moana vimos de repente cómo claramente se grabó en un foro, no en una playa real, porque de pronto se están viendo frente a frente Maui y Moana y los dos tienen el sol atrás. ¿Cómo funciona eso? No tengo ni perra idea, pero es porque, pues claro, los dos están iluminados de la misma forma para que puedan perforar a su alrededor con una pantalla verde y para que puedan meter las imágenes del océano en el que no grabaron. Y es un océano que tiene los colores de cualquier foto que sacaste de Google, que te valió madre. O sea, como que le quitan todo el alma a una película animada, y me parece a mí una falta de respeto a la película animada, porque es como decir, bueno, ya hicimos la película animada, pero ahora ya la vamos a hacer película. La animación es cine también. Esta historia ya se contó animada. Yo por eso acá, o sea, más que darles mi opinión sobre Moana, les digo acá una cosa que yo me prometí a mí mismo el año pasado: no la voy a ver, no pretendo verla, no voy a hacer una reseña de por qué está buena o mala, porque no la voy a ver, porque yo ya vi el último live action de mi vida hace un año con Cómo Entrenar a tu Dragón. No me interesa más nunca ver un live action que parta de una película animada. La animada ya existe. Si va a ser otra versión de la historia, órale. Pero si es la misma cosa, pero live action, ya lo vi. No, gracias.
3: Híjole, es que es un tema muy controversial. Creo que tienes mucha razón. Sí. Es que tienes toda la razón. O sea, a ver, a mí me encantó Cómo Entrenar a tu Dragón. Me encantó. Para empezar, porque pienso, aunque no es que en el caso de Moana sea distinto, pero le dieron suficiente tiempo, tuvo muchas películas después, todas las películas animadas estuvieron bien hechas, era idéntica a la original, que también ahí es donde tú te preguntas, entonces, ¿para qué la hicieron, no? Pero si te la cambian, tú dices, pues es que entonces le cambiaron, como pasó con Aladdin, que ya no te gusta que la princesa sea aún más empoderada de lo que es en esa época en la película animada. Creo yo que aquí el reto de Disney no es hacer un live action, sino que uno comprenda por qué deciden hacer un live action, ¿sabes? Como justificar el volver a contar exactamente la misma historia, pero ahora con personas. Como tú lo decías hace un rato, creo que tienes mucha razón, y lo dice Guillermo del Toro cada que puede. La animación no es un género, la animación es una herramienta para contar historias, igual que las personas, igual que la fotografía, igual que el diseño de producción, igual que la música, ¿no? O sea, es una forma distinta de contar una historia, no es un género per se, y no es un género infantil. Y entonces, si esa historia ya se contó animada, ¿qué les

0: estás dando tú a una versión en la vida real para que se vuelva a contar exactamente la misma historia?
1: Claro, y aparte creo que bien lo decías, porque pasan dos escenarios. Pasa un Lilo y Stitch, que es cambias radicalmente el final, cambiando entonces la esencia de la película, porque el discurso se vuelve otro. De pronto Lilo y Stitch, la versión live action, es como defendiendo al Estado y la familia tradicional y una bola de cosas que Lilo y Stitch va en contra en la película animada. O haces lo que Cómo entrenar a tu dragón, donde haces una calca de la película animada, pero agregándole 25 minutos de metraje, porque pues no se traduce igual el lenguaje de la animación a live action. Entonces es lo mismo, pero un poquito más lento, porque tienes que agregarle par de puertas de por medio. Entonces, o me haces una cosa diferente que ya pierde su esencia, o me haces un lo mismo, pero sin chiste.
0: O me haces una cuarta, donde pones la perspectiva de un director, pero a la vez como estudio no le permites hacer su propia versión y termina haciendo lo mismo, como fue el caso de Aladdin con Guy Ritchie.
1: Sí, la cosa es que no importa lo que yo diga acá, Moana va a ganar $1,000,000,000. O sea, esto no le va a afectar a su taquilla en lo más mínimo, porque pues también entiendo el deseo de mucha gente de ir a verla, porque es una apuesta segura. Si ya vieron Moana la animada, pero ahora es una generación que quizá en este momento tiene hijos pequeños, pues es un buen pretexto para llevarlos al cine y decir, sé exactamente la historia que me van a contar, no me voy a meter en ningún riesgo de qué cosa los estoy exponiendo, pero voy a darles una versión completamente descafeinada del producto original. A mí no me ha gustado uno solo de los live actions de Disney. Los 20 que han hecho, si es que llevan 20, me parece que son un desatino. Yo, si por mí fuera, yo pediría que se dejen de hacer, pero como yo no estoy pensando en ganar $1,000,000,000, por eso no los tengo, Disney sí, y entonces ellos pues van a ganar mucho dinero mientras sigan haciendo estas películas. Y esta discusión, cada vez que se anuncia un live action, pueden calcar y pegar esta misma conversación e insertarla con ese nuevo título.
0: Estamos viviendo un déjà vu en estreno.
2: Contamos grandes historias.
1: Hay personas que saben desde niños a qué se quieren dedicar, y hay otras que ya tienen la vida resuelta, una carrera increíble, y aún así deciden empezar de cero, con todo el miedo del mundo, pero con la idea de que vale la pena intentarlo.
0: Y esas son precisamente las historias que nos encanta contar en De Estreno, porque detrás de las grandes estrellas también hubo alguien que dudó de sí mismo. Y hoy toca hablar de un actor que, además, les tengo que confesar, yo lo admiro muchísimo, se sabe. Siempre tiene tiempo para la gente, nunca pierde la sencillez, siempre se acuerda de los nombres de las personas a las que conoce. Y sí, terminó convirtiéndose en una de las estrellas más grandes y rentables de Hollywood. Dwayne Johnson, mejor conocido como The Rock.
1: Aunque hoy lo ubiquemos por el cine, prácticamente nació arriba de un ring. Viene de una familia donde la lucha libre era parte de la vida diaria, y coincido con que me encanta que le vaya bien en general.
0: Totalmente, es de esas personas. Su papá fue Rocky Johnson, que fue uno de los primeros grandes campeones afroamericanos de la lucha libre profesional, y su abuelo era toda una leyenda dentro de la lucha samoana.
1: Pero aquí viene el giro de la historia, porque en realidad él soñaba con jugar fútbol americano profesional. Todo iba bastante bien hasta que una lesión en la espalda cambió completamente sus planes.
0: Y en medio de problemas económicos decidió probar suerte en la lucha libre, lo cual parecía un plan B, pero terminó convirtiéndolo en uno de los luchadores más importantes de la WWE. Pero cuando estaba en la cima, literalmente hasta arriba, no había más para arriba, tomó otra decisión que parecía una locura, que fue dejar el ring e intentar abrirse camino en Hollywood.
1: Y pequeño spoiler, no fue ese típico caso de llegó y le dieron un protagónico, al contrario.
0: De hecho, cuando platiqué con Dwayne Johnson, me contó que al principio Hollywood lo quería convertir en una persona completamente diferente a lo que era en la WWE.
3: This journey has been an incredible one, and we talked about it. When I came into Hollywood, I had no other resources, and I didn't know if I was any good.
4: Este viaje ha sido increíble y hablamos de ello. Cuando llegué a Hollywood, no tenía otros recursos y no sabía si realmente era bueno.
3: But I was told, you can't call yourself The Rock, don't talk about wrestling, you have to lose weight, don't go to the gym. I mean, there was all these don't.
4: Pero me dijeron, no puedes llamarte a ti mismo The Rock, no hables de lucha, debes perder peso, no debes ir al gimnasio. Había todos esos no hagas.
3: Do.
4: Y esos haz.
3: If you don't know any better, like I didn't know any better, you buy into it.
4: Y si no sabes bien, y yo no sabía bien, te empiezas a creer todo eso.
3: And you go, well, God, this doesn't feel right, but okay.
4: Y yo decía, Dios, esto no se siente bien, pero okay.
3: I lost all this weight and I was unhappy and I just, so finally, and I said, I can't do this. I gotta be me.
4: Perdí cargué todo este peso y era infeliz. Y finalmente cuando dije, no puedo hacer esto, debo ser yo.
3: And that was a turning point in my career.
4: Ese fue un punto decisivo en mi carrera.
1: Lo más interesante es que el momento en que dejó de intentar encajar fue exactamente el momento en que empezó a destacar.
0: Y hoy cuesta imaginarlo, pero pasaron más de 2 décadas desde El Rey Escorpión y desde entonces ha construido una carrera absolutamente impresionante con franquicias como Jumanji o Rápidos y Furiosos.
1: También demostró que podía hacer papeles más dramáticos con La Máquina. Y por si le faltaban proyectos, también tiene su propia marca de tequila.
0: Y hasta una línea de productos para el cuidado del cabello. Sí, una línea de productos para el cuidado de cabello proveniente de un hombre calvo. Y si eso, amigos, no es saber vender una marca personal, yo no sé qué lo sea.
1: La historia de Dwayne Johnson demuestra que reinventarse da miedo, pero puede cambiarte la vida. Definitivamente una gran historia de estreno. Lo hemos hablado varias veces, el tipo es un fuera de serie en lo que se refiere al negocio, en lo que se refiere a la industria de la producción de cine. Sabe escoger sus papeles, poco arriesgado, en general escoge papeles que van dentro de la misma línea. Está este meme que me encanta de Dwayne Johnson usando como una camisa de explorador más o menos en la selva y que son 4 imágenes y que dice, estas son 4 películas diferentes. Y que tú estás viendo al mismo güey maquillado igual con la misma ropa. Más allá de eso, tiene una en su currículum, digamos, una lista importante de éxitos y de franquicias muy memorables en la historia del cine. Se ha arriesgado de pronto con papeles como el de The Smashing Machine, que tristemente no le consiguió la nominación al Oscar, pero por ahí andaba intentando llegar por otro lado. Ha hecho doblaje, de pronto canta. Como hombre de negocios tiene marcas que les va cabrón. A mí me gusta darle like a sus cosas en Instagram. O sea, como que lo veo y digo, como, es que qué tipo más sencillo, qué agradable es. O sea, me cae bien.
0: Qué agradable sujeto. Para mi gusto, el mayor talento de Dwayne Johnson, además de obviamente el arriesgarse, es su carisma, ¿eh? O sea,
1: tal cual.
0: Ese hombre, a donde sea que vaya, llena el lugar, la gente lo ama, todo el mundo tiene palabras buenas de él. Todo este problema que tuvo con Vin Diesel en la saga de Rápidos y Furiosos es precisamente porque él es un tipo, y lo dicen todos sus compañeros, sumamente profesional. O sea, Dwayne Johnson le dicen a las 7 y a las 6:30 ya está en el set, ¿no? Caso exactamente contrario, el de Vin Diesel, que pues tienen sus formas de trabajar diferentes. Yo solamente les pido que recuerden cómo a manera de Simba le pasaron a un bebé en la premiere de Black Adam y el señor lo levantó aquí en México.
1: Correcto.
0: Y se volvió canon. O sea, con eso me despido. Es un tipo carismático, es un tipo trabajador, es un tipo muy familiar. Ha llevado mucha prosperidad a Hawái. Cada que tiene una película, cada que hace una película, él no nació realmente en Hawái, pero sí es de origen samoano. Aunque no nació en Hawái, nació en San Francisco. Es un tipo que película que hace, que se relaciona remotamente con lo que sea que tenga que ver con la playa. Película que él promueve en Hawái, que es digamos su lugar y su hogar. Y a mí eso me parece súper valioso. Eso, su personalidad. Yo quiero mucho a Dwayne Johnson. O sea, se sabe que yo quiero mucho a Dwayne Johnson. ¿Qué más quieren que les diga? Lo quiero por una razón. Es un tipo que siempre ha sido el mismo a lo largo de 18 años de mi vida que lo he entrevistado.
1: Es una leyenda y nos encanta estar hablando de su historia aquí en Destreno. No me encanta Moana, pero todo lo demás acerca de este personaje, 10 de 10.
0: Excelente servicio.
2: Es momento de publicidad. Al regresar tendremos...
1: 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Todo esto aquí en...
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2: Volvemos en unos minutos con... 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
2: De nada, llegaste súper a tiempo para regresar a...
1: De Estreno Cinemex.
2: Oye, me vas a acompañar a ver Moana, ¿verdad? Gracias.
1: Yo solo puedo decir de nada.
3: Pues obvio,
1: sale La Roca.
2: Y Hey Hey, y Púa.
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0: ya estamos de regreso para meternos de lleno en las creaciones de terror producidas por Sam Raimi para descubrir si tú tienes estómago para sobrevivir la carnicería demoníaca de Evil Dead en llamas.
1: También destapamos los secretos de La Invitación, una comedia con elenco de locura. 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

0: ¿Escuchaste Opalite con Taylor Swift, que, por cierto, vaya chisme, se nos casó hace unos días en Nueva York con Travis Kelce? No sé si se casó un día antes del 4 de julio para que su divorcio y su canción se llame Día de la Independencia, no lo sé, eso es una teoría de conspiración.
1: ¡Ay, maravilloso!
0: Que vi que circula por ahí, pero ¿qué les digo? El amor es un misterio absoluto, que vivan los novios.
1: Y que viva Adam Sandler, que los casó.

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1: 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Noche. Carretera desconocida. En medio del bosque. Estados Unidos. Un auto avanza a más de 50 millas por hora. El conductor fija los ojos en la carretera. Se distrae un segundo. Frente a él, aparece una mujer vestida de blanco. Frena y derrapa. Da varias vueltas y cae al fondo de un vado. Los cristales estallan. Inician las llamas. El conductor grita mientras se calcina. 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Evil Dead en llamas.
2: El Necronomicon regresa al ataque para desatar un viaje crudo y aterrador en esta franquicia cinematográfica llamada Evil Dead.
3: La historia está densa. Tras perder a su pareja, una mujer busca un poco de paz en una casa súper aislada, pero lo único que detona es una macabra reunión familiar directa desde el mismísimo infierno.
2: Conozco varias. Sebastian Vanisek toma las riendas como director en esta sexta entrega de la saga y les juro que logra una experiencia sensorial que te va a dar un golpe en seco en el estómago. O sea, hay que ir preparado.
3: Y es que el creador de este universo, Sam Raimi, produce y apuesta por una propuesta hipercreativa, llena de gore artesanal, donde el matrimonio, literal, perdura más allá de la muerte.
2: Los Deadites, o sea, los poseídos por el libro de los muertos, convertirán los lazos de sangre en una pesadilla implacable y claustrofóbica.
3: Si estás listo para soportar un viaje extenuante y doloroso que te dejará sin aliento, Evil Dead en llamas ya está de estreno.
4: We found something. The Necronomicon. The Book of the Dead.
3: Hay un actor que ha estado presente en prácticamente todas las películas de Evil Dead, que es como el personaje, pues el personaje en torno al cual se creó este universo, y que es un actor que ha salido también en las películas de Spider-Man de Sam Raimi, haciendo en cada una un personaje diferente. Como un pequeño guiño que Sam Raimi metía a su universo, digamos, de Evil Dead, en las películas de más alto calibre que hacía para superhéroes. Pasó lo mismo también con la de Doctor Strange y el multiverso de la locura, donde aparece Bruce Campbell, y muy a la manera de Evil Dead, de pronto le ponen un hechizo con el que su mano empieza a atacarlo a él. Es un vendedor de hot dogs o de nuggets o qué sé yo qué madre que se empieza a pelear con su mano. Todo esto hace alusión directamente a lo que pasa en Evil Dead. Para que se den una idea un poco como del estilo que marca Sam Raimi con estas películas, un tipo cuya mano es independiente a él y se está peleando con ella. ¿De qué depende entonces? De un gran trabajo actoral y de un gran trabajo de producción para que eso se convierta en algo grotesco, pero aterrador, pero divertido, pero entrañable.
2: Ahora, creo yo que Evil Dead enfrenta una de las grandes preocupaciones de muchas franquicias, que es que el director ya no sea el mismo, ¿sabes? Aunque lo produzca, aunque sea su universo, aunque hemos visto muchas veces fracasar esa fórmula de...
3: Correcto.
2: La creó este, pero ahora la dirige este, y entonces, o sea, sí trabajaron juntos, pero no es la misma visión, ¿no? Yo creo que siempre se siente cuando el creador de la saga no es el director, o sea, es evidente, porque la creatividad no viene del mismo lugar y por ende la ejecución tampoco. Habrá que ver qué tal lo hace este nuevo director, Sebastian Vanisek, aquí en Evil Dead. Y pues sí, es una película gore. Eso es lo que vas a ver. Eso es lo que te da Sam Raimi en todas sus películas que no sean Spider-Man.
3: Infalible.
2: Y un poco de humor involuntario, que parece involuntario, pero está perfecto.

0: Noche. Interior. Noche. Apartamento en San Francisco, California. Una guapa mujer abre la puerta.
1: Hi.
0: Recibe a sus vecinos.
1: Hi, come in.
0: Un matrimonio.
1: Nice to see you. We are so happy you're here.
0: Su marido, un hombre obeso y barbudo, ve a los vecinos con desconfianza. El vecino pregunta si debe quitarse los zapatos.
2: Take them off.
0: El marido contesta que le importa un carajo si lo hace.
3: I don't give a fuck if you take your shoes off.
4: 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La invitación.
5: Prepárense para la cena más incómoda, divertida y desastrosa del año con el estreno de La Invitación, una comedia muy ácida.
6: La trama nos presenta a Joe y Angela, un matrimonio que está en la lona y decide recibir a sus ruidosos vecinos. Obviamente, todo sale mal.
5: Dirigida por Olivia Wilde, La Invitación es una película con un guión que equilibra el humor con momentos de vulnerabilidad emocional.
6: Y el elenco es una grosería lo bueno que está. Seth Rogen y Olivia Wilde interpretan a los anfitriones, quienes mantienen una tensión constante durante toda la noche.
5: Por su parte, Penélope Cruz y Edward Norton encarnan a los invitados que ya tienen famita en el edificio porque tienen un estilo de vida un poquito raro, poco convencional.
6: Los invitados revelan detalles de su vida privada y plantean una propuesta que pone a prueba la dinámica de los anfitriones.
5: Lo rico de esta película está en cómo se utiliza el humor negro para cuestionar los compromisos y la comunicación en los matrimonios modernos.
6: Lo que puede resultar fascinante de La Invitación es cómo Olivia Wilde utiliza un plano secuencia claustrofóbico dentro del departamento de San Francisco para que sientas el encierro psicológico junto con ellos.
5: Y totalmente, aunque para mí, y hay que decirlo, esa película se mantiene a flote gracias a Seth Rogen, porque pues es el típico... Es que Seth Rogen es un genio y la gente no le da suficiente reconocimiento. Eso es algo que la gente no termina de entender, las cosas que vienen de su mente y las actuaciones que vienen de su mente también, ¿no? En esta película, en La Invitación, él es un tipo miserable, atrapado en la rutina, que ya no sabe qué hacer con su matrimonio. Ahora, pone a este tipo incómodo, que hace comentarios incómodos, que tiene este sentido del humor que no sabe si reírte o decir qué, en una cena con una pareja que, pues, es muy abierta, que le entran a varias cosas, que va básicamente se divierten, pues obviamente sí. El resultado es interesante y habrá que ver qué tal lo hace Olivia Wilde como directora, no solo con esta película, sino en adelante. No ha hecho tantas, pero me gusta que por la personalidad y su propia carrera uno hubiera creído que ella iba a hacer comedias románticas y se salió completamente del molde.
6: Sí, creo que la carrera de estos cuatro miembros del elenco me parece que es bastante versátil. Seth Rogen ha demostrado que no solamente actúa comedias y escribe también, pero produce y de pronto le entra un poco a la parte más dramática de la cosa. Edward Norton es divertido en donde lo pongas. Olivia Wilde lo mismo, ha participado de comedia y de drama. Como que es un elenco, bueno, y Penélope Cruz no se diga, ¿no? Que ya hemos cubierto también su historia particular aquí en De Estreno. Un elenco muy diverso que creo que resuena mucho con la premisa. Va muy en línea además como con una cosa cultural de hoy en día que tiene que ver con esta exploración del matrimonio poco convencional y de estas parejas que no se definen necesariamente por su familia o por los hijos que tienen o no tienen, sino por su dinámica de pareja y cómo vinculan con otras parejas que lo rodean. Esa es la parte interesante y pues es un poco lo que atiende esta película, que de nuevo tiene un debate sabroso de por medio para quienes disfrutan de ver cómo una cena se transforma en un campo de batalla psicológico. Sepan que La Invitación ya está disponible en cines.
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0: 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Los Ángeles. John Sugar camina por una calle vacía. Observa una fotografía. La guarda en el bolsillo. Sube a su auto. Comienza una búsqueda por la ciudad. 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Sugar, segunda temporada.
6: Después de habernos volado la cabeza con uno de los giros de tuerca más malditos y espectaculares de la televisión reciente, Sugar está de regreso con su segunda temporada.
5: Así es, esta serie original de Apple TV nos trae otra vez a John Sugar, ese detective privado interpretado por Colin Farrell, quien ahora se mete de lleno en un caso completamente nuevo.
6: Lo que fascina es cómo mezcla el cine negro clásico de misterio con ciencia ficción y es de las cosas más frescas y originales que hay en la plataforma, que lo hemos dicho varias veces, tiene contenido muy valioso.
5: Y ojo, para esta nueva entrega se suma un mexicano que la sigue rompiendo en Hollywood, en México, en el teatro y en donde me digas, el mismísimo Tony Dalton.
6: Que le deben por lo menos un par de Emmys por su trabajo en Better Call Saul, pero en De Estreno tuvimos el privilegio de platicar con Tony Dalton y le preguntamos cómo cambió su carrera después justamente del enorme éxito que tuvo con Better Call Saul y cómo elige ahora los proyectos en los que decide participar.
7: Pues mira, la verdad es que creo que una de las cosas que me ha funcionado es que siempre he tratado de mantener la misma postura sobre mi carrera, que es dentro de lo que quepa, dentro de lo que se pueda, tratar de hacer cosas que sean, pues, que tengan calidad, ¿no? O sea, buscar algo que sea bueno, aunque tengas que, pues, a veces decir que no a mucho dinero, o a una novela o una cosa así, pero saber que, pues, eso te va a ir por otro camino si aceptas eso. Entonces, durante muchos años, la verdad, sí, digo, no estuvo fácil, pero prefería no hacer nada, hacer algo que me iba a llevar por un camino, porque al final del día siento que sí tiene repercusión eso. Así dicen, ah, no, él ya hace esas cosas, y entonces ya no puedes regresar de eso. Y mira que yo empecé en un programa que se llama No Te Equivoques, entonces yo empecé echando desmadre y poco a poco como que tratando de encontrar cosas que tuvieran, pues, calidad, que sean personajes que no había hecho antes, que sean, digo, de todo, ¿no? Películas independientes, ese tipo de cosas. Y pues ya una vez que jaló, pues digo, es lo mismo, porque de todos modos estás, o sea, te llegan ofertas. Pues ahorita, por ejemplo, con lo del Better Call Saul, 10,000-15,000 ofertas de narcotraficante con bigote que vende drogas en la frontera. Entonces, pues no, o sea, ya hice eso. Entonces, pues hablas con tu equipo y es de, si ves una que diga, drug dealer, pues no.
5: También le preguntamos cómo fue compartir pantalla con Colin Farrell, protagonista de la serie y uno de los actores más reconocidos en el cine actual.
7: Sí, su ética de trabajo es impresionante. Es el primero en llegar, el último en irse, se sabe los nombres de todos, se sabe todas sus escenas, se queda para hacer réplica a los extras. Es un tipo que, o sea, además de que es un amor, es un tipazo. O sea, es muy cariñoso, es muy amigable, es muy accesible y, bueno, está sobres, que eso es lo que, o sea, te pone el ejemplo y dices, ah, bueno, así va a ser esto, adelante.
6: Con esta imagen nueva, personajes frescos y la pura presencia de Tony Dalton, la temporada 2 de Sugar viene dispuesta a coronarse como una de las series imperdibles de Apple TV Plus.
4: La próxima semana estará de estreno.
5: Llega la esperada versión de la Odisea del gran Christopher Nolan con nada más y nada menos que Matt Damon, Anne Hathaway, Tom Holland, Zendaya, Robert Pattinson y quien me digas.
6: Aquí nuestro top de recomendaciones.
4: Número 3.
5: Llega a Cinemex la invitación con Seth Rogen, Olivia Wilde, Penélope Cruz y Edward Norton.
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6: Los Deadites infestan la pantalla de Cinemex con Evil Dead en llamas.
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6: Y así, bandita querida, llegamos al final de otro episodio de estreno con harta recomendación, harta reflexión sobre el cine que está saliendo en este momento que seguimos todavía en época de mundial. No se les olvide que si se perdieron algún episodio en la radio, pueden escucharnos en la versión podcast de estreno en su plataforma de preferencia. 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
5: 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Ya lo saben, pueden escuchar de estreno en todas sus versiones. 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Y por supuesto que la próxima semana estaremos de vuelta aquí con mucha más información, más opiniones y más grandes historias que contar. Nos escuchamos la próxima semana aquí en...
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1: Soy Melissa Mochulske y hoy les voy a dar algunos métodos para descongelar la carne rápidamente a mi manera. Típico que se nos fue la mañana y un par de horas antes de comer nos damos cuenta que se nos olvidó sacar la carne del congelador.
2: Ni modo, hoy no vamos a comer.
1: O peor aún, llega el día de la carnita asada con todo y los invitados y la comida helada y dura como una roca. Basta de sufrir, que hoy les voy a dar tres maneras de salir de este apuro en 30 minutos. Método del agua fría. Contrario a lo que muchos pensarían, descongelar la carne con agua fría es infinitamente más fácil y rápido que hacerlo con agua caliente, ya que esta puede alterar sus propiedades y comenzar a cocinar la parte exterior, dejándolo interior congelado. Mete la carne en una bolsa resellable y sumérgela en agua fría. A los 10 minutos, rompe el bloque de hielo con las manos y vuelve a sumergir. A partir de este momento, el descongelamiento se va a acelerar y en aproximadamente 25 minutos, la carne va a estar lista para cocinarse. El microondas. Es muy rápido, pero no por eso sencillo. Primero tienen que colocar los pedazos más gruesos de carne al centro del microondas. Para el siguiente paso van a necesitar mucha atención y paciencia, pues para evitar que la carne se cueza, deben hacer varios ciclos de 60 segundos con la potencia mínima del microondas y, por supuesto, checando la textura para ver si le falta un poquito más. Lo peligroso del microondas es que si se pasan de tiempo, la carne va a quedar chiclosa, dura y con pésimo sabor.
3: No, pues así ya no quiero.
1: Las ollas. Me atrevo a decirles que este extraño método es el que mejor funciona. Necesitan tapar varios cubitos de hielo con una olla de aluminio. Digamos que esta queda de cabeza. Se pone la carne encima de la olla y se tapa con otra más chiquita. En 10 minutos la carne va a estar descongelada. Esto gracias a que el aluminio es un excelente conductor de la temperatura y la presión de la olla superior va a romper el hielo interior, exprimiendo así el frío de la carne.
2: Órale, me quedé con la boca abierta.
1: Soy Melissa Mochulske y estos fueron algunos métodos muy eficientes para descongelar rápidamente la carne a mi manera.
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6: Fantasía W te da la hora.
7: Son las 4:00.
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11: Hola, ¿qué tal, amigos? Muy buenas tardes. Ya estamos listos para un café más aquí en Un Café con Giselle por Fantasía Radio. Gracias a los que nos escuchan. Estamos en Facebook, en Fantasía Radio en vivo, y también estamos en TikTok, en Un Café con Giselle, aquí en Zitácuaro, Michoacán. Y recuerden conectarse también en el 89.1. Pues el tema de hoy, que creo que todos también nos ha pasado, porque bueno, hay ahora tantas cosas y tantos sucesos que tenemos. Te voy a decir, ¿sientes que no avanzas? ¿Sientes que estás estancado? Yo te voy a decir, quédate aquí en este cafecito, porque te voy a dar un reto de 24 horas al final para que puedas desbloquearte y para que puedas saber qué tanto estás atorado. Escucho a cada rato decir, no avanzo, siento que estoy, pues, no sé, atrapado en algo, no sé si me esté pasando a mí, no sé si las situaciones, no sé si soy yo, ¿qué es lo que me está pasando? ¿Por qué estoy en esa situación. Y te voy a decir una cosa. Muchas veces decimos que es miedo. Sí, claro que es miedo al cambio. Pero muchas veces el miedo es porque sentimos que lo intentas y que seguimos atorados, ¿no? El miedo no es necesariamente perder. Si tú dices, voy a cambiar de esto, ay, bueno, ¿qué pasa si pierdo? Si sí, si no. No, muchas veces nuestro miedo, o el miedo en general, es sentir que por más que lo intentamos, no avanzamos. Que estamos cansados, frustrados, rotos. Y aún así, sigues intentándolo. Si te sientes así, te invito a que te tomes este cafecito conmigo, porque es triste sentir que no avanzas y que dices, pues yo voy bien, hago mi trabajo, trato de estar bien, ¿por qué no avanzo? Fíjate que son muchas circunstancias, a veces ese atorón que todos podemos tener, y te estoy hablando del atorón en el amor, estoy hablando de que te puedes atorar en la economía, en tus planes, pero también te voy a decir una cosa, mucho tiene que ver el chip, el cassette, el rollo, como le digas, que traemos o con el que crecimos. Otro también es muy importante, las redes sociales. ¿Sí? ¿Les ha pasado que vemos, bueno, es un ejemplo, es como cuando ves que te rebasan todos los coches, ¿no? Y dices, uy, me están rebasando todos, ¿estaré yo fuera de mi ritmo o estaré no con el ritmo de la ciudad, ¿no? Todos rebasan, todos, y a lo mejor dices, ¿estoy yo siendo tortuga? ¿Qué pasa? O ves fotos de las bodas, ves fotos de ascensos en el trabajo, de la gente que viaja, de la gente que estrena su camioneta, que están en mil lados, que ahora ya, pues bueno, suben las fotos de sus viajes, qué padre. Los ves y tú dices, ¿y yo aquí? Tal vez ni he viajado o es mi idea viajar, pero vemos eso. Y pues imagínate, tú dices, yo tengo que pagar la renta, estoy todo el día aquí, tengo que ir a hacer tal cosa y tengo que ir a hacer. Ya mero voy a estar pensando en esas cosas. Pega, sí pega y sí duele, porque dices, híjole, ¿qué onda conmigo, no? ¿Algún día lo podré hacer? Y peor aún, que creas que nunca está en tus planes eso. Que dices, no, bueno, pues sí vi que están viajando, sí vi, pero pues no, yo no, ni me interesa, ni puedo, ni quién sabe. Pues es como tratar de tú mismo recuperarte, ¿no? Es como cuando dices, no pasa nada, mira, ánimo y todo, pero sí, sí pasa. Y nos hemos sentido así, por eso te digo que muchas veces las redes sociales, pues sí nos pegan, ¿no? Porque esa sensación de estar atorado se me hace horrible, horrible, la verdad. Saludos a mi comadre también, la mando saludar con mucho cariño. Juan Rubio, te mando un saludo con mucho cariño. Es horrible sentirnos atorados, nos deprime, sentimos que ya vamos a pasar toda la vida con lo mismo y sobre todo sin avanzar, ¿no? Entonces creo que es complicado y que nos pegan este tipo de cosas en eventos y en lo que nosotros a veces no tenemos, ¿no? Acuérdate que las redes sociales son padrísimas, pero que muchas veces siempre vamos a ver lo mejor. Tú mismo dices, me voy a tomar una foto, pues te quieres ver bien, ¿no? Te quieres ver guapo, te quieres ver bonita, si está el filtrito que me ayude, si está acá, si está allá, ¿no? ¿Cuántas veces la IA nos ayuda hasta fotos que quieren que pones, ¿no? Que dices, sabes que estoy acá en China y estoy acá en todo, entonces te ayudas mucho con esos saludos a Mérida, Alito, ahí. Y creerás que es la misma necesidad que tenemos, pues, de estar en ese lugar, ¿no? De viajar, de salir de donde estamos, de donde creemos que estamos, pues, definitivamente atorado. Te llegas a sentir desactualizado y sabes que te aíslas, ¿no? Porque dices, oye, yo no me puedo juntar con ya mis amigas porque, pues, todas viajan, todas se compran. Y tú te sientes que vas para atrás. Desgraciadamente, a veces queremos ir al ritmo de todos y no, debemos de ir a nuestro ritmo. Pero si te digo una cosa, eso no quiere decir que digas, ah, yo despacito y pues ahí voy, y ahora sí que hacer la flojera o hacer desidia en muchas cosas, ¿no? Si tú eres de los que quieres más en la vida y te sientes atorado, tienes que ver qué está pasando. Fíjate, parece que nuestra zona de confort y nuestro cerebro, claro que lo va a preferir. Dice, oye, aquí estamos a gusto, ¿no? No te muevas, mira, tenemos para comer, a veces sales con tus amigos, tienes tu trabajo, tu familia. Esa parte de agradecimiento me encanta, pero a veces el agradecimiento es conformidad. ¿no? Es decir, ay, mira, yo ya mientras esté así y así, pues ya, no me preocupo. Está bien agradecerlo y está bien tener esa estabilidad, perfecto. Pero si tú eres esas ovejas negras, esas cabras locas que dices, ay, no, yo sí quiero un poquito más, entonces la comodidad no te está dando tranquilidad. Definitivamente no. ¿Y sabes a qué nos lleva esa comodidad? A una jaula silenciosa, que cuando menos piensas, estás dentro de tu misma jaula, tú mismo la hiciste, tú mismo le pusiste hasta el color, así que como dijo la canción, aunque la jaula sea de oro, nosotros mismos nos vamos enjaulando y nos sentimos atorados. Así es, la comodidad al final no da tranquilidad, siempre hay que ir por más, de acuerdo, eso es lo que creo. La comodidad es rica y la estabilidad también, porque de eso se trata, ¿no? La búsqueda, y también debemos de tener un límite, porque dices, oye, ya conseguí esto. Ok, qué bueno, disfruto. No sé si fue una compra, si fue un cambio, lo voy a disfrutar. Porque si no, también vamos a estar como chivas locas, salto y salto, y nunca vamos a conocer lo que es comodidad y goce de lo que has adquirido en la vida, ¿no? Pero siempre vámonos por más. Es bien feo, ¿no? Te voy a decir que a veces dicen que parece que traemos el los GPS o el GPS, como quieras, que lo traemos desactualizado. Otros lo consideran como un semáforo en rojo. Decimos, estoy en semáforo rojo, pero tampoco es tan malo. A veces creemos y queremos andar en un nivel de vida en el que vemos, ¿no? Porque dices, chin, ya los de aquí al lado ya se fueron, o mi amigo ya cambió de coche y yo sigo igual, o mi amigo consiguió un trabajo y yo sigo igual. Sí, pero si tú sigues en la búsqueda y estás consciente de que quieres mejorar, lo vas a conseguir. Todos tenemos nuestros tiempos, y mira, también por eso está esta frase de que los tiempos de Dios son perfectos, porque es cierto. Tú lucha y prepárate, y van a llegar esos tiempos perfectos para ti, para que no te quedes atascado. Hay que quitar los ojos de los de al lado, ¿no? O sea, no voy a estar, ¿qué coche se compró? Déjame asomo, ya tiene un novio así y ya acá, y yo no tengo nada. Mira, qué padre, qué chido por ellos. Me encanta que les vaya bien. Respiro y no me dejo invadir ni por la envidia, ni por la ansiedad, ni por la ambición. Yo sigo en mi lucha y yo voy por más, y yo también quiero lo mío. Si es lo mismo y dices, yo también quiero ese coche, perfecto. Que te sirva de ganas de decir, lo voy a conseguir. Hay que celebrar también otra cosa, que dice que a veces queremos avanzar y a pasos agigantados y meterle todo al coche, como les puse el ejemplo, a la velocidad. Y fíjate que no siempre. Hay que valorar, por decirlo así, hasta los milímetros que avanzamos. ¿Por qué? Porque es avanzar en la lucha diaria, ya lo habíamos hablado. A veces la rutina, a veces la depre, a veces los problemas, a veces, como te dije, te sientes tan roto para seguir avanzando. Y dices, ya lo he intentado otra vez y otra vez, y me da miedo caer en búsquedas y búsquedas. Sí, claro que sí. Yo creo, no sé ustedes qué piensen, pero creo que cuando algo nos pasa así que digas, ¿sabes qué? Lo estoy intentando y nada, lo estoy intentando y nada. A lo mejor no es por ahí. A lo mejor dices, voy a guardar esta idea ahorita, voy a guardar este plan tantito y me voy a enfocar en otra cosa. Quiere decir que no me toca, o quiere decir que no puedo, o no es así, ni modo. También la vida tiene mucho que ver. El universo, la energía, todo lo que me digas tiene mucho que ver para que nosotros podamos conseguir las cosas. Entonces hay que llevar un ritmo, y también no hay que ser en exceso necios, porque ya sabes que de todos modos los que queremos conseguir cosas somos necios, sí, pero que tú tengas un tiempo que digas, oye, ya de enero a julio voy a tratar de buscar esto. No se dio, bueno, voy a cambiar el plan un poco y lo pongo un ratito en el buró guardadito. No quiere decir que me estoy deshaciendo de él, ¿no? Entonces vamos a llevar un ritmo bueno para poder seguir avanzando, aunque sea poquitito. Sentir que no avanzamos está mal. Mira, es una tontería, pero hablaba yo hace ratito. Cuando nos sentimos depres o estamos cansados y dices, aún así me levanté, hice las cosas, me fui al trabajo, puse todo de mi parte, mil cosas y esto y las resolví. Eso es avanzar. ¿Por qué? Porque te sientes bien contigo, ¿no? Dices, ay, qué bueno que fui, me esmeré y mira, salí adelante y saqué mi día adelante, que a fin de cuentas el momento, el presente es el que importa, ¿no? Eso es lo que nos debe de importar. Y eso es avanzar. avanzamos, sí, a lo mejor milimétrico y no en kilómetro también, pero yo creo que también eso debe de contar mucho para nosotros. Y hablo nada más para que podamos seguir dentro de nuestra carrera y dentro de la búsqueda en la que nosotros nos encontramos, ¿no? Que es la búsqueda de nuestra, de nuestras metas, del querer más, de lograr conseguir en todos los aspectos del mundo. Fíjate que te decía hace ratito de que tiene mucho que ver el chip que tenemos o el rollo, el cassette con el que crecemos. Y muchos crecimos, o muchas personas todavía tienen la idea de que, pues, que a los 25 ya debes de tener una casa, que si a los 30 ya no hiciste nada, que ya no vas a poder igual, que ya a los 30 debes de tener hijos o por lo menos estarte ya casado, ¿no? O sea, aparte de que ya compraste tu casa, es ya casarte, tener hijos, no sé, ¿no? Y a los 40 ya un trabajo, drogas de coches, endrogarte para que puedas tener esto, aquello, viajes, familiares, todo eso, jubilarte y así. Es más o menos la vida que nosotros vemos. Y bueno, muchas veces la realidad es así, ¿no? Porque no podemos tampoco escaparnos de algo que nos va jalando, que es una realidad y que sí se da. Pero no siempre, no, si tú dices, yo no he seguido esos números o no he seguido esa ideología, pues también te felicito. Quiere decir que tu búsqueda va por otro lado y que tus metas van a ser otras. Siéntete contento. Si te dicen, oye, ¿no te has casado? Pues no, no tienes hijos. Ay, mira, ya sabes, ¿no? Híjole, ya, ¿quién sabe la edad para tener hijos? No importa. Oye, ¿ya te compraste un coche? No, pues todavía no. A veces sabes que como sociedad somos de estar correteándonos y estar presionándonos, pero yo a veces hasta creo que es normal. Y simplemente, no, sabes que no, o ahorita no, o ya mero, o bueno, ya, no pasa nada tampoco. Pero es una realidad, ¿eh? Que muchas veces creemos, ¿no? Yo en lo personal a veces voy a algún lado y me dice, oye, tu hijo, y ya se casó, y ya tiene hijos, y ya tienes nietos, y ya. Y digo, no, tal vez mi idea es otra, la de mi hijo es otra, está viendo otras cosas, pero es lo clásico. Y bueno, obviamente es, no.

sí nos da muchísimo miedo, porque imagínate cuando dices voy a cambiar, ay, ¿no? Lo que te dije, qué miedo que en el cambio pues no me vaya bien, ¿no? O qué miedo, amiguita, besos también para ti, Aide querida. Qué miedo que sí, que me cambie y que me atreva a hacer esto, que diga, híjole, me fue mal. Yo sé, y pega bien feo porque te van a decir, te dije, y qué necia, y qué esto, y qué acá. Sí, pero, Juan Pablo, saludos. Pero también te voy a decir algo, que cuando tienes esa locura adentro, es lo mejor que puedes hacer. Ya fui, me fue mal. Bueno, no, yo siempre les digo, lo voy a anotar en mi libretita de experiencias, en mi libreta donde digo, esto ya lo logré, no salió como quería, pero lo hice. Qué padre que puedas decir, alcancé esta meta, no sé cuántos días, 3 días, 4, pero sí soy capaz de conseguirlas. Y eso se lleva aquí, ¿no? Luis, saludos también para ti, saludos, muchas gracias. Entonces, qué padre que puedas tener esa satisfacción. Algo te voy a decir, no hay como sentarte un ratito viendo la ventana sin celular y que empieces a pensar y a reflexionar en ti, que digas, ay, he vivido tantas cosas, he hecho esto, he experimentado, sí me ha ido bien mal, porque a los que nos atrevemos a hacer muchas cosas, pues sí te pega, ¿no? De repente no tienes una estabilidad, pues tan padre, así que digas, híjole, qué bien, a veces arriba, abajo y todo, pero es una forma de vida. Y qué rico que digas, lo hice, ¿no? Lo estoy intentando. Yo creo que todos, yo no creo que no exista una persona que no busque vivir bien. Pues en dinero, en el amor, que tengas tu casa así, quieres viajar, quieres un coche así, quieres salud. Ay, pues todo lo queremos y qué bueno. Malo que digas, no, pues yo mira, mientras tenga esto y ahora sí que hasta en la salud te voy a decir, bueno, yo casi que mientras no me fracture el cuerpo, ¿no? Mientras no me dé lata, no. Siempre aspira a tus metas, a tus deseos. Nunca digas, está bien difícil que yo vaya a hacer esto. A lo mejor no es en grande lo que quieres, pero sí consigues las cosas, ¿eh? ¿Y por qué no? También, ¿cuántas historias de personas que empiezan de cero y son ahora unos grandes empresarios? O que empiezan de cero a vender algo y ya tienen una super tienda. O que empiezan de cero con su profesión y son unos grandes. Hay de todo. Sí se puede, porque dijeras tú, yo no conozco a nadie, claro que sí los conocemos. Entonces, yo creo que esa sensación a veces de que no avanzamos es porque llega a un punto en el que la vida te está diciendo, o tu interior, tu Pepe Grillo interior te está diciendo, oye, ya estás cómodo otra vez, ¿no? No que querías esto, pues ya muévele. ¿Y sabes cuándo lo notas? Como cuando dices, ay, ya no estoy tan contento con esto. No sé, ya me está cayendo gordo esto. Bueno, en cortito, ¿les ha pasado que dices, me cae gordo el color de, no sé, las sábanas? Ay, o ya, ay, quiero cambiar esto, me tiene harta, o ya me cansó esto, no sé, por hablar. Así empezamos a sentir que ya no es nuestro ambiente otra vez, que esto ya te fastidió, que esto de allá aquí, que ya salir aquí con los amigos así, que ir hasta el lado ya me hartó, ¿no? Judith, hermosa, saludos, amiga. Entonces, cuando empiezas a sentir que te están hartando cositas, es porque dice tu Pepe Grillo, oye, alístate, porque te voy a dar latita y necesitamos un movimiento. No sé, yo siempre le sugiero a mis baristas, a mis clientas de café, que empiecen por, voy a cambiar esto que me cae gordo, no sé, la planta, la maceta, las sábanas, el color, todo, porque necesito otro ambiente, necesito otra escenografía. Así empieza. Ay, voy a cambiar el cabello, el color, me voy a cambiar esto, voy a ir por otra ruta, voy a empezar a moverme porque quiero movimiento y me quiero salir de este, pues vamos a decirle pantanito por estar ahí, pues atorados, ¿no? Sí se puede salir, pero a veces nos da miedo. Otra cosa que nos llega a pasar es que tenemos la cabeza, y vi hace ratito un TikTok que dice, es que tengo un montón de planes y quiero esto y quiero allá y quiero ir acá y quiero empezar con esto y cuando vaya allá voy a tener esto y luego me compro y luego esto, ¿no? Y le dicen que cheque esta frase de perro que ladra no muerde, y dice, si te muerde el perro, no ladra. Y si el perro está ladrando, pues no te va a morder. ¿Qué quiere decir? Pues que no hacemos nada, que nada más estamos pensando y no hacemos, ¿no? Todos tenemos un montón de ideas, ¿a poco no? Planes. Ay, no, yo quiero esto y comprarme y tener y voy a hacer y ya sabes. Y de repente es lunes, martes, miércoles, jueves y así, y nada que hicimos, y nada que nos movimos y no avanzamos en nada. ¿Por qué? Es que sabes que la zona de confort es rica.

0: y la zona de confort dice, ay, pues ahorita estoy bien, siento tranquilo, no tengo como que ganas de, o volver a empezar con esto, qué tal y me cambio y no. No sé si sea nuestro estado de ánimo, no sé si sea nuestra fortaleza que de repente hace concha o que le da flojera. Sí, claro que sí. Pero si tú quieres más, como te digo, pues tenemos que hacer a un lado todo esto, ¿no? Tenemos que movernos. Nosotros a veces traemos nuestro radar apagado y apuntando a veces hacia las mismas cosas y por eso pues no nos movemos de ahí, porque dices, me levanto, hago esto, me voy, ya tenemos una rutina todos. Yo creo que la tenemos que modificar para que se modifique todo nuestro entorno. Ahora, ¿estás atorado en el amor? ¿En el amor no llega la persona correcta? ¿No llega nadie? ¿O las personas con las que te involucras sentimentalmente es lo mismo? Qué atorón, ¿no? Que llega a un punto en zona de confort en la que dices, a esta persona sí la quiero y pues mejor ella que estar solo, o pues ya estoy, ya la conozco, y mira, pues yo ahorita no tengo nadie, sin esa persona me muero, la necesito para vivir, la necesito para todo. Pero voy a retomar otra vez los peros. Si sientes que ya no estás tan contento o contenta, si dices, ay, ya no me dan ganas como de salir, o te dice, vamos acá, y dices, no, mejor nos quedamos, o pues no me esmero para ir a algún lado con ella o con él, me choca esto, me choca aquello, digo, pues algo está pasando. O hay que mover esa relación, activarla y decir, órale, ¿no? Voy a prender un cerillito y sal y pimienta y mover las cosas, porque todo eso estanca. Si estás en una situación donde dices, pues sí, ¿sabes qué? Es que la rutina, nos vemos. Sí, claro, pero no nos vamos a quedar sentados viendo cómo se viene tu relación, cómo cae a un pantano. ¿Qué necesitas? Órale, me voy a arreglar diferente, me voy a poner un toque extra de guapura hoy y vamos a salir, o un día a la semana vamos a meter una actividad, oye esto, oye esto y acá. ¿Para qué? Pues para sacar del atorón la relación. Si el problema es no llega nadie y estoy atorado, yo creo que tal vez nuestro enfoque es el que te decía, que estamos o estás apuntando a lo mismo y a las mismas personas. Quiere decir que ya sabes eso de la personalidad y que seguimos y que los karmas y todo, ya sé. Pero si les pasa, ¿a poco no? Como que se inclina uno por la misma persona, las mismas características, y manejamos a esa persona. Por decir, manejamos las emociones, las manejamos igualito. Y dices, es que me está pasando lo mismo, y es igual, y es que él tiene o ella lo mismo y reacciona igual y yo igual. Pues, ¿qué está pasando? Estás atorado en ese tipo de cosas y no las resuelves. Aquí sería, oye, ya tuve, no sé, vamos a decirlo, 2 relaciones pasadas, 3, y me pasa lo mismo, y peleamos por lo mismo, y me tocan igual, ya sabes, ¿no? Porque culpamos eso. No, acuérdate que sí somos espejo, ¿no? Porque la vida te dice, oye, ¿no has superado esto en el amor? Pues otra vez te enfrentas a la misma situación, a la misma persona con esas características, para que busques otra opción de solucionar las cosas. Ay, ¿sabes qué? Yo me enojaba mucho por esto y peleábamos. O yo soy súper celosa y eso me ha llevado a, pues, al fin de las relaciones. Pues, oye, extra además, ¿no? Que lo explique. Bájale 2 rayitas a eso. O ¿sabes qué? Me tocan bien posesivos y esto y esto. Bueno, entonces, no permitas a una persona posesiva o que te manipule o que todo, porque volvemos a caer. Y todavía he escuchado esto de, fíjate que sí es manipulador, pero como que él menos, ¿no? O sea, él menos. Lo demás lo puedo tolerar. Pues espérate, deja que agarre confiancita. Ahí es no, queremos eso. Por eso te atoras, por eso no te llegan personas diferentes, porque volvemos a agarrar lo mismo. El día que tú te pongas una prueba, ¿sí? Que digas, oye, una persona me está hablando y mira, sí, pero ay, siento que vamos a empezar o algo me late parecido. Si tú dices no y que tengas ese valor, vas a ver cómo rompes, pues yo le digo karma, ¿no? Cómo rompes ese karmita instantáneo y entonces empiezan a llegar personas nuevas y empiezas a conocer personas diferentes que dices, yo nunca pensé. Bueno, aquí es donde aplica esa frase de cuando dices, yo jamás creí salir con personas así porque me chocan, y dices, no manches, ¿no? Nada que ver, y me encantó conocerlo y me encantó conocerla, es diferente. Es como la canción de Alejandro Fernández, ¿no? Que dice, yo a mí me gustan de ojos negros y tú los tienes cafés. Y dices, jamás pensé andar con ojos cafés, ¿no? Es mencionar la canción. Y sí pasa. Entonces, te estás dando la oportunidad de conocer a alguien diferente y entonces sales de esa zona de confort y llega. Ahora, si no llega, pues también, no pasa nada. Te estás conociendo, estás viviendo tu vida, estás disfrutando de tu vida, de tu dinero, de tu libertad. También disfrútalo. A veces hay quienes, no, es que ¿sabes qué? Yo no fui a esa fiesta porque, pues, ¿con quién voy? O sea, estoy sola y no me gusta llegar sola, ¿no? O estoy solo y no me gusta estar solo. Yo digo, ¿por qué? ¿Por qué no llegas solo? ¿Por qué no llegas sola? No necesitamos necesariamente alguien o el parche, como decimos, para llegar a un lugar. No, hazlo, ve. No necesitamos esa parte donde decimos, necesito mi complemento. No, necesitamos a alguien, sí, que aporte y que veamos más. Pero necesitamos también aprender a disfrutar la vida de nosotros. Nuestra libertad, como te dije, el ser lo que tú quieras, el hacer lo que te da la gana, porque no siempre, no estoy diciendo que vas a entrar a someterte, no, pero pues de repente hay cosas que hay que modificar, ¿no? Entonces, disfruta también de ese amor para ti, si es hijos, si son amistades, si son esto, disfrútalas. Y entonces va a llegar alguien, va a llegar la persona correcta y tú vas a tener más fortaleza, tú vas a estar más maduro o madura, hablo no de edad, sino madurez, que dices, sí, sabes que ya no quiero lo mismo, ya ni siquiera aguanto que me digan esto. Vas mejorando, ¿no? De eso se trata, de salir de los atorones. Igual, pues, la parte económica también, yo creo que todos también pasamos como que esos atorones de que o no alcanza el dinero y luego dices, ¿sabes qué? No me pagaron, y luego tuve un imprevisto, si es de salud, si es de algo, y parece como que si todo se uniera y dices, y ese día tengo que pagar todo. Es terrible, los atorones son terribles de algún modo, y bueno, pues aquí estamos hablando de algún imprevisto, sí, que nos pueda sacudir o desequilibrar un poco económicamente, pero también si tú sientes que esa economía te está atorando, pues digo, vas a decir, ahí sí que fácil lo dices, pero a veces un extra de trabajo no cae mal. A veces si puedes tener un trabajo fijo y sabes qué, me voy a poner a vender algo o a preparar esto. Digo, se vale todo para que puedas salir de un atorón y dices, pues sí, sí quiero salir porque yo quiero comprar cosas más bonitas o porque quiero cosas más finas. ¿Por qué no? ¿No? Entonces, todos nos merecemos lo que todos deseamos. Si tú dices, yo estoy muy bien así, mira, cuando tengo dinero, esto es lo que me pasa, ok, perfecto. Isaac, qué gusto otra vez saludarte. Perfecto, que tengas, estoy feliz con lo que gano, ya lo tengo bien administrado, igual, va. Pero si dices, estoy feliz con esto, pues sí me gustaría más porque me encantaría organizarme un viaje o comprar una casa o comprarme otro coche o hacerme esto, no sé, lo que quieras. Perfecto, pues hay que darle, cuesta un poquito, pero como te dije, qué padre que cuando puedas estar sentado pensando en ti, qué rico, ¿no? Que digas, lo que gano se te va en la vida de adulto, sí, qué cosa, ¿no? La verdad es que muchas veces sí los pagos consumen luz, agua y demás, a veces dices, no inventes, me quedé sin nada, pero pues bueno, hay que tratar de salir de atorones en la búsqueda a lo mejor de otro trabajo, de otra actividad, ¿para qué? Pues para que podamos por lo menos sentir un poquito de más lanita, de más administración, porque luego dice, adminístrate mejor, y yo digo a veces, ay, o sea, es recortarme más de lo que me recorto, pues no. Entonces, yo creo que sí podemos salir de nuestra zona de confort, desatorarnos en el amor, como les dije, desatorarnos de avances en nosotros, y pues sí hay que atrevernos. La verdad es que sí está feo el hecho de sentirnos a veces, como te dije, ¿no? Rotos, cansados, de estar en la misma lucha. Pero no hay que desesperarnos, como te digo. Si llevas tiempo tras una meta y no se da, solo déjala descansar tantito. Hay quien habla mucho de sus metas, de sus sueños, de sus planes, y a veces parece como que hasta se bloquearan. ¿Aconsejan? No lo sé. dejarlos un poquito, no nosotros desistir, sino dejar de hablar de ellos para que no los estés como que, ¿cómo te diré? Como atorando, no sé, y que de algún modo puedas decir, ya están hechos, ya están decretados, ya la vida sabe, el universo, Dios, todo lo que quieras, ya lo saben. Entonces solo voy a esperar a que se den. Entonces eso pasa con, igual con nuestra energía, ¿no? ¿Sabes qué? Yo esto es lo que quiero, qué padre, me voy a esperar hasta conseguirlo. Que ya pasaron los 6 meses que yo me puse de meta, pues bueno, yo creo que me voy a enfocar en alguna otra, porque debemos de tener varias, ¿no? Me voy a enfocar o me voy a relajar un tiempo y sigo otra vez con esta búsqueda. No desistas cuando tienes ese Pepe Grillo alocado, ese Pepe Grillo oveja negra. No desistas, porque eso nos va a generar frustración. Si tú consideras que tu vida está buena y que está rica y que esa zona de confort te gusta, pues también te felicito, porque eso también le da estabilidad a tu alma, a tu mente. Y qué bueno, ¿no? Qué bueno. Ahora sí que es una elección la vida. Cada cabeza es un mundo. Pero este tema y este café de hoy fue definitivamente para desatorarnos los que creemos que ya estamos ahí. ¿Qué hago? ¿Me avanzo? Actualízate siempre, actualízate en eso. ¿Qué debo de hacer? Órale, ponerse las pilas para conseguirlo. Tus días débiles, tus días de fragilidad, pues bueno, son válidos. Tus días de sentirte triste, decepcionado, también son válidos, pero eso no quiere decir que se acabe nuestra lucha por ser mejores y por adquirir las cosas que queremos. Entonces, pues vamos a echarnos la mano todos contra todos, amigos, familia, que los ves atorados, órale a seguir. No tener frases como te dije, ¿no? Y a veces era imposible, pero estás de necia y estás de necio. O no anduvieras con esta persona, ya te lo dije y no servía. Eso no sirve, tenemos que vivirlo para entenderlo. Y bueno, pues muchas gracias. Hay que ser ambicioso, de metas alcanzables. Sí, claro, exactamente. Y a corto plazo. Qué bueno que lo mencionas, Isaac, es cierto. Es en cortito. Oye, quiero esto para estos días o en este mes voy a hacer esto, en esto. Acuérdense que nuestra lucha diaria, pues bueno, siempre va a ser. Así que, pues en eso estamos, en esta vida tan hermosa. Seguimos, no hay que dejarla pasar sin hacer nada. Y bueno, pues yo me despido aquí en Fantasía Radio. Muchísimas gracias a los que nos escucharon, los negocios. Y vuelvo a saludar a todas esas personas. Muchísimas gracias. Saludos también a Runa, una gran amiga que también está escuchándome. Saludos también a Ariadna Trejo. Saludos, gracias Isaac, también por mencionar a todos los que estuvieron conectados. Marlene Granados, amiga, muchas gracias también. Un beso, les mando y que pasen un excelente fin de semana. Amiga Ale Campos, pues también te mando un saludo. Muchísimas gracias, eres una gran amiga. Te mando un beso con cariño, cuídense y que estén muy bien.
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2: Son las 4:33.
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en Nueva York, la cumbre del glamour alcanzó su punto más alto a finales de los años 60 e inicios de los 70. Con jeans ajustados, brillo y tacones altos, la comunidad gay, latina y afroamericana encontró en las discotecas un espacio para llevar la libertad sexual a las pistas de baile y a las calles. Al ritmo de I Feel Love de Donna Summer y Giorgio Moroder,

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2: Son las 5 en punto.
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3: Si haces contenido para YouTube, agárrate. La regla cambió y nadie te avisó. Antes ponías tutorial enchiladas potosinas, con flechas rojas y cara de susto tipo Titanic. Hoy eso ya no jala.
4: Avísenme.
3: La nueva fórmula. Escribe el título como te lo preguntaría tu compadre. En vez de tutorial cocina, pon ¿cómo hacer pasta si llegas tarde y tienes hambre nivel Pac-Man? Consejo 2. Enfócate. Si tu canal es un revoltijo, reinícialo con temas claros y series. Consejo 3. Deja de subir videos. Empieza a responder preguntas. La inteligencia artificial no premia trucos, premia al que habla como humano. Bienvenido al nuevo juego de YouTube. Sígueme en luisgg.com/mail.
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4: Soy Melissa Mochulske y hoy les voy a hablar de la ciencia detrás de las galletas remojadas en leche a mi manera. Quien esté libre de haber remojado una galleta en leche alguna vez en su vida, que tire la primera piedra. Este acto podríamos decir que es un reflejo humano y que prácticamente nadie se ha podido resistir, al menos de probar. Y es que déjenme decirles que no es su poca fuerza de voluntad. Esto está perfecta y científicamente calculado. Cuando remojas una galleta en leche, en realidad cambias todo sobre ella. La textura, el sabor y su composición química. El secreto es un grupo de aditivos químicos llamados...
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1: Son las 6:01.
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